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2: 20 horas en punto. Estamos en vivo en Cooperativa Deportes PM para hablar de lo que está sucediendo en las canchas de nuestro país, en los clubes grandes, en la selección chilena que también está trabajando en el preolímpico. Vamos a saber de eso. Estos son los títulos. Unión La Calera y Everton cierran la fecha 16 de la Liga de Primera en el Nicolás Chaguán en Santa Laura. Unión Española y Recoleta juegan por la Liga de Ascenso. En Colo-Colo, Ortiz recupera uno de sus delanteros para la siguiente fecha. Desde Argentina advierten que el cacique no se ha movido por Diego Valdés. Y de Ecuador viene el llamado. Gustavo Álvarez llegó este lunes a Quito para asumir en la liga. El ex DT Azul puso a dos nombres en la mesa para traer: Franco Calderón y Javier Altamirano. Y la UC no baja los brazos y sigue empeñándose en conseguir refuerzos para el segundo semestre. La dirigencia cruzada puja por dos nombres para el plantel.
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0: Comenzamos esta edición de día lunes, el último lunes de julio de Cooperativa Deportes PM. Lo hago en compañía del maestro Igor Ochoa. Igor, ¿cómo estás?
1: Muy bien. Dos partidos simultáneos, pero ¿el cero en ambos?
0: El cero en ambos.
1: Muy bien.
0: Hablamos de la Unión La Calera y Everton, que en el Nicolás Chaguán están cerrando la fecha 16 de la Liga de Primera, que recordemos va a quedar con un partido pendiente, producto de la catástrofe de la semana pasada en el Norte Chico. Se suspendió, por supuesto, el duelo de Coquimbo Unido contra la Universidad de Concepción, que se iba a jugar en el Francisco Sánchez Rumoroso, sujeto a reprogramación. Y hasta ahora está igualando Unión La Calera en el Nicolás Chaguán ante Everton. Tuvo una muy buena en el primer tiempo Calera, que parecía estar en fuera de juego, Igor. Una jugada individual de Carlos Villanueva.
1: Claro. Remató, dio en el poste y estaban cobrando offside, pero
0: era bien al límite.
1: Sí, si era gol cabía una revisión, pero se lo perdió. Se esquivó al arquero con total elegancia y no ajustó el zurdazo.
0: Hay que recordar que Unión La Calera está muy apremiado en el torneo nacional. 12 puntos tienen en el último lugar el cuadro cementero.
1: Claro.
0: A la espera de toda esa resolución que tiene que haber.
1: Claro, para que le restaron 6.
0: Le restaron 6. Tendría 18 en el papel, claro. Si es que no hubiese tenido esa sanción, estaría ahí por la línea de Deportes Concepción, la U de Conce, ahí estaría enrevesado Unión La Calera.
1: Por ahora tiene que jugar sin pensar en el TAS.
0: Así es. Y en Santa Laura ya vamos a estar con el Topito Caneo, porque está ahí presente en la catedral del fútbol chileno para el duelo de Unión Española y Deportes Recoleta. Vamos a saber en detalle más adelante con el Topito qué está pasando con la Liga de Ascenso, que también está cerrando en este caso su fecha número 17, que tuvo ya resultados como, por ejemplo, el triunfo de Cobreloa 4-2 ante Santa Cruz. Ganó Wanderers también a Unión San Felipe, y Rangers todavía no logra encontrar el rumbo. Empató sin goles de local este fin de semana, Igor.
1: Sí, es poco, pero en definitiva no perdió como local, porque cada derrota ahí en Talca es un peso anímico. Claro, un punto no lo ayuda tanto, pero esperemos. No. Tiene, yo creo, mejor caudal ofensivo, pero la necesidad es muy alta, porque tú en el ascenso

0: ganar varios partidos seguidos tienes que entrar en una racha muy virtuosa, ¿no? Sí. No es fácil el asunto.
1: Recordemos, Rangers, que tiene 0 triunfos en 16 partidos, 4 empates con el que sumó este fin de semana y 12 derrotas, último con 4 puntos a 8 del más cercano, que es Deportes Santa Cruz, en el penúltimo lugar, que tiene 12 unidades. Vamos a Santa Laura a saber de este cierre de la fecha de la Liga de Ascenso. Pancho Caneo, ¿cómo están las cosas por allá entre Unión Española y Recoleta?
2: ¿Qué tal, Seba, flaco querido? Igor, un abrazo. Aquí estamos en Santa Laura. No llueve hasta ahora, ¿eh? No hay lluvia acá en la zona norte de la ciudad de Santiago, en la región metropolitana. Y estamos viendo un interesante encuentro entre Unión Española y Recoleta, dos equipos que van a cerrar esta nueva jornada, la 17 del fútbol de la Primera B, la última, si no me equivoco, sin VAR acá en la división de plata del fútbol chileno. 0-0 en estos primeros 45 minutos, recién ya comenzando la segunda parte, llevamos 4 minutos ya de esta etapa final, donde igualan 0-0 Unión Española y Recoleta, flaco.
1: Bien, vamos a estar más adelante contigo, Pancho, para saber también de la U, que tiene noticias, y también mencionar que en el VAR para la primera vez está presupuestado para la fecha 18 o 19. Todavía no hay una precisión absoluta al respecto, pero se espera que para la próxima fecha o la subsiguiente esté ya en marcha el VAR en la Liga de Ascenso. 20 horas con 6 minutos, arranca Cooperativa Deportes PM.
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1: Ya está en el estudio de Cooperativa Deportes Rodrigo Gómez para saber de Colo-Colo, porque, a ver, ¿por dónde partimos, Rodrigo? ¿Por las buenas o por las no tan buenas en el Cacique? ¿Cómo estás?
4: Bien, ¿cómo están? Buenas tardes, Igor, ¿cómo le va? Démosle privilegio. ¿Qué quiere saber de Colo-Colo? Elige. ¿Las buenas o las malas, Igor Ochoa?
5: Las regulares,
4: ya. Perfecto. Hay de todo, para el gusto de lo que quiera.
5: No, oiga, pero si usted es el hombre que maneja ahí el balón, ¿por qué me lo tira a mí?
4: Yo pensé que le interesaba algo.
5: No, es que usted es muy hábil, así como plantea la pregunta.
1: Juega de
5: 9,
1: pero usa la 10.
4: ¿Quién quedó esta tarde?
5: No, yo vi ahí un titular pasando en un noticiero que decía, Bocinha no llega el martes.
4: Sí, pues se lo contábamos a las dos también.
5: Pues, no, está bien, pero usted me está diciendo de los minutos precedentes.
4: Sí, pues no llega el martes Bocinha. Se esperaba para mañana la llegada del arquero de Colo-Colo para la presente temporada. Sin embargo, les decíamos ahí que está gestionando todavía las habilitaciones laborales de residencia para poder ejercer, obviamente, su trabajo en nuestro país. Y mientras eso no termine de estar a firme, obviamente Bocinha no va a poder todavía llegar a Chile. Se estima que el día miércoles ya podrían haber novedades en ese sentido, así que habrá que estar muy atento, porque esto más que nada depende de tener las habilitaciones pertinentes y el vamos para que Bocinha esté en nuestro país, se someta a exámenes médicos y pueda tener su presentación oficial, que hasta ahora sería una presentación tradicional para el nuevo arquero viral de Colo-Colo, Bocinha. Así que por ahora se mantiene todo en espera de su incorporación, y después seguramente tendremos que esperar otro poco, o sea, un par de semanas, que se adapte, que vaya conociendo a sus compañeros, que tenga algunas prácticas para ya empezar a verlo idealmente en la titularidad de Colo-Colo.
5: Bueno, cuando él pisa suelo chileno empieza la historia verdadera.
4: Sí, pues ahí vamos a tener la posibilidad de escuchar a Bocinha, que se maneja bien. Bocinha habla portugués, habla español, habla inglés.
5: Además, ahí también se va, aterriza, digamos, el efecto mediático. Porque por ahora, bueno, son todas referencias, que hay, bueno, repercusiones internacionales, todo eso que puede ser real, pero cuando el jugador ya asume sus responsabilidades, es otra cosa, porque evidentemente, más allá de la fama y los seguidores, el arquero tiene que atajar siempre.
4: Tiene que atajar, exacto. Ahí vendrá otra evaluación en cancha, después de su cometido, si es que está a la altura de lo que se vio en el Mundial, porque yo creo, igual, que a la larga va a ser esa la medida, o lo que quiere ver el hincha de Colo-Colo, que fue una buena presentación. O sea, el Mundial para él fue la vitrina que le permite hoy estar en un equipo importante de Sudamérica, claro, y darse a conocer. O sea, era muy carismático y todo, pero fundamentalmente atajaba, por eso la gente le tenía buena.
5: Claro, en un equipo que era, que normalmente era sometido a una gran presión parte de los rivales. Cuestión que no sé si se dará acá.

0: ningún caso se da.
1: No, acá le llegan de manera más puntual.
2: Es que cuando el arquero
1: empieza a entibiar manos, dice.
2: No, es que cuando le llegan menos es que aumenta su responsabilidad, porque en esas pocas tiene que aceptar. Pero bueno, Bocinha, igual que todos los arqueros, está expuesto al juicio crítico y ya se verá. No hay más que agregar.
1: Claro, es su respuesta debajo del arco, porque digamos, si uno ve otros atributos, como por ejemplo decir en este minuto, ¿no?, que le venga a dar un plus con la salida desde el fondo. Hoy la salida desde el fondo, y estaba con De Paul, y ahora lo continúa con Moreira, el técnico da poco margen para eso. O sea, quizás no veía los atributos también en su arquero, pero generalmente el portero tiene que dar un pase de, no sé, medio metro, si no menos, Arturo Vidal, y él se lleva el balón. O sea, sí, tampoco lo arriesga en ese sentido. Creo que no vamos a ver tan expuesto a Bocinha en esa faceta que quizás algunos dirían, mira cómo juega Colo Colo, adelantado, es prácticamente un líbero. Creo que no sé, pero bueno, es una interrogante, estamos todos con la misma interrogante.
3: Esa es la gran pregunta, bueno, de Bocinha, pero... porque no va a ser el juego que tenía con Cabo Verde en el Mundial. Colo Colo no juega con 10 hombres metidos en el área.
2: No, pero tampoco yo tengo evidencia que fuera el juego habitual de él en el equipo en el que estaba, no claro. Sé.
3: Pero cuando le tocó jugar con mucho espacio entre su línea defensiva,
2: ¿ya?,
3: y su arco, fue contra Chile. Tuvo una salida larga
2: Chile, claro.
3: Fue bien trágica la salida que tuvo.
2: Era un amistoso. ¿No?
3: Sí, pero el registro que tenemos, así, no tenemos mucho más bien,
2: no. Pero bueno, todo eso yo creo que ya lo pusieron en consideración, entonces por algo lo traen, digamos.
1: Sí, y lo otro que tienen que terminar de allanar en blanco y negro es si es que va a existir la solicitud formal a la NFP, aunque se ve difícil porque no se han hecho gestos que pida algún club, por ejemplo el caso de Charles Aránguiz, que hicieron una solicitud ante la NFP para recurrir al histórico número 20 y la NFP le dijo no. O sea, no estamos aquí para estar cambiando las bases del campeonato por una solicitud particular. Y Colo Colo ahora, si quisiera llevar el Bocinha, tendría que también que buscar ese gesto. Y ahí, ante ya un caso donde se negó lo de un número, quizás el nombre pueda ir por la misma línea. Así que
3: ahora, con los jugadores de origen portugués, brasileño, portugués, siempre ocupan apodos básicamente para jugar, sí, en general.
2: Claro, o sea, por ejemplo, te digo, donde estaba jugando él.
1: Bocinha. No, él siempre fue Bocinha. De hecho, comienza a ser Bocinha cuando aparece otro jugador que tenía su nombre, que coinciden en apellido, y él dice, Bocinha, yo soy Bocinha, démosle con Bocinha. Y de ahí sigue jugando.
3: Veremos, porque esa es parte importante de la estrategia de marketing vinculada a...
2: Sí, pero
3: a la llegada. No, o sea, camisetas van a vender igual con el nombre de Bocinha.
2: No es lo esencial, porque, a ver, no sé, si jugase con... ¿Cómo es? ¿Díaz se llama? No.
1: Se llama Josimar José Évora Díaz.
2: Josimar. Podría ser, ¿o no?
1: O E. Díaz. No, bueno, porque podrían pensar
2: ya,
1: que es
2: Ernesto Díaz. Evidentemente, cuando salgan los noticieros internacionales, no van a decir que atajó Josimar o Díaz. No,
1: este Díaz es con ese.
3: Días con ese, claro, exactamente. Una pausa en el informe de Colo Colo porque hay gol en el Nicolás Chaguán, minuto 6 del segundo tiempo, abre la cuenta Everton a través de Montiel, que anota la primera diana del partido a favor de los viñamarinos. Está ganando el ruletero 1-0 ante la complicada Unión La Calera, que suma otra derrota por ahora en el torneo. 12 puntos, recordemos que tiene Unión La Calera bien en el sótano.
1: Rival de Colo Colo, Everton.
2: Pero parece bien por ahora.
3: Falta harto, pero ahora se están llenando de amarillas, están complicando la salida, no está tranquila la cosa para los cementeros en el Nicolás Chaguán. Rodrigo Gómez, ya con el caso Bocinha, esperando a su arribo a nuestro país, ¿van a llegar más refuerzos o no, Colo Colo?
1: Era la intención, poder completar los deseos del técnico, sobre todo con otro nombre, que es el de Diego Valdés, el volante ofensivo de Vélez Sarsfield, que jugó este último fin de semana, tuvo 12 minutos de competencia, ingresó, y estuvimos haciendo las consultas, te diría, Seba Igor, hasta hace que 10 minutos, 15 minutos, ¿qué está pasando con Valdés? ¿Hay oferta? ¿Hay un acercamiento con Vélez? Nada. No. Hasta este instante no hay todavía sobre la mesa de Vélez Sarsfield una oferta formal o una intención de sacar al futbolista, así que por ahora en el conjunto argentino no se dan por enterados de la salida de Diego Valdés, porque hasta este minuto Colo Colo no ha presentado nada formal y tampoco su agente, que era la otra alternativa.
3: Esto quiere decir que la única forma

0: forma que Colo Colo puede llegar a tener a Valdés es precisamente lo que mencionas tú, que el jugador resolviera la situación con el club.
1: Claro.
0: Colo Colo no se tiene que meter con Vélez.
1: Que fue la raíz de todo este asunto, y que lo adelantábamos acá en Cooperativa cuando se hablaba de oferta, ahora viene la oferta, esta semana sí, la que viene también, y no llegaba la oferta porque no va a aparecer esa oferta. Colo Colo no está dispuesto a negociar directamente con Vélez Sarsfield, y la única fórmula se la plantearon a la gente: libérelo, sáquelo sin cargo, sáquelo libre, como jugador libre, y nosotros acá le hacemos un estupendo contrato y llenamos el gusto de el técnico Ortiz, que además lo conoce y lo quiere dentro del plantel. Así que mientras eso no ocurra,
2: bueno, pero,
1: no hay...
2: Así pero,
1: difícil,
2: pero ¿quién mueve el asunto? Porque si...
1: El asunto lo tiene que mover el agente de Valdés.
2: Ah, ya.
1: Él es el encargado de mover el asunto y poder negociar una salida, buscar una fórmula, porque Colo Colo en esa arena no se va a meter, y el conjunto argentino comenzó ganando 1-0 este último fin de semana, uh-huh, y lo tienen como una alternativa. O sea, está jugando en la banca, más allá de que se entiende muy bien ahí en la mitad de la cancha con el ex River, que marcó el gol además.
2: Lanzini.
1: Pero no está como titular. No sé si será un gesto también a saber que es un jugador que en cualquier minuto también, así como no ha llegado, podría presentarse una oferta. Colo Colo va a tener reunión el día miércoles. Y ahí se va a cerrar, o sea, todos los detalles del caso Bocinha y eventualmente otro fichaje. Y ahí, bueno, está complicado lo de Valdés. Todavía no acercan una oferta. Yeah. Pero donde todavía le siguen haciendo ojitos a Colo Colo, y harto ojito, desde México. Con Víctor Dávila. Porque Víctor Dávila no entró en la consideración, no lo inscribieron en el torneo mexicano, liberaron un cupo, pero lo tienen en la recta final de la preparación. Y están con el camino, pero abiertísimo, a poder enviarlo a préstamo. Y ahí a Colo Colo le viene bien. Porque se quedaría estos 6 meses, termina su recuperación y lo tendría para la próxima temporada en la Copa Libertadores de América.
0: No sé si tendrá el dato Rodrigo Ló. ¿Tuvo Ortiz en algún minuto en México a Dávila? Me parece
1: sí,
0: que sí, ¿o no?
1: Es que él dirigió, Laguna, sí. ¿No? Y dirigió a la América también, Ortiz. Perfecto. Dirigió a Valdés, dirigió a...
0: Ahí te explica también.
1: Y dirigió a Víctor Dávila. Y conoce también un poco la interna de la América.
0: Ya sabe que colocó lo que era Dávila, ¿no? El primer mercado en que suena.
2: Ya, pero como dices tú, viene, se recupera y...
1: Sí, en lo que apuntan en México es que él está en fase final. O sea, el técnico dijo no está, porque lo tenía que ocupar de inmediato, pero está en fase final. Ellos hablan de que podría estar en 2 meses más ya con mayor normalidad. Él se cortó el ligamento de la pierna derecha, el ligamento en la rodilla.
2: Ya, Colo Colo entiende esta operación, digamos.
1: Es que ahí se presenta lo que tanto gusta, ¿ya? La operación de la oportunidad de mercado.
0: Oportunidad.
1: O sea, entramos ahora, ahí hay una oportunidad de mercado directo. O sea, un jugador que América pagó en 8 millones de dólares, tú podrías traer todavía con un contrato vigente, en un bajo costo a préstamo y con un pequeño tiempo de recuperación.
0: Se empieza a llenar de préstamos su Colo Colo con...
1: Ah, que es la forma.
0: A ver, sí. Álvaro Madrid, si no me equivoco, está préstamo.
1: Préstamo.
0: ¿No?
1: Sí.
0: Maxi Romero.
1: Préstamo.
0: Sosa.
1: Préstamo.
0: Y son 3 que capaz para el próximo año son necesarios y hay que poner billetera también.
1: Con el que invirtió fue con Javier Méndez, que lo ocupa poquito, pero ahí lo trajeron a 2 años.
0: Muy bueno para el Cabarín.
1: Con posibilidad en tercero.
2: Pero en el caso de Madrid entiendo que las cláusulas son...
1: 500 mil.
2: 500 mil. Bueno, no está tan...
0: No, tan elevado.
2: Lejos, tampoco.
1: Sí, Maxi Romero 1.5 millones. Ahí ya...
0: Ya si quieren retener
1: 11 goles lleva ya.
2: Bueno, y por ahora, en definitiva, bueno, son los que son, ¿no? Y Pastrán está en ese grupo de posibilidad de jugar.
1: Sí, Pastrán ingresó ya al grupo de posibilidad de jugar. Hoy Colo Colo tuvo fútbol y Pastrán estuvo sin inconvenientes. Ya en cancha, trabajando con sus compañeros, en exigencia directa de la práctica. Así que ya se da como jugador recuperado y podría ser alternativa o titular. Venía en un gran momento. Ahora Hernández también está jugando bien.
2: Claro.
1: Pero venía siendo el titular.
2: Pastrán ante su equipo. Everton.
1: Ante su ex equipo, exacto. Claro. Ante Everton. Esa es la opción. Bueno, va a recuperar también a Joaquín Sosa. Osalito. Conoce la cancha, va a recuperar a Sosa. Serían 2 buenas noticias. Sosa y Pastrán ya para este fin de semana. Va a tener fuera a Bimber y a Correa, que va a ir por su segunda fecha de suspensión.
0: Segunda de tres,
1: exactamente. Así que ahí está el movimiento de Colo Colo, que va a seguir con las prácticas hasta el día viernes, donde queda concentrado, viaja a Viña y espera el partido del día sábado, 3:00 p.m. frente a Everton, que sigue ganando 1-0.
0: Bien, Rodrigo Gómez, con la información de Colo Colo, con toda la actualización de su mercado de fichaje, cuando llega Bocinha, quién tiene para el fin de semana, todo nos contó Rodrigo Gómez aquí en Cooperativa Deportes PM. Rodrigo, muchísimas gracias.
1: Nos reencontramos, que estén bien.
0: 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Sigue el fútbol en el Nicolás Chaguán. 1-0 lo está ganando Everton ante Unión La Calera, ahora con un hombre lesionado en el cuadro ruletero, mientras los cementeros buscan y no encuentran, Igor, el arco de Everton de Viña,
2: sí,
0: del Mar.
2: Pero están llegando, por lo menos hay jugadas de peligro, no se ve tan dudosa la posibilidad de que al menos se encuentren una chance de gol. Everton, claro, aguanta en su terreno, retrasó los volantes, defiende este 1-0 parcial.
0: Bien, y en Santa Laura, Topito Caneo, ¿cómo va la cosa?
3: Sigue sin llover, querido Sebastián Aguilar, ya pasamos los 20 minutos hace un ratito, siguen igualando, pero ahora 1-1 las escuadras de Unión Española y Recoleta. Anotó Guasene la apertura del marcador y 2 minutos después el histórico de Recoleta, Luis Riveros, anotó el empate 1-1, donde están igualando entonces ambas escuadras. Empieza a caer el frío, el vientecito, pero la lluvia todavía no llega hasta acá, hasta la zona norte.
2: O sea, Unión estuvo en ventaja apenas 2 minutos, no pudo manejar esa circunstancia, que en un partido de ascenso es interesante. Ahí está.
3: Sí, ahí está. Gol. Ya le digo, porque estoy en otro lado para poder hacer el despacho. Gol del Unión Española. Ya lo cuento.
0: Lo grita el colega, eso sí. Bien apasionado.
3: ¿Y? Gol de Andrés Vilches.
2: Ahí está.
3: Sí.
2: Unión. Gol de Andrés Vilches. Veremos si este lo protege mejor.
3: Desconozco la jugada ni nada, porque tuve que moverme. Bien,
0: se entiende, porque vas a hablar de la U, Topito, en lo que viene ahora en Cooperativa Deportes PM, para saber de los azules,
3: sí,
0: ya que la llegada de Gustavo Álvarez empieza a mover el plantel de la U, al parecer, ¿o no?
3: Que día fue recibido ahí en un hotel en la ciudad de Quito para hacer ya los últimos aprontes para el contrato y convertirse ya de manera oficial en el nuevo entrenador de la Liga Deportiva Universitaria. Está todo listo para un contrato que lo va a ligar hasta fines de 2027 al ex técnico de la Universidad de Chile, que ya busca refuerzos para este equipo y quiere jugadores de su riñón. Y un jugador de su riñón, muy de su riñón, es Javier Altamirano. Lo tuvo en Guachipato, lo tuvo en la Universidad de Chile y ahora lo quiere tener nuevamente en Ecuador, en la Liga Deportiva Universitaria de Quito. Un Altamirano que ayer estuvo dentro de los convocados, pero que finalmente no entró a la cancha y que, bueno, su rendimiento y las decisiones de Fernando Gago lo han tenido en una posición más que secundaria en este 2026, algo que ha ido sido más grande con el tiempo, de un Altamirano que partió titular. La entrada de Arce y los buenos minutos que ha hecho el juvenil de la U, bueno, le ha permitido agarrar esa camiseta de titular y dejar a Altamirano en posiciones más accesorias en este plantel 2026. No es el único que aparece en la mira, Franco Calderón, que lo hemos hablado, hoy día la U no tiene un espacio tan importante para él. Cuando ha sido titular ha sido netamente por la lesión de Matías Saldivia, finalmente Benedetto Tamayo le termina quitando el puesto. Vamos a ver qué es lo que pasa. Lo de Gautier va a tener mucho que ver en lo que pase con Franco Calderón, porque es muy difícil que 5 defensas centrales de esta altura futbolística, el caso de Tamayo, de Ramírez, de Calderón, de Saldivia y el propio argentino, convivan todos pensando en un equipo que a lo más va a tener tres centrales en cancha en algunos minutos. Entonces va a ser complejo aquello. Y Calderón, bueno, que con Meneghini, bueno, con Álvarez fue pie

0: fecha importante, y luego de la salida de Meneghini y de Valladares, Gago lo ha tenido relegado a posiciones más de suplencia.
1: Bueno, pero por ahora Gutiérrez una chance nomás, ¿no?
0: Una chance que se va difuminando cada vez más, Igor. Bueno, lo que hemos sabido es que ya yo a las dos les decía, es complejo dar porcentaje, y hoy día, bueno, el reporteo que podía hacer en la tarde, luego el programa a las 14, algunos me adelantaban que las probabilidades de éxito para esta transferencia han ido bajando con el correr de las horas. Se habla de que a más tarde el jueves en directorio se toma esta decisión, pero yo entiendo que finalmente esta propia decisión va a ser netamente del técnico y del gerente deportivo, y que no va a pasar por directorio, como se especuló en algún minuto durante la jornada. Hablé con algunos directores, no le han dicho nada con respecto a aquello, que están esperando a la reunión formal del día jueves. Y yo entiendo que esta ida o no, esta venida o no de Gutiérrez a la U, se va a decidir en las próximas 48.
1: Bueno, si no llega, bueno, se desmonta la tesis de la sobreabundancia, salvo que llegara otro central.
0: Exactamente. Entonces, y yo entiendo que no... a ver, es que yo en este aspecto voy a levantar una teoría con respecto a la U y su mercado de fichaje. Creo que no han dicho las posiciones, Igor, porque no es lo que está hoy día prevaleciendo dentro de las opciones para fichar en la U, sino estas oportunidades de mercado. Y es como cuando uno va, no sé, a un... ¿Cómo se llaman esto? Cuando uno va a la tienda, pero a la... No a la bodega, sino como al...
2: A la distribuidora, va.
0: A la distribuidora, en la zona norte hay algunos de estos. No, bueno. Y elige los mejores precios nomás. A lo mejor no le gusta tanto esa zapatilla, no le gusta tanto ese pantalón, pero bueno, si le queda bueno y está barato, es una buena alternativa. Yo creo que la U va por eso.
2: Sí. Quizás la U tiene puestos a reforzar, pero no tiene prioridades. Y ahí, en el mercado de fichaje... Bueno, ante la posibilidad, entonces, se va arreglando, ¿no?
0: Si es que llaman un arquero cuando hay otro adentro y no se sabe si finalmente se va o se queda. Claro. Un defensa en una zona que está sobrepoblada, porque también la U necesita vender para... Al final lo que la U quiere hacer es como un manejo, finalmente. Traer un jugador a préstamo para poder vender a otro, para tener dinero fresco y poder traer, por ejemplo, un volante central o un puntero. Que eso, lo que uno entiende, lo que va requiriendo la U, pero hoy día... Es complejo como dar por sentado las prioridades en las posiciones que quiere la Universidad de Chile. La prioridad hoy día es encontrar un buen jugador, un buen precio.
1: Ya. Bueno, ahora como estamos recién en enero, no hay problema, tienen tiempo para armar. Estamos bueno, no, la verdad, sea así como dices tú, Francisco, la verdad no hay por dónde analizar el asunto, digamos, porque uno tiene que poner un punto de vista medianamente técnico para entender cierta decisión. Ahora, si es una cuestión de que alguien va pasando y tiene buen precio, entonces ahí no hay cómo meterse, digamos. Inescrutable.
0: Claro, porque, por ejemplo, Igor, se hablaba de la opción de, por ejemplo, sumar en algún minuto un central zurdo. Y ese nombre estaba en Nicolás Díaz. Nicolás Díaz, que es un central zurdo, y dentro del presupuesto de la UE parecía como un nombre... apetecible. Finalmente termina yéndose a Alianza Lima porque la U dejó de establecer conversaciones y andar mal las negociaciones, pero ya habían algunas charlas entre el defensa y el club azul.
1: Bueno, entonces, digamos, cada día puede ser una nueva oportunidad de mercado. ¿Se podrá dirigir un club así? Bueno, o sea, de poder se puede. ¿Se debe? ¿Se puede? No se debe. Pero bueno.
2: A propósito de lo enredado de la actualidad azul, esta semana empieza lo de Michael Clark, ¿no?
0: Michael Clark y 10 directores más. Recordemos que hay una oncena de ex directores de
2: un verdadero
0: que
2: equipo. Van a entrar.
0: Sí, no sé. Lo lidera Pedro Pablo Larraín, su hermano, y Michael Clark, que son los tres primeros. Pues bueno, viene otra ronda con otros directores, nombres como el de Oscar Ebel, que fue el primero en autodenunciarse, Alfredo Harz, que subimos su declaración también la semana pasada al Ministerio Público, entre otros que están metidos en este embrollo, el caso Sartor, donde el día jueves en los tribunales de justicia de primera instancia van a conocer ya su proceso de formalización. Ellos están imputados, están dentro de esta investigación, ya ante un juez se formaliza aquello. Entiendo que la Fiscalía Oriente podría pedir...

0: la prisión preventiva para todos los directores que están dentro de esta investigación, algo que se ve poco probable, pero sí hay algunos que podrían quedar con esa cautelar de prisión preventiva. El caso de Pedro Pablo Larraín, que según los testimonios de algunos de estos exdirectores de Sartor, derechamente les pedía romper teléfonos, borrar conversaciones, y eso también puede ser materia para que el juez que lleve la causa el día jueves acoja estas peticiones por parte de la Fiscalía Oriente que lleva el señor Araya. Vamos a ver también en específico lo que ocurre con Michael Clark, pero son 11 directores los que están y los que se van a sentar frente a un juez el día jueves, Igor Federico.
1: 11 directores de Sartor, tienes que precisar para no...
0: Directores de Sartor.
1: Claro. Sí. Ahora...
0: algunos están... exdirectores de Azul Azul.
1: También, entre medio ahí el trasvasije. bueno, se está comentando de manera periodística que esa operación en la que el señor Clark habría comprado a Sartor las acciones de la U, operación muy discutida por lo demás, bueno, podría
0: está
1: ser
0: imputado por uno de los delitos que queda imputado solamente Clark, es por aquello,
1: por eso,
0: bueno, y por la oferta por la OPA que se hizo,
1: eso, pero esa operación sería anulada y volvería todo a hoja cero para Sartor, operación que según publicó en La Tercera no se había pagado, entre otras cosas. O sea, ahí
0: esa la parte de Clark a Sartor no se pagó,
1: por eso,
0: o sea,
1: por eso.
0: Pero son dos pagos que nos hicieron, que aparecieron en la versión del pulso.
1: Pero es que,
0: la de 2021 y la de 2024.
1: Sí, pero lo que pasa es que entiende que la parte de Sartor, ¿no? Quisiera que se anulara eso para que esas acciones fueran a la masa crítica de acreedores, en términos de poder hacer algo con eso. Aunque hay un banco que las tiene en prenda, o sea... Bueno, no nos adelantemos porque es un... una maraña.
0: Esta información yo me faltaba un poquito reportearla, pero hablé con un par de personas durante la tarde.
1: Dígame.
0: Cercano al interventor de las acciones de Sartor.
1: Ya.
0: Y llegan a la conclusión de que estas acciones en un tiempo no corto deberían ser sacadas a remate.
1: Por eso.
0: Que están dentro de eso y que la conclusión que saca el interventor con respecto a cómo se llegó a la compra, a la venta y después a la venta de 2024, hablarían de que esas acciones finalmente deberían entrar a remate porque deberían en poder de Sartor y entrar en ese paquete de embargo.
1: Claro, pero resulta que hay un banco que las tenía en prenda y ejerce su derecho a preferente sobre eso. Pero bueno.
0: Claro, el banco BCI.
1: Claro. Entonces, bueno, ya veremos qué sucede en ese caso y mientras tanto, veremos. ¿Cómo sigue el tren de las oportunidades de mercado?
2: Seguramente vamos a saber más durante esta semana sobre todo asunto y las consecuencias que va a tener para la administración del Club de Fútbol de la Universidad de Chile. Pancho Caneo, cuéntame lo último de Unión Española Recoleta, ¿cómo sigue la cosa por allá?
0: Sigue la cosa igual, sigue 2-1 el cuadro hispano.
2: ¿Están mirando el partido de
0: aquí? Sí, aquí se da el final, ataca la escuadra de Unión Española en estos últimos minutos buscando estirar la cifra.
2: Ya, se hizo famoso el relator al lado tuyo, por si acaso.
0: Sí, ni siquiera al lado mío, no. No está al lado mío.
1: Es como un relato bien pasional.
2: Bien pasional.
0: Sí.
2: Abrazo, Pancho. Cualquier
0: equipo grande.
2: Exactamente. Cualquier novedad allá en Santa Laura, nos gritas y volvemos contigo, ¿vale?
0: Aquí estaremos, un abrazo, que estén
2: bien. Chao, chao.
0: Un
2: abrazo, que estén bien. 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Ahora sí que lo está intentando con todo Unión La Calera y no encuentra premio. 1-0 lo está ganando Everton de Viña del Mar. Nosotros vamos a la pausa, ya seguimos con más Cooperativa Deportes P.
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12: 12 grados. 12 grados en Santiago. Cooperativa. 8:39 minutos. 8:39 minutos.
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13: 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Sigue buscando Calera. No encuentra por ahora el empate. Lo sigue ganando Everton.

0: por 1-0. Igor Ochoa, yo quedé con un compromiso a las 2 de la tarde. Y lo cierto es que han sido bastante cuidadosos, bastante herméticos, ¿ya?, respecto a las contrataciones en la Universidad Católica. Lo que pude averiguar es que la dirigencia está muy avanzada en la búsqueda de un extremo para el ataque de Dariel Garnero. Un extremo, además, extranjero para la Universidad Católica. Y, además, lo que me decían es que esta situación debería resolverse a lo menos de aquí al viernes, para traer por lo menos un refuerzo. Esa es la prioridad. No es por el único jugador que están trabajando.
1: ¿Ya?
0: Me hablaban de dos nombres para la Universidad Católica, y pero la prioridad es primero un extremo, que fue lo que pidió Daniel Carnero, que la semana pasada se mostraba muy pesimista respecto a poder reforzar el plantel, pero esta semana, o estos últimos días, durante el fin de semana también, ha trabajado intensamente la dirigencia, la comisión fútbol, la gerencia deportiva, por cumplirle a Carnero por lo menos con la llegada de un jugador. Ahora, ¿cuál es el problema? La Católica tiene 5 extranjeros en su plantel, puede inscribir uno más,
1: claro,
0: pero por lo general tiene un sexto que viene desde el fútbol joven, que es el Pesadilla Gómez. Está inscrito como jugador joven, pero es argentino, le quita un cupo básicamente al plantel. Así que, si bien tiene todavía espacio para un extranjero más, Daniel Carnero va a tener que empezar a jugar con los que van o no citados, para dilucidar finalmente quién puede entrar a disputar cada partido.
2: Ahora, si usted es generoso, nos dirá al menos si es brasileño, argentino, paraguayo.
0: Se habla de Argentina como...
2: Ah, ya.
0: Como la nacionalidad donde se está buscando a ese jugador. Los jugadores que tiene la Católica extranjeros: Justo Gianni,
1: ¿ya?,
0: Matías Palavecino, Johan Valencia, Fernando Zucchi y Juan Ignacio Díaz. Esos son los 5. Hay que sumarle al Pesadilla Gómez, que es el sexto que entra y sale. Y si llega a este extremo, sería el sexto extranjero del plantel adulto, básicamente. Y podría sumarse al plantel, pero claro, tendría que empezar a dejar a alguno afuera, Carnero, y ahí la tarea no es tan fácil. Entre esos 5, digo yo.
2: Claro. No, bueno, pero por lo menos habría abundancia en el naipe, que es lo que yo creo.
0: Es lo que pide.
2: Claro, pide el entrenador. Pero bueno, lo dejamos entonces ahí, un extremo argentino.
0: Un extremo argentino es lo que está trabajando la Universidad Católica por estos días.
2: Pero ¿que está jugando en Argentina o que anda por otros lares?
0: Anda por otros lares.
2: Ah, ya.
0: Esa es una distinción importante.
2: Sí, lógico.
0: ¿Ya? Usted sabe que los argentinos pululan por varios lados.
2: Muy bien.
0: Así trabaja la Universidad Católica entonces para cumplirle a Daniel Garnero en su ambición de poder reforzar el plantel. 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Vamos a Juan Pinto Durán, porque hay una selección nacional que nos va a tener pendiente, yo creo, en el futuro, y que ya empezó a trabajar con miras a los Juegos Olímpicos. Maxi Videla, ¿cómo estás?
3: ¿Qué tal, Sebastián Aguilar y Igor Ochoa? Así es. Microciclo de 3 días empezó hoy día en Juan Pinto Durán, lunes 27, martes 28, miércoles 29. Por acuerdo con los clubes, Nicolás Córdoba va a tener a jugadores de la generación 2005 entrenando ahí en Quilín, para después ellos puedan retornar, bien digo, a sus clubes y ser parte de la segunda fecha de la segunda rueda del campeonato nacional. Pero lo cierto es que por ahora 3 días de trabajo en Juan Pinto Durán para una nómina de jugadores, donde destacan 4 de Colo-Colo: Gabriel Maureira, Bruno Torres, Leandro Hernández y Justin Cuevas. 4 también de la Universidad Católica, el caso de Sebastián Arancibia, de Nicolás Villier. También está en esta nómina Juan Francisco Rosell y Diego Corral. Y 2 jugadores de la Universidad de Chile, el caso de Agustín Arce, que es uno de ellos. Y también el nombre... es uno de la Universidad de Chile, sí, es solo uno de la Universidad de Chile, pero lo cierto es que son esos los nombres que están trabajando en Juan Pinto Durán bajo las órdenes de Nicolás Córdoba, que habló justamente sobre esto, el hecho de tener los 3 días nada más ahí en Quilín, y el acuerdo con los clubes y cómo va la relación justamente con los equipos del fútbol chileno para lograr hacer estos microciclos.
4: Bueno, eso es súper importante, agradecer a los clubes que nos permiten que vengan estos 3 días. La idea es siempre tratar de molestar lo menos posible, sobre todo los que están jugando con regularidad. La relación es directa con los entrenadores, así que en ese sentido, en general hay una muy buena aceptación. Los que juegan de titular o están siendo siempre convocados, tratamos de no llamarlo, porque creemos que la continuidad del club es muy importante. Pero esta vez, por ser una selección sub-23 y por ser inicio, hemos llamado a los que creíamos que tienen que estar ahora. El proceso está absolutamente abierto. Faltan algunos jugadores que están en el extranjero también. Lo más importante es que estos chicos se logren desarrollar, que tengamos más jugadores para la selección mayor, y eso va a pasar en la medida que jueguen en sus clubes. Así que eso está muy bien.
3: La palabra de Nicolás Córdoba. Ignacio Vázquez, ¿eh? Ese era el otro nombre de la Universidad de Chile que se nos quedaba en el tintero. El delantero también está ahí acompañando a Agustín Arce allá en Juan Pinto Durán. Escuchemos a Nicolás Córdoba, que además de estos jugadores 2005 también habla de los próximos desafíos que vienen para las selecciones menores. Hace hincapié en lo que va a venir para la selección sub-17, que recordemos tiene el mundial, los amistosos que vienen para las selecciones menores de La Roja. Lo escuchamos en la voz de Nico Córdoba.
4: Esta semana jugamos contra Colombia martes y jueves. Después esta categoría va a Croacia, un torneo internacional donde jugamos contra Italia, Qatar, Arabia y Croacia. Hemos tratado de poner rivales de altísima exigencia para que, obviamente, terminamos hablando lo mismo. Ellos se puedan desarrollar. Después hay dos partidos amistosos acá en Chile a confirmar. Y de ahí se va a hacer el premundial al Medio Oriente. Jugaríamos dos partidos más internacionales y estaríamos ya para el mundial. Así que una categoría que este segundo semestre tiene muchísimo movimiento. Hay un grupo de 35 jugadores que están entrenando ya desde hace 20 días con Ariel.
3: Ahí está. La palabra de Nicolás Córdoba respecto de lo que viene. Martes, mañana, mediodía, amistoso de Chile frente a Colombia, y después el jueves vuelven a jugar a las 11:30 de la mañana, también ahí en el CAR José Sulantay va a ser el amistoso frente a los cafeteros, esto para la sub-17 que se prepara para la Copa del Mundo sub-17 de Qatar 2026. Seba Aguilar.
0: Nico Córdoba, Igor, que bueno, es un poco lo que ha dicho últimamente, que va a enfocar su trabajo en las selecciones juveniles sabiendo que no va a seguir el auto.
1: Claro. ¿Cuáles son las fechas exactas del preolímpico?
3: El preolímpico aún no tiene fecha, ni tampoco tiene sede. Ojo, se sabe que va a ser en 2027, generalmente es en enero y febrero, pero por ahora no se ha oficializado por parte de Conmebol ni la sede ni la fecha.
2: Bueno, veremos qué margen tiene también de llevar estos jugadores que, claro, en algunos casos son jóvenes y vienen de ser juvenil, o sea, porque dijiste Vázquez, ¿no? Porque Vázquez, por ejemplo, no estuvo en el mundial.
0: No, en el sub-20.
2: Claro. Bueno, pero habrá que ver también cuando tenga la posibilidad de llamar a todos los jugadores, por ejemplo, en este caso, y en esta semana no pudo hacerlo con los de O'Higgins, me imagino.
0: Claro.
2: Entonces, ahí hay un grupo de jugadores que probablemente estén habilitados en cierto número para integrar este grupo.
3: A ver, claro, no, jugadores de O'Higgins no hay en esta nómina. No, hay jugadores de Unión La Calera, de Santiago Wanderers, del Audax Italiano, pero claro, de O'Higgins no hay convocado en esta pasada.
2: No, porque juegan contra Boca Juniors el jueves.
0: Partido importante en la Copa.
2: Por eso digo, hay que ir esperando a ver cómo se decanta el grupo y de pronto que también qué partido tienen por delante para ir observando más el nivel del grupo.
3: Igor, hay uno de O'Higgins, José Movillo.
2: ¿Sí?
3: Es el único del Capo de Provincia.
2: Mira.
3: Sí.
2: ¿Por qué habrán hecho esa excepción?
0: Bueno, capaz no lo tienen en la consideración.
2: No, pero está. Es uno. El otro día siempre entra, digamos. Pero bueno, es que nos vendemos nosotros en algo.
0: Una decisión.
2: No está claro. O'Higgins sabrá.
0: Claro. Bueno, sabremos en el futuro también de esta selección preolímpica y también de la sub-17, que es lo que nos va a tener también pendientes durante el segundo semestre, pensando en esa participación mundialista a final del último trimestre, digamos, de este 2020. 26. Maxi, quédate con nosotros para hablar un poquito de lo que sucedió en la fecha. 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

0: Viene por la derecha y hay gol en Unión La Calera. Gol de los cementeros cuando se cumplía al minuto 90 de partido. Logra el empate. Los gritan con todos los cementeros. Francisco Pozo bajo el arco prácticamente después de un centro desde la derecha. Empata el marcador a 6 minutos de final. Dieron 6 minutos de agregado. En el minuto 90 logra empatar para Unión La Calera, que va a buscar los últimos minutos del triunfo con desesperación y gol.
1: Sí, o con ganas, porque es... Bueno, ahí está la jugada, claro, define bien encima y toma la pelota y va por más, ¿eh?
0: Peinó la pelota para...
1: Y después estaba
0: metido en el área. Bien Pozo en esa
1: bien
0: jugada.
1: Bien nueve,
0: exactamente. Maxi, hablando de la Liga de Primera, este fin de semana nos dejó algunas acciones polémicas, sobre todo en Talcahuano, con lo que se vivió con Huachipato y esta expulsión polémica.
2: Que enaltece en específico, que terminaron ahí frente con frente, pegaditos, terminaron en el CAP, y de hecho fue bastante criticada la acción del árbitro central de ese partido, que terminó en un impresionante, en un impactante 3-3 entre Huachipato y Cobresal. ¿Qué dijo el informe? El jugador reaccionó de manera desafiante, realizando un movimiento brusco hacia adelante con su cabeza en dirección a mi rostro, en actitud intimidatoria, sin llegar a hacer contacto físico conmigo, precisa sobre el final Héctor Jona en su informe. Fue una imagen que de inmediato llamó la atención a los asistentes allá al CAP de Talcahuano, también la atención de Jaime García, el técnico de los Acereros, que esto dijo en conferencia de prensa al respecto.
3: Del arbitraje no tengo que hablar absolutamente nada, son errores netamente colectivos de nosotros, individuales, como grupo, eso es otra cosa, pero tiene que haber una autocrítica fuerte de los dos, muy fuerte, y eso está a la vista para ustedes. Yo ahora tengo que volver a ver lo que pasó, pero me dicen todo que hay, tanto como Kevin, entonces ahí tiene que haber una autocrítica de los dos.
2: Ahí está la palabra entonces de Jaime García, pidiendo la autocrítica tanto a su jugador como al árbitro del partido en una de las acciones polémicas de la fecha, que también tuvo ahí sobre el final en el Claro Arena, cuando se retiraba el conjunto de Deportes La Serena, algunos insultos de la hinchada de los Granates hacia Francisco Bozán y Felipe Gutiérrez Bozán, que incluso pudo haber terminado como terminaron Jona y Altés, solo una barra papal lo separaba de el hincha que lo fue a increpar ahí afuera de San Carlos de Apoquindo, así que hubo hechos tensos en esta reanudación del fútbol chileno.
1: Claro, la diferencia es que el señor Jona es el árbitro, tiene que mantener un margen de autoridad sin llegar a esta situación, porque se plantó también delante del jugador y este, bueno, hace el movimiento, pero según el informe no logra impactar al juez, y ahí se salva también un poco el jugador de Huachipato.
0: De todas maneras, bueno, revisale lo que puede hacer el comité de árbitros respecto a la actitud de Jona. Algo tendrá que decir o hacer, básicamente, para que esta situación no se vuelva a repetir. Maxi Videla, te mando un abrazo, muchas gracias.
2: Abrazo, que estén bien.
0: Minuto 93 en curso, 94 en curso entre Unión La Calera y Everton. Sigue el 1-1 a 2 minutos del final. Antes del cierre, les cuento una lamentable noticia. En la tarde de este lunes 27, falleció la destacada exatleta y primera medallista femenina en unos Juegos Panamericanos, Lucy López Cruz, de 96 años, quien fue además encargada de encender el pebetero de Santiago 2023 en el Estadio Nacional. Su partida estuvo rodeada por sus hijos, nietos y familiares en su domicilio en la comuna de Providencia. Sus restos estarán siendo velados en la parroquia Santa Gemita, en Avenida Suecia, en Ñuñoa, hasta el miércoles 29, día en que se realizará la misa y posterior funeral en horario que se va a comunicar durante la jornada de este martes 28. Así que lamentable noticia al cierre de esta edición.
1: Una deportista ejemplar, modelo de muchas generaciones, no solo por sus virtudes técnicas, sino también por la pasión que ponían en la actividad. Bueno, un saludo a su familia, naturalmente.
0: Naturalmente, así que nos sumamos ahí a las muestras de cariño para esta destacada deportista nacional. Con esta información cerramos esta edición de Cooperativa Deportes PM. En Santa Laura sigue ganando la Unión Española 2-1, minutos de descuento, lo propio 1-1 Unión La Calera de Everton. El resultado en la programación de Cooperativa. Ustedes se quedan en nuestra señal, ya viene Efecto China con Rafael Pardo. Que estén muy bien, chau chau.
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6: Exactamente las 21 horas.
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0: Radio Entretenida le indica la hora.
1: 21 horas, 17 minutos.
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1: 21 horas, 30 minutos.
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1: 22 horas, 2 minutos.
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1: 22 horas, 17 minutos.
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1: 22 horas, 30 minutos.
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1: 22 horas, 47 minutos.
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1: Exactamente, las 23 horas.
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1: 23 horas, 18 minutos.
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1: 23 horas, 31 minutos.
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1: 12 de la noche, un minuto.
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1: 12 de la noche, 17 minutos.
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1: 12:33 p.m.
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1: 12 de la noche, 46 minutos.
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1: Es la 1:00 a.m. en punto.
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1: 7:00 a.m. en punto.
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2: 7:00 a.m.
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5: Incendio en el metro, finalmente la línea 5 opera de extremo a extremo esta mañana, salvo en la estación Santa Isabel, que se encuentra cerrada y sin detención de trenes.
6: Una persona herida, varias casas dañadas, al menos dos tornados golpearon a 5 comunas en el Ñuble. Las lluvias, los desbordes mantienen en alerta roja a las comunas de Futrono, Los Lagos, Valdivia y Araujo.

0: Presidente de Kast asiste al juramento de Keiko Fujimori en el Perú. Su canciller trabajó 15 años como jefe de prensa de la Embajada de Estados Unidos en Lima.
1: En el exterior, terremoto en el sur de Japón. La magnitud 7,1 fue hace un par de horas. Baja la temperatura, pero el fuego no da tregua. En España, en Francia, se espera además otra ola de calor.
0: Y en el fútbol, Zidane toma la selección francesa. Se retrasó la llegada de Bocinha al Monumental. Una lesión desactiva el último fichaje de la U.
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7: Hacemos el diario de Cooperativa, instalamos la primera mesa de reporteros y reporteras de esta mañana de martes, cuando Santiago está con cielos cubiertos, 11 grados 3.

0: máximas a esta hora. Va a moverse poquito el termómetro. 15 grados dice la máxima que se prevé meteorología. Dice meteorología también que los chubascos van a continuar de manera aislada durante la mañana. Una gotita nomás pone en la tarde, así que eso es prácticamente nada. Lo mismo que pone para Rancagua durante la mañana, donde sí habrá chubascos mañana y tarde, es en Talca y en la región del Maule, también en Chillán y en el Biobío.
1: Abrimos la primera mesa de reporteros y reporteras de las 7 de la mañana. Vamos a estar en las calles de Santiago con la situación del metro, en particular lo de la línea 5 después del incendio de ayer en la hora punta de la tarde. Vamos a saber de los tornados en la región del Ñuble, la contingencia climática en el sur, también de los aranceles, harto tema en agenda. Bueno, lo último, lo del terremoto en Japón y el fuego que sigue avanzando en España y Francia, muy duro eso en Europa.
0: Vamos a estar también esta mañana conversando con el presidente de la Sociedad Nacional de Agricultura, la SNA, Antonio Walker, haciendo un balance de la afectación del sector agrícola por los temporales. Vamos a saber también qué dice la SNA de las declaraciones del ministro Campos, que le restó gravedad a los problemas que están enfrentando los agricultores. Del efecto aranceles de Trump, vamos a estar conversando también.
1: Con ustedes esta mañana, además, en el WhatsApp Cooperativa, más 569-78880770.
2: Muy buenos días. Marcelo, de acá de Santiago. El exceso de velocidad, claro, es un delito, es una situación temeraria. Deberían quitar la licencia. Pero eso tiene que ser por parejo. Hay un pariente de un ministro de Estado y más encima se le pone a reserva versus Naya Fácil, que es una reina de las redes sociales. Los dos cometieron delito, tienen que ser sancionados por pareja. No se puede atacar a una clase social y a otra no.
3: Buenos días, Cooperativa Antonia de Santiago Centro. No sé si deberían endurecerse o no las penas respecto de el manejo temerario, pero sí agregar la pena de retener la licencia, suspenderla e incluso retirarla de por vida.
1: Ya, todo por la conducción, claro, a más de 210 hasta 211 kilómetros por hora de esta influencer que ha hecho tanta noticia, además con sus propiedades, con sus negocios en los últimos días. Ayer ella reconoce una irresponsabilidad y el primer caballero hacía alusión al gallo que andaba como a 260 por la costanera norte, que la jueza, el tribunal, no por orden del gobierno, digamos, no, un poder aparte, se puso reserva de la investigación, de la identidad, no le retiró la licencia a ese caballero en su momento.
0: Porque la norma no lo plantea así hoy, salvo que vayas con trago, con alcohol, o bajo la influencia de drogas.
1: Ya, bueno, la ley Toretto 2 es la que pretende que esta gente, independiente de cualquier consideración, si anda a esa velocidad, se quede sin la licencia por lo menos un buen rato.
0: Porque uno supone que la próxima vez que conduzca va a conducir también a esa velocidad. Claro. Puede ser una constante.
1: Claro. El caballero hacía la diferenciación social incluso en función de su parentesco político con un ministro, con el ministro Arrau.
0: Hubo en su momento mucha crítica hacia ese hombre, cuyo nombre no recuerdo, pero que circuló en redes sociales vastamente, tanto que el ministro tuvo que salir a decir que él no tiene ninguna relación directa con esa persona.
1: Y aunque la tuviera, uno no
0: es responsable de lo que hace el hermano,
1: de lo que hacen los familiares.
0: Los hijos menores de edad, sí, uno es responsable.
1: Ahí sí.
0: Ustedes pueden seguir opinando. El WhatsApp Cooperativa, más 569-78880770.
1: Calle de Santiago, estamos con la información de las últimas horas. ¿Estás en el metro, Felipe Cofré? ¿Qué tal?
4: Hola, ¿qué tal? Acá estamos, en la estación de la línea 5 Santa Isabel, que se encuentra totalmente cerrada, con una cinta para que no pasen las personas y también resguardada por vigilantes de el mismo metro. Esto a raíz de lo que ya habíamos dado cuenta, por esta emergencia que se genera ayer por la tarde, cerca de las 16 horas, de las 19 horas, es que finalmente termina esta estación cerrada por toda la jornada. Este incendio en un vagón que obliga a evacuar a todas las personas que se encontraban al interior, incluso de la estación y de las estaciones colindantes, porque el humo se trasladó por estos túneles donde transita el metro y finalmente se cerraron en esa ocasión, durante la emergencia, 6 estaciones de la línea 5, lo que generó en plena hora punta complicaciones. Ya controlada la emergencia, restan

0: labores de limpieza, de ventilación en la estación. Por eso se ha determinado que durante toda esta jornada la estación de Metro Santa Isabel, en donde se origina este incendio, se mantenga cerrada, sin detención de trenes, también cerrados los accesos. Eso no implica que haya una interrupción de la línea 5. Va a estar funcionando de extremo a extremo, pero no van a detenerse los trenes en este lugar. Y ahora, en hora punta, que empezó hace pocos minutos, hasta las 9, va a funcionar como una estación común la que se encuentra colindante, la estación Parque Bustamante. Ayer el panorama era mucho peor, eso sí, porque se daba cuenta de que al menos por el día de hoy iban a estar cerradas estas tres estaciones: Santa Isabel, Irarrázaval y Parque Bustamante, que son las estaciones que colindan. Finalmente los trabajos se acotaron a este lugar en donde se generó el incendio, y de esa forma los que suben o abordan la línea 5 en este punto van a tener que buscar alternativas, como han indicado desde Metro. El resto de la red de Metro opera con normalidad. Vamos a escuchar a Carlos Melo, gerente de planificación y clientes del Metro de Santiago, que se refirió precisamente a los trabajos que se están realizando durante esta jornada acá.
1: La línea 5 está operando de forma normal, con ruta expresa, desde Vicente Valdés hasta Plaza de Maipú. La única modificación es que la estación Parque Bustamante, que habitualmente es una estación roja, está operando hoy día como una estación en los dos, como una estación común. La estación Santa Isabel en particular está cerrada, los trenes solamente pasan por la estación, pero la estación va a permanecer cerrada al menos a lo largo de todo el día. La estación tiene daños menores y tiene la necesidad de una limpieza en su interior. La estación obviamente hay agua y presencia también de algunos escombros menores y polvo, y durante la jornada se van a realizar las investigaciones que corresponden para determinar con precisión la causa de por qué se originó este fuego en nuestro tren.
0: Claro, Carlos Melo daba cuenta de que las labores hasta ahora han estado centradas en habilitar toda la ruta y de sacar precisamente este vagón que quedó totalmente calcinado por el fuego, y una vez ya efectuadas las labores de limpieza se va a realizar una investigación más detallada para entender las causas que originaron este siniestro, que generó pánico en las personas que se encontraban al interior y que afortunadamente no resultó nadie lesionado con esta emergencia. Vamos a cambiar de tema, vamos a revisar información policial que transcurre durante esta madrugada. Nos trasladamos hasta la comuna de Pudahuel, a calle Lebreles, en donde un hombre fue asesinado y otro resultó herido de bala. Se trata de dos personas en situación de calle que se encontraban en la Plaza Arboleda Sur, compartiendo durante la noche, cerca de las 22 horas, cuando un desconocido encapuchado, rostro cubierto, extrae un arma y, sin mediar algún tipo de provocación, efectúa disparos en contra de estas dos personas. La persona de 38 años resulta con heridas de carácter grave, que finalmente termina perdiendo la vida en un hospital, en un centro asistencial, y el segundo herido resulta con lesiones de bala en sus extremidades, en sus piernas. Vamos a escuchar al comisario Vicente Torres, de la Brigada de Homicidios de la PDI, quien entregó más detalles.
2: Resultaron fallecía una persona mayor de edad y lesionado otro sujeto mayor de edad, ambos de sexo masculino. Respecto a las indagaciones realizadas por la Brigada de Homicidio, se logró establecer que las víctimas, en circunstancias que se encontraban compartiendo en la plaza, repentinamente llegó un sujeto desconocido, quien, al aproximarse a ambas víctimas con su rostro cubierto, le efectuó diversos disparos, a lo menos cuatro, de acuerdo a la evidencia balística encontrada en el lugar.
0: Claro, todavía no hay personas detenidas respecto a este hecho. Se está buscando a este solitario pistolero que le causó la muerte a una persona en la comuna de Pudahuel. Nos vamos a quedar pendientes acá en la estación de Metro Santa Isabel, en donde llegan algunas personas. La mayoría sabe que se encuentra cerrada, por lo tanto no intenta ingresar, pero sí hay algunas personas que todavía no se han enterado de que la estación se encuentra cerrada, y ahí está el personal de Metro informando a estas personas que tienen que tomar alguna alternativa.
3: La línea 5 entonces funcionando de extremo a extremo, como hemos dicho durante la mañana, como aclaró el metro a eso de las 5:20 en sus redes sociales. Se suponía que iba a ser en dos tramos, que habían varias estaciones cerradas. Bueno, es solo Santa Isabel y los trenes están circulando por abajo. Lo que pasa es que no se puede.

0: entrar ni salir en esa estación ahí en el Parque Bustamante, pero sí en Bustamante y sí en Irarrázaval, que son las estaciones más cercanas. Habrá que caminar un poquito, pero se entiende la contingencia después del nivel de lo ocurrido ayer, de estar lleno de, todavía de ese olor impregnado del humo de los neumáticos de los vagones quemados también abajo. Felipe, muchas gracias.
1: Buenos días.
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10: Vamos al sur del país, sepamos de los tornados que afectaron al menos 5 comunas de la región del Ñuble. Estamos con Christopher Espinosa ya en contacto. Meteorología dice que la lluvia debe haber pasado ya, que no debería estar lloviendo desde Concepción al sur. Cae agüita esta hora sobre Conce. Christopher, buenos días.
11: Sí, Verónica, ¿cómo estás? Muy buenos días. Ha sido una madrugada muy lluviosa en la región del Biobío, al menos, donde ha precipitado con fuerza al menos en 2 oportunidades durante la madrugada. Pero afortunadamente ha sido eso nomás hasta ahora, solo precipitaciones que no tiene comparación con lo que ocurrió ayer por la tarde en la región del Ñuble, donde hay evidencia de que es al menos 2 tornados avanzaron por 5 comunas de la región de Ñuble. Hablamos de Chillán Viejo, Bulnes, El Carmen, Pemuco, son parte de las comunas afectadas por el paso de estos fuertes vientos arrachados que dejaron diversos daños en viviendas. En Bulnes, en particular, hubo afectación a casas con voladura de techos que destruyó galpones también de familias que se dedican a la actividad agrícola. Escuchemos las declaraciones de los afectados.
12: Fue un río muy fuerte y justo yo estaba acá en la casa, bajó el tema y de allá que bajó en llegar acá no se demoró nada. 1:20, 1:40 menos yo creo. Llegó muy rápido. No, nosotros estamos todos bien.

0: poco nerviosos, pero estamos todo bien.
1: Se nos cortó el camino y también es súper importante que nosotros tenemos una vía de acceso, que es el puente que colinda entre Bulnes y Chillán Viejo, y ya hemos tenido las emergencias del caudal del río, que eso también nos afecta enormemente y hace mucho, imposibilita la vía, el acceso, en este caso, de equipos de emergencia.
2: Yo me acuerdo hace algunos años, perdón, desde el Estado, segundo gobierno de Sebastián Piñera, después de los tornados del Biobío del 2019, se habló harto de esto, de invertir, por ejemplo, en un sistema de radares, partir por un par, uno, dos, tres, no sé cuántos se necesitarán en todo el territorio, pero un sistema de radares como hay en el resto del mundo, y que por lo menos te permite una alerta temprana. En el fondo, te identifica una nube con características tornádicas que puede bajar en determinado punto y a la larga te permite salvar vidas, digamos. No necesariamente la infraestructura, pero sí que la gente no esté en el lugar, porque ayer llamó mucho la atención que esta gente que estaba ahí en Chillán Viejo venía el tornado y no salían de su casa. Y al final el viento termina tirando a los perros lejos, a la infraestructura que tenían, y a ellos mismos en el suelo, digamos, porque como que no se supo reaccionar. Y se mantuvieron grabando, además.
3: Exacto, Rodrigo, se hizo lo contrario. Lo que ocurrió fue que las personas tomaron su teléfono y se pusieron a grabar cómo sus casas estaban siendo destruidas, y eso es lo que efectivamente no hay que hacer. Lo que deja la experiencia de Los Ángeles en el año 2019 y posteriormente en Concepción y Talcahuano es que hay que salir rápidamente de la línea que uno intenta identificar para avanzar el viento, porque efectivamente se pone en riesgo y puede provocar la muerte. Así de graves son estos fenómenos que han ocurrido con cierta regularidad durante el último tiempo en esta parte del país.
2: Hay que tener, yo entiendo que hay que tener un know-how y hay que hacer planes piloto, qué sé yo, pero no son caros los radares para un estado, digamos. Ayer un experto decía, valen $2 millones cada uno.
1: $2 millones de dólares, harta plata, pero no es nada.
2: Pero para un gobierno, para un estado, digamos, no. O sea, invertir 4, 6, ya 10 millones de dólares, comprar un par y capacitar a la gente, y ver, insisto, en la línea de dirección de esto, a lo mejor puede evitar problemas mayores, digo.
3: Sí, Rodrigo, haciendo un símil con lo que ocurrió en 2010, por ejemplo, en esta parte que fue la más afectada, aún no hay sirenas anti-tsunami, por ejemplo.
2: Por ejemplo.
3: Y han pasado ya 16 años. El balance de lo ocurrido en la región del Ñuble lo entregó el delegado presidencial Diego Sepúlveda.
4: 106 personas afectadas, 74 viviendas con alguna evaluación de daño, y esto se suma también a lo que ha ocurrido aquí en la comuna de Chillán Viejo, en Bulnes, en El Carmen, en Pemuco y en San Ignacio, por estos tornados que afectaron y que volaron las techumbres de algunas viviendas, también arrancaron árboles de raíz. Lamentablemente tenemos una persona lesionada de 80 años en la comuna del Carmen que está siendo evaluado en el hospital Herminda Mart. Por la distancia geográfica, la lógica indica que fuesen dos fenómenos, porque uno afectó acá en Chillán Viejo y Bulnes, y otro en Pemuco, en San Ignacio y en El Carmen.
3: En el caso de la persona lesionada, se trata de un adulto mayor de 80 años que en el momento de ocurrido el tornado iba circulando en bicicleta. Los árboles volaron, cayeron encima de él y arrastraron con parte del tendido eléctrico. Él, al verse atrapado en esta situación, y en la desesperación, manipuló los cables que aún estaban energizados y terminó recibiendo una descarga eléctrica. Afortunadamente se encuentra fuera de riesgo vital, pero hasta ahora es la única persona que ha resultado lesionada. Esto es en la comuna de El Carmen, por la complejidad de sus lesiones, porque es un adulto mayor, también fue derivado hacia el hospital Herminda Martín en Chillán.
1: Otro de los problemas que se ha producido particularmente en el Maule y en Chillán, entiendo, Christopher, es que la isoterma estuvo más alta y por lo tanto llovió donde había caído nieve anteriormente, y eso también ha hecho aumentar los caudales de los ríos, ¿no?
3: Exactamente, ese es uno de los temas que se mantiene en Verónica. En la alta cordillera continúa precipitando y con bastante fuerza, con una isoterma alta, y eso quiere decir de que en un par de horas los ríos pueden subir de manera súbita, y por ello hay que estar alertas a las indicaciones que entreguen las autoridades. Durante la noche, en la región del Biobío, Senapred dio cuenta de que, por ejemplo, ocurrió, no es un río cordillera, no propiamente tal, el río Pichilo, sí está en la cordillera de Nahuel Huta, pero responde a otras dinámicas, creció muy rápido otra vez en Arauco, por lo tanto se desbordó y fue declarada la alerta roja nuevamente para esa comuna. Misma situación hay en Valdivia y Futrono, ya más al sur, comunas que también se encuentran en alerta roja.
2: Sí, también en la comuna de Los Lagos, ahí mismo en la región de Los Ríos, que no es la región de Los Lagos, en la comuna de Los Lagos, en la región de Los Ríos, que queda precisamente entre Valdivia y Futrono.
5: Ojo, porque además Arnaldo Zúñiga de la Dirección Meteorológica de Chile decía que van a seguir distintos pulsos de sistemas frontales durante lo que queda de esta semana y también el inicio de agosto, y la persistencia de la lluvia tiene al suelo de una u otra manera ya saturado, lo que puede producir algunos problemas y nuevas inundaciones.
2: Christopher, muchas gracias.
3: Estoy muy bien, buen día.
5: Muy buenos días, Christopher.
2: Buen día. 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
6: Mesa de reporteros y reporteras, estamos a esta hora con Rodrigo Vergari. Queremos sumar a la conversación al presidente de la Sociedad Nacional de Agricultura, la SNA, exministro de Agricultura también, Antonio Walker. El sector ha estado bien golpeado en los últimos días, por un lado en el frente interno por los temporales en la zona centro-norte y centro-sur, y desde el exterior con los aranceles del presidente Trump. ¿Cómo está Antonio Walker? Buenos días.
7: Muy buenos días, Verónica, Rodrigo, encantado de saludarlo.
8: Antonio, ¿en qué ánimo salieron después de la reunión con la Cancillería? Usted está en la línea de la Cancillería de que este no es un castigo dirigido a Chile, que estamos en un grupo de más países del mundo, que hay que verlo así, o con el ministro de Defensa que dice que esto es injusto, incluso pone en cuestión la supuesta cercanía que hay hoy por hoy con Washington.
7: Bueno, tema bien complejo, ¿no? Estos aranceles afectan a más de 60 economías, 43 de esas economías quedan con un arancel del 12,5%, 17 economías quedan con un arancel del 10%, y naturalmente que esto es un tema más global, no es un tema particular con Chile, aunque a uno le gustaría que se hiciera una diferencia, ¿no?, por la trayectoria que ha tenido Chile con Estados Unidos en sus relaciones diplomáticas, porque además somos un país que tiene un tratado de libre comercio. Los tratados de libre comercio o cualquier contrato se firman para cumplirse, como decía mi padre, ¿no? Y acá hay un incumplimiento de un contrato que se firmó el año 2004, después de mucho esfuerzo, y a partir desde esa fecha, incluso desde antes, hemos tenido una relación diplomática y comercial con Estados Unidos intachable, donde Chile siempre ha cumplido. No hay que olvidarse que Estados Unidos es nuestro segundo socio comercial, muy importante para nosotros, ¿no? Nosotros exportamos 110 mil millones de dólares al mundo, y nuestro primer socio comercial es China, con más de 30 mil millones de dólares, y nuestro segundo socio comercial es Estados Unidos, donde exportamos cerca de 16 mil millones de dólares.
8: Antonio, a propósito, esto se da en medio de la guerra comercial con China, digamos. ¿Qué opina de las denuncias que se hicieron desde Chile a alguna ONG por esto del trabajo forzoso, que podrían ser incluso una excusa perfecta para Trump a la hora de tomar decisiones como esta? De un Trump del que se puede esperar cualquier cosa, digamos.
7: Así es, tenemos un Trump donde que se puede esperar cualquier cosa, ¿no? Súper, medidas muy unilaterales, una política exterior de Estados Unidos muy, muy errática. Y bueno, yo lamento mucho, ¿no?, que habiendo en Chile una institucionalidad justa, ¿no?, tenemos todas las instancias para tratar los temas que queramos dentro de la institucionalidad vigente. Entonces, decir que en Chile hay trabajo forzoso cuando hemos sido un país muy aplicado en cumplir las buenas prácticas laborales, las buenas prácticas agrícolas, en el caso de la agricultura, un país que...

0: exportar a un supermercado de Estados Unidos, tiene una cantidad enorme de certificaciones, un país que tiene productos de buena calidad, de buena condición, de muy buena inocuidad, de muy buena calidad, duele mucho. Duele mucho, yo diría que la sensación más bien, Rodrigo, es de dolor, como en Chile, teniendo una institucionalidad que funciona, tengamos que ir al exterior, ¿no es cierto?, a plantear un tema tan duro como decir, sí, en Chile trabaja, hay trabajo forzado, trabajo forzoso, trabajo esclavo, como le queramos llamar.
1: Antonio, Estados Unidos fundamenta la sobretasa en las debilidades de los países para impedir, dice, el comercio asociado al trabajo forzoso del que usted hablaba. Chile puede discutir la legitimidad de ese arancel, pero tenemos antecedentes graves, como el caso de los trabajadores paraguayos llevados a fondos de Francisco Javier Errázuriz, ¿se acuerda? Hace ya varios años, ahí se acreditaron los delitos, las vulneraciones laborales. El sector agrícola, ¿puede asegurar hoy que se han cerrado todas las brechas que hicieron posible un caso como ese?
0: Absolutamente, especialmente la agricultura que se dedica a producir, procesar y exportar. Nosotros tenemos una legislación muy exigente en términos de inocuidad de los productos agrícolas, en términos de cumplir las buenas prácticas laborales, en términos... En Chile, cuando implementó las buenas prácticas agrícolas, que eso fue en los años, a fines de los 80, principios de los 90, esas buenas prácticas agrícolas van en dirección a proteger la seguridad y la higiene de los trabajadores. Usted hoy día, Verónica, va a un campo y se encuentra con que tiene que el trabajador tener una charla de derecho a saber, y esa charla la tiene que firmar el trabajador en el campo. Tiene toda una serie de requisitos, cómo usar gafas, cómo usar los yokis legionarios, cómo usar ropa adecuada de seguridad, cómo usar bloqueador solar, cómo, en fin, una serie de prácticas que antes de los 90 no existían. A mí me ha tocado conocer prácticamente todos los países que producen y exportan alimentos, y puedo decir que los estándares que tenemos en Chile son muy altos, sobre todo esta agricultura que produce, procesa y exporta. ¿Qué ocurre? ¿No? Que un 98% de los agricultores de Chile son pequeños agricultores.
1: Entiendo.
0: ¿No? Entonces le cuesta mucho, muchas veces, ¿no es cierto?, cumplir con estos estándares tan altos que tiene la agricultura de exportación. Pero si hay un país que se ha destacado, yo vengo llegando de una reunión del Mercosur, donde estaban todos los presidentes de las sociedades nacionales de agricultura del Mercosur, y todos se impresionan, ¿no?, por el nivel que tiene Chile en la innovación, en la tecnología, en la genética y en el cumplimiento de los requerimientos de certificaciones. Si hoy día, Verónica, exportamos a Walmart de Estados Unidos, sí, y Antonio, para ganarnos el metro cuadrado de góndola, termino, de un supermercado, cuesta muchísimo.
1: Lo que se critica no es solo el que haya trabajo forzoso en Chile, sino también comprar a países con trabajo forzoso. ¿Existe eso, efectivamente, insumos que esté comprando el agro y que vengan de países con ese cuestionamiento, Antonio?
0: En general, en Chile, habría que revisar la lista de países a los cuales nosotros les compramos nuestros alimentos, pero yo creo, Verónica, que no hay ninguna diferencia en esta lista de lo que compra Estados Unidos, de lo que compra China, de lo que compra la Comunidad Económica Europea a esos países. Estamos en un mundo globalizado donde el comercio se abrió, nosotros exportamos a más de 160 países, importamos también una cantidad súper importante de productos, y bueno, todo hay que revisarlo, hay que conversarlo, pero nosotros estamos para hacer las cosas bien, ¿no? Y este país tan pequeño, con una población de 20 millones de habitantes, que se haya abierto al mundo y que hoy día podamos exportar a miles de millones de habitantes, creo que habla muy bien de Chile. Creo que aquí el responsable de lo que ha ocurrido con Estados Unidos

0: no es Chile. Es esto es como David contra Goliat. Acá hay un país que toma una medida unilateral y nos dice a ustedes, señores, le vamos a poner un arancel, ¿no es cierto?, del 10%, del 12,5%, ahora se inicia una investigación, esa investigación, ¿no es cierto?, vamos a tener que entrar a una negociación con ellos, tenemos un mes en esta negociación, esperamos que nos vaya bien, porque esto nos pega muy fuerte en un periodo en que Chile tiene un más de un 9% de cesantía y todos sabemos, ¿no?, lo que genera las exportaciones de Chile en términos de empleo y en términos de traer divisas al país.
1: Pega fuerte en plena crisis del empleo. ¿Qué tanto pegaron los temporales en el centro sur, en el centro norte del país? ¿Se ha acusado a la autoridad del Ministerio de Agricultura, al ministro Campos, de minimizar estos efectos? ¿Qué dice usted?
0: Río atmosférico, Rodrigo, yo no tengo recuerdo. Yo llevo 40 años trabajando en el campo de haber tenido una concentración de lluvia en tan poco tiempo como estas. El daño que hay en Coquimbo es brutalmente alto. Son cientos de millones de dólares que en daño a la infraestructura vial, a la infraestructura hídrica, a la agricultura. Hemos visto, ¿no es cierto?, la región de Atacama, los daños que se han causado en Alto del Carmen, en el tránsito, en Valeriano, hemos visto los daños en el Huasco, hemos visto los daños que se causaron en Coquimbo, ¿no? ¿Cuánto camino rural destruido, carreteras, puentes, canales que se desmoronaron, que va a haber que poner construirlos nuevamente? El daño es muy grande. Esta es una noticia en desarrollo. Ojo, que ahora le toca al centro sur. Anoche estábamos con caudales en los ríos Teno, Lontué, Río Claro, Maule, brutalmente altos, ¿no? En lo mismo en Ñuble, Biobío, tenemos un niño que se está portando muy mal, ¿no? Tenemos una isoterma muy alta, llovió a 2.800 metros de altura anoche, entonces este es un niño que va a causar mucho daño. Está anunciada precipitaciones en los meses de septiembre, octubre, noviembre, que son estados fenológicos que a las plantas no le gusta el agua porque es floración. Tenemos ahí todo el proceso de polinización, de la cuaja. La floración es un estado muy sensible a los hongos, ¿no? Entonces, esto sigue, no ha terminado.
2: ¿Y el Estado está respondiendo con la rapidez necesaria para recuperar la infraestructura, evitar que se pierda la temporada o no? ¿Y está perdida la temporada, por ejemplo, para los pisqueros?
0: Bueno, yo he visto la autoridad en terreno, he visto al presidente de la República, a los ministros, a los gobernadores, delegados presidenciales, alcaldes. He visto una alianza público-privada muy bonita. Yo quiero agradecerle a todos los agricultores que han dispuesto su maquinaria agrícola para ir en ayuda de mucha gente damnificada, mucha gente que ha perdido sus viviendas. Veíamos el llamado desesperado de Daniela Norambuena en La Serena, en Ovalle, en Punitaqui, en con Barbalá. Hay mucho daño. Los pisqueros sí están muy afectados. ¿Qué es lo que ocurre? No, es verdad que las plantas de hoja caduca, las plantas que botan la hoja, en el invierno están en un receso invernal, ¿no?, acumulando reservas para brotar y florecer. Pero cuando se desborda una quebrada, un río, un canal, queda la escoba, ¿no? Ese río simplemente pasa por arriba un predio y se lo lleva todo. Y lo que le ha pasado a los pisqueros, a la uva de mesa, a algunos productores de cítricos y de hortalizas, es que cuando se les salió el río, ¿no?, o cuando se desbordó una quebrada, arrasó con todo, con la vivienda, con las plantaciones, etcétera. Entonces, estamos hablando de cientos de millones de dólares, como lo ha dicho el ministro de Obras Públicas, para Coquimbo y Atacama lo mismo. Y repito, ojo, que ahora viene, ¿no es cierto?, un frente muy fuerte en la zona centro-sur, tenemos que estar muy alerta. La fuerza de la naturaleza, ¿no?, incontrolable, hace mucho daño. Y aquí el llamado que yo hago desde la Sociedad Nacional de Agricultura a no sacar partido político, ¿no es cierto?, estas cosas. Aquí todos tenemos que ponernos la camiseta roja de Chile,

0: No, tenemos una agricultura y agricultores muy resilientes.
1: Oiga,
0: ¿no?
1: Y perdón, y llamaría también a algunos, no sé, hortaliceros, crianceros, agricultores, a no especular, porque en ocasiones como esta suelen aparecer especulaciones de precios en algunos sectores. ¿Qué diría usted ante esa posibilidad?
0: Sí, Rodrigo, pero un comentario. Permítame defender a los agricultores. El agricultor vende su producto, ¿no? Entonces la especulación muchas veces se produce en los comerciantes y no en los agricultores, ¿no? Los agricultores somos más de 145.000 agricultores en Chile, el 98% son pequeños. La agricultura familiar campesina es el corazón de la agricultura chilena, es la que nos provee de alimentos a Chile fundamentalmente, porque la gran agricultura es la que exporta. Y ahí hay gente muy noble que muchas veces le vende sus productos al conchencho de la esquina, ¿no? El llamado que hacemos es a cotizar, a informarse. Cuando hay oferta de alimentos, los precios no se mueven. Nosotros hemos estado monitoreando los valledores, la Vega Central, los feriantes, los supermercados. Hemos tenido alzas de precios muy puntualmente cuando se ha interrumpido la carretera y cuando se afecta la logística. Pero en términos generales, yo quiero decir que la producción agrícola chilena está con una cantidad de alimentos y muy buena. Tenemos reservas de papas, de cebolla. La temporada pasada fue una buena temporada de fruta. Esa fruta está guardada en los frigoríficos. Ahora estamos cosechando paltas, limones, naranjas, clementinas, que sí se pueden haber afectadas, ¿no? Y lógicamente cuando hay esta lluvia, la gente no puede entrar a los campos porque hay barro a cosechar, se interrumpen las cosechas 3 o 4 días y pueden haber lapsus de tiempo en que no llegue una suficiente oferta de productos agrícolas a algunos mercados y pueda puntualmente no subir algunos precios. Esperamos que no sea así, porque eso afecta el bolsillo familiar de todos los chilenos.
2: Es el presidente de la Sociedad Nacional de Agricultura, la SNA, Antonio Walker, ex ministro del ramo, además, conversando esta mañana en el diario de Cooperativa. Muchas gracias, Antonio, ha sido muy amable. Buen día.
0: Muchas gracias a ustedes, hasta luego.
1: Buen día.
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2: Momento de hablar de deportes, de hablar de fútbol y de la pregunta que debe estar haciéndose buena parte de los seguidores, particularmente, pero no exclusivamente de Colo Colo. ¿Cuándo llega Bocinha, Rodrigo Contreras? ¿Cómo estás? Buen día.
17: Hola, Vero. Rodrigo, ¿qué tal?
1: Hola.
17: Buen día. Mañana debería llegar.
2: Ahora Bocinha sí que
17: finalmente
2: sí.
17: A nuestro país. Sí, ahora sí que sí. Esto ayer les anticipaba. Algo a mediodía de que está resolviendo temas de visado, de residencia en nuestro país. Es un jugador que pertenece al país de Cabo Verde, cosa inusual, tal vez para nuestro país, entonces necesita visado para venir a Chile, y mañana lo esperan en el Estadio Monumental, así que mañana será un gran día para Colo Colo tener a este arquero mundialista de 40 años, pero hoy tal vez se tenga que resolver otra cosa que también se comentó mucho ayer y lo analizamos en profundidad a las 14 horas, el conflicto por su nombre, su apodo en su camiseta. Recordemos que él no se llama Bocinha, ni su apellido Bocinha, es Évora Díaz su apodo. Y hay un reglamento en el Campeonato Nacional que impide que los apodos sean parte de esas camisetas, algo que fue modificado en 2023. Por lo tanto, en estos momentos él debería ocupar su apellido para jugar en el fútbol chileno.
2: Lo que es raro, porque el chiquillo es conocido como Bocinha, aunque signifique abuelita, así se lo conoce, pues como si a Pelé no le hubieran podido decir Pelé en su momento, ¿no?
1: Exacto, la una tontería. Imagínate la U contratar a Neymar y que no le pudieran poner Neymar a la camiseta.
17: Sí, pues, esa es la razón. Entonces, tiene que existir una una conversación en el directorio de la NFP, y entiendo que también debe existir una votación dentro del Consejo de Presidentes, porque se tiene que cambiar un reglamento, no cambiarlo, sino que tiene que existir una excepción a el reglamento del Campeonato Nacional, pero entiendo que hoy el directorio de la ANFP va a analizar esa situación, porque ya hay una solicitud formal de Colo Colo para que Bocinha pueda ocupar su apodo.
2: Oye, Rodrigo, perdona, ¿y por qué se cambió esa regla? ¿En algún momento se abusó de los apodos de los futbolistas?
1: Sí, como siempre se mató la gallina de los huevos de oro.
17: Sí, lo voy a decir de manera coloquial, se chacrió el tema de los apodos de las camisetas. Ayer recordábamos mucho, Rayo Farfán. En la U me acuerdo uno, Pitu Contreras, Rocky, por Osvaldo González, tenía Rocky en su camiseta, o sea, no cumplía el espíritu, la verdad.
2: Claro, porque la idea es que el apodo te conecte de inmediato con el jugador.
17: Exacto.
1: Pero la camiseta del Barcelona siempre dijo Romario.
17: Sí, pues no, si los brasileños, o sea, los portugueses ocupan apodo, eso lo sabemos.
1: No creo que ellos sepan.
17: Yo creo que no va a haber problema. Como la NFP se va a prestar para lo contrario cuando acá hay una movida de marketing, el beneficio que va a tener también el fútbol chileno en cuanto

0: cuanto a seguidores. Él tiene 25 millones de seguidores, o sea, sobrepasa con creces la cantidad de seguidores que tiene Colo Colo, por ejemplo, que
1: es el sobrepasa la población del país, de hecho.
0: Ah, tiene, claro.
1: Tiene 25, más seguidores, ¿no? Sí. Que Chile habitantes.
2: ¿Cuánto?
1: 25 millones de seguidores.
0: Qué loco. Mira, imagínate, y hay interés de todo el mundo, si es un arquero absolutamente reconocido, y el día de su presentación mañana, tal vez, entiendo que mañana en la tarde sería su presentación, o sea, va a ser una locura total y va a concitar el interés de todo el mundo, tal vez.
2: ¿Cómo voy a poner la camiseta con Vergara atrás?
0: Vergara, no. ¿Y cómo entonces?
2: Que no sé cuál es el apellido de él, pero digo.
0: Ah, no, pero tu apodo.
2: Pero González, no sé. Nada que es, Pociña.
0: Luego estaba preguntando por tu apodo.
2: Es las cosas que nos quedamos nosotros.
1: El apodo de Rodrigo.
2: Tanta cosa. No sé cómo
1: le dicen. Rodri le deben decir a Rodrigo.
0: No, qué copión. No, vi RCL. Para poner
1: RCL, sí. Ese es tu apodo. Así debería decir tu camiseta.
0: Oye, ya pues, eso con Colo Colo, en la U, ojo con Valentín Gautier, hoy día se haría oficial ya el tema de su descarte por problemas físicos. La verdad, no están dispuestos en Azul Azul a arriesgar la contratación de Valentín Gautier por esta lesión, no sería tan simple como se ve, así que ya la U explora opciones. Ayer se hablaba de Bruno Cabrera, no sé si se acuerdan de él, campeón el año pasado con Coquimbo Unido. El central, está hoy en el fútbol argentino, así que ahí hay una posibilidad para buscar en la Universidad de Chile. Y ojo con Franco Calderón y Javier Altamirano, porque la Liga de Quito los está siguiendo muy de cerca. Hoy son jugadores relegados por Fernando Gago y Gustavo Álvarez ya los pidió. Los tienen en una lista. Recordemos que Gustavo Álvarez, ex técnico de la U, llegó a la Liga de Quito para jugar la Copa Libertadores. Así que ojo con los dos que están hoy postergados en segunda línea, sobre todo Calderón. Entiendo yo que ya no forma parte ya de la consideración del entrenador, más allá de que el otro día entró en el segundo tiempo. Y en temas selecciones, están presentando a esta hora Zinedine Zidane en Francia como nuevo DT. Así que se la juega Francia con un DT distinto a Deschamps. Deschamps encabeza un proceso larguísimo, ya de 16 años prácticamente. Y bueno, va a llegar Zinedine Zidane, que era un viejo anhelo de la Federación Francesa. Veremos cómo le va al campeón del mundo con Francia el 98.
2: Están equivocados. Yo creo que la fórmula es la nuestra. Esperar a Pellegrini hasta un año más.
0: Sí. Y Roberto Mancini será el técnico de Italia también. También fue ratificado recién.
2: Espectacular.
0: Sí, otro nivel.
1: Rodrigo Contreras, seguimos hablando de deporte durante la mañana. Un abrazo. Sí.
0: Ya pues, nos vemos luego. Chao.
2: Está todo el mundo equivocado, nosotros.
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2: Hora punta de la mañana, finalmente la línea 5 operará de extremo a extremo hoy, salvo ahí en Santa Isabel, donde se originó el incendio ayer, estará cerrada esa estación sin detención de trenes.
3: Una persona herida, varias casas dañadas, al menos dos tornados golpearon 5 comunas en el Ñuble. Las lluvias y los desbordes mantienen en alerta roja a las comunas de Futrono, Los Lagos, Valdivia y Arauco.
2: Guahuel, un homicidio, una balacera y otra persona herida con disparos allí en Ñuñoa. Un incendio de madrugada generó severos daños en un jardín infantil.
3: Inimputable, alumna de 13 años apuñaló a una niñita de 7 en los baños de un colegio en La Granja. La madre de la víctima pide justicia.
2: Fiscalía inicia investigación de oficio contra la influencer Naya Fácil por conducir de manera temeraria a más de 210 kilómetros por hora.
3: Cancillería se reúne con gremios exportadores y espera poder negociar nuevas exenciones a los aranceles de Trump. Ministro de Defensa critica la sobretasa a Chile.
2: Presidente Kast asiste al juramento de Keiko Fujimori en Perú, eso es hoy día. Su canciller, el nuevo canciller peruano, trabajó

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7: Muy popular en los 70, en los 80, famosísima en los Estados Unidos, cantante, compositora, hoy ya una señora de avanzada edad, ha sido diagnosticada con una enfermedad bien complicada, muy terrible, Carly Simon.
8: Carly Simon nació en Nueva York en 1943 en una familia estrechamente vinculada a las artes. Su padre era cofundador de una editorial, su madre cantante y activista por los derechos civiles. Alcanzó mucha notoriedad en los 70 y en los 80, cuando encontró una voz propia y se convirtió en una de las figuras centrales del movimiento de cantautores estadounidenses. Por eso es que hoy en la prensa mundial da vuelta el reconocimiento de Carly Simon, que a los 83 años revela que vive con Parkinson, que fue operada por un cáncer de piel en el rostro y que esas dificultades se explican en parte, dice, su alejamiento de la vida pública.
7: Enfermedades difíciles, lo del Parkinson es degenerativo. Además, hace poco supimos en Argentina muere el Indio Solari de los Redondos de Ricota, precisamente aquejado por esa patología. Carly Simon, que es dueña de varios hits de esa época, entre ellos este.
8: En todo caso, dice que su carrera está lejos de terminar. El próximo 14 de agosto publica un nuevo disco, Comes in Waves, un disco de 12 canciones creado en gran parte en su casa, dice, y acompañada por sus hijos. Ya hay adelantos que están dando vueltas, pero claro, preferimos.

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1: Saludamos a Mariano Reyes, estamos en Lima. Mariano, mesa de reporteros y reporteras, de las 8 de la mañana. El fujimorismo vuelve al Palacio Pizarro de la mano de Keiko. ¿Va a estar el presidente Kast allí? ¿Qué tal?
2: Sí, ¿cómo están todos y todas? Muy buenos días. Los saludamos desde Lima, Perú, cuando está amaneciendo aquí en la capital peruana. Una hora menos nos distancia con Santiago y un cambio de temperatura bien considerable. 23 grados se esperan para hoy aquí en Lima, a pesar de que la humedad es bien alta. Incluso alguna garuga, algunas gotitas se sintieron anoche cuando llegó el presidente Kast aquí a Lima, Perú. En el día de las fiestas patrias de Perú vamos a conversar sobre el cambio de mando de esta jornada, la asunción de Keiko Fujimori a la presidencia, luego de 3 candidaturas fallidas, logra llegar entonces al poder del Perú. ¿Cuáles van a ser sus desafíos? Por lo pronto, representar a la mitad del país que no votó por ella. Recordemos que ganó por solo 50.000 votos, fue bastante estrecha esa elección, y también vamos a analizar cuáles son los intereses comunes que existe entre la era Fujimori y la era Kast en Chile, pero también cuáles son aquellos intereses que nos terminan enfrentando. Todo eso lo comentamos desde Lima, Perú, más adelante.
0: Volvemos contigo, Mariano, en unos minutos. Y con Gonzalo Aguirre hablamos siempre de economía, hoy particularmente de los aranceles de Trump. Gonzalo, buen día.
3: Así es, ¿qué tal? Muy buen día, porque ampliar la cantidad de productos chilenos importados en Estados Unidos que están exentos del pago de aranceles es uno de los puntos principales de esta negociación entre Chile y el país norteamericano. Así se detalló en la última jornada desde la Cancillería, donde el ministro Pérez Mackenna se reunió con gremios empresariales de sectores afectados por esta determinación del gobierno de Donald Trump. Luego, el secretario de Estado visitó al presidente José Antonio Kast en La Moneda. Vamos a estar revisando detalles de aquello y también reacciones a las palabras del ministro de Defensa, Fernando Barros, quien planteó que esto genera dudas en la confiabilidad de la relación con uno de los principales socios comerciales de nuestro país.
1: Sí, como que se salió el libreto Barros ayer, ¿eh? Vamos a ver si lo ordenaron o no, no se sabe.
0: Pero a lo mejor no le habían dicho a él, ¿no?
1: No, si le llegó la minuta.
0: Por el lado de Defensa, costaba pensar que fuera el ministro de Defensa el que terminara planteándose de alguna manera respecto más duro, de los aranceles.
1: Claro, más duro con Washington. Vamos a hablar de aranceles, hablamos de lo que está pasando allá en Perú, también del caso de una señora que vive en Argentina y que figura como detenida desaparecida en Chile. Hay plata del Estado de por medio, entonces hay polémica.
0: Y del caso del asesor de un diputado nacional libertario que en un video con unos amigos hace alusiones de carácter sexual relacionadas con menores de edad y con personas del espectro autista. Vamos a saber de aquello.

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3: El diario de Cooperativa en esta primera edición, segunda mesa de reporteros y reporteras. 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
4: Y en el diario de Cooperativa tomamos contacto con la ciudad de Lima porque el presidente Kast ya está en la capital peruana para asistir al cambio de mando presidencial. Keiko Fujimori asume como la nueva presidenta del Perú. Estamos allí, el enviado especial, como siempre, Mariano Reyes. Te escuchamos, Mariano.
5: Sí, claro. ¿Y qué cosa es lo que más ha llamado la atención del sistema político en Perú estos últimos años? La inestabilidad, ¿no? El hecho de que en la última década Perú ha tenido 8 presidentes y ahí el Congreso tuvo un rol muy preponderante, una especie de parlamentarismo de facto que ha logrado destituir a una serie de mandatarios. Ese ciclo se espera terminar ahora en la era de Keiko Fujimori, o al menos esa es la esperanza que tienen varios en la comitiva chilena que está presente aquí en Lima. Hay varios invitados especiales que fueron convocados por la Cancillería peruana y que acompañan al presidente José Antonio Kast. Por ejemplo, el expresidente Eduardo

0: Frei Ruiz Tagle, él recibió invitación de la Cancillería peruana, pero también viene en su calidad de embajador en visión especial por parte de Chile. El ex canciller José Miguel Insulza, que ha tenido una relación bastante estrecha con la hoy presidenta del Perú, Keiko Fujimori, el senador Manuel José Osandón, en su calidad de presidente del Parlamento Andino, y el ex ministro de Justicia y Derechos Humanos, Hernán Larraín, quien nos contaba ayer en el viaje aquí a Lima, que hace un mes aproximadamente estuvo con la presidenta Fujimori compartiendo en un seminario justamente sobre la gobernanza, la estabilidad. Y ahí la principal lección que nos planteaba era la necesidad de llegar a acuerdos, de ampliar la base de apoyo, no quedarse con los propios, sino que lograr ampliar esa base de apoyo para darle más estabilidad a los pasos que pueda realizar el gobierno. Con esa clave, Keiko Fujimori lograría una mayoría en el Congreso que le permitiría frenar algún intento de destitución que pueda existir, como lo han existido esta última década, como yo les comentaba. Hay intereses comunes con Chile, por ejemplo, combatir la inseguridad ciudadana, esa fue un eje de campaña de Keiko Fujimori, y hoy ella con el presidente José Antonio Kast van a sostener su primera reunión de trabajo, y se espera que esté ese tema sobre la mesa, la seguridad, cómo enfrentar la seguridad hemisférica. Hay también problemas relativos a la inmigración irregular a Perú, que también los tiene Chile, y ahí también se espera que haya un foco de conversación con el mandatario chileno para esta jornada. Otro de los invitados especiales es el alcalde de Santiago, Mario Desbordes. Él también fue invitado por la Cancillería peruana, también tiene una estrecha relación con Keiko Fujimori, y él habló ayer sobre la conversación bilateral que va a existir con Chile, con el presidente José Antonio Kast, y la esperanza de también tener mayor estabilidad en el Perú. Él decía de que con el bicameralismo, con la Cámara de Diputados y el Senado, que es algo que se está estrenando en este ciclo político aquí en Perú, se podría reducir el riesgo de nuevas destituciones presidenciales. Vamos a escuchar lo que comentó la jornada de ayer el alcalde de Santiago, Mario Desbordes, en la previa a su llegada aquí a Lima.
1: Me parece que es un proceso que también augura al Perú estabilidad en los próximos años, porque se volvió al bicameralismo. Hay Senado ahora y la composición de las dos cámaras debería permitir que se termine esto de que haya gobiernos de un año que son destituidos constantemente por el Congreso. Así que espero que haya estabilidad. El presidente va a sostener bilaterales con la presidenta y con algunas otras autoridades extranjeras. Me imagino que dentro de la bilateral con la presidenta Fujimori es uno de los temas. Ella está muy preocupada, es parte de su programa de gobierno, el tema de la seguridad hemisférica, la seguridad regional, y no hay duda que va a haber una colaboración muy fuerte entre ambos gobiernos en un tema que nos afecta a ambos.
2: Desbordes, uno de los invitados ahí en la delegación chilena, un nuevo gobierno de derecha en la región, en el barrio, de una derecha populista, la del fujimorismo, pero de alguna manera más tradicional que otra alternativa, que estaban también en la papeleta de las últimas elecciones, además mucho menos performática que lo que representa, no sé, uno piensa al tiro en Trump, en Milei, o en la peor versión de Giorgia Meloni en Italia en algún momento, digamos. Mucho menos performático, insisto, que eso, desde ese punto de vista, más parecido a lo de Chile, no sé, Ecuador y otros países. De todas maneras, un desafío tremendo. Desde ya terminar el mandato en Perú.
0: Sí. Sí, exactamente, porque recordemos que ella terminó imponiéndose en esta elección por al menos 50.000 votos. Son bastante estrecho ese margen, es bastante poco, y uno de los principales desafíos va a ser ir a representar a la mitad del país que no votó por ella. Por lo pronto, se habla de que el sur de Perú siempre ha sido un poco opositor a este sector político que representa Keiko Fujimori, y ahí va a tener un desafío bastante concreto, ¿no? Ir a representar justamente a ese sector del pueblo peruano. Y dentro de los invitados especiales también está un invitado bastante vistoso, ¿no?, en la región, que es el presidente de Argentina, Javier Milei, que a propósito ha tenido harta noticia estos últimos días por su tensión con Brasil, luego del apoyo que él le dio al senador Flavio Bolsonaro, candidato a la presidencia de Brasil, y bueno, toda la tensión que ha levantado ese apoyo en la relación bilateral, o sea, con el gigante de Sudamérica.
2: Llegó a San Pablo, participó del acto, trató a Lula de convicto, lo trató muy mal, y después un ministro de Lula trata de payaso a Milei, el presidente de Argentina. En ese nivel está la relación.
3: Bueno, hubo retiro de embajador brasileño desde Buenos Aires.

0: temporal.
1: Claro, claro. Y hoy va a estar aquí el presidente de Argentina, Javier Milei. De representante de Brasil va a ser un representante del gobierno de Brasil. No va a estar el presidente Lula da Silva, así que no vamos a tener esa imagen, ese cara a cara, pero sí va a estar el presidente Javier Milei, que pareciera tener un rol bien preponderante en este nuevo reordenamiento de fuerzas dentro de la región. Él representa esta derecha un poco más dura, ¿no? Por decirlo de alguna forma, que ustedes ya comentaban, y que podría también liderar cierta dirección que pueda tener los mandatarios en la región aquí en Sudamérica.
2: Se supone que es el más cercano a Trump, en el papel, así lo hemos visto al menos, se supone. Pero cuando vino para acá, pasó súper piola, Milei. ¿Te acuerdas que ni siquiera participó? No habló.
0: Sí. No, y no se quedó al almuerzo
2: No
0: tampoco.
2: Participó de la actividad en Cerro Castillo, pese a que estaba convidado.
0: De hecho, tampoco tuvo bilateral con el presidente.
2: La suspendió. Y en el Congreso, si bien, cuando llegó, todo el mundo se fue a sacar fotos con él y ponía, como que se pone para la foto de una manera bien especial, así como su lander. pero después se fue en medio de la ceremonia y chao, no lo vimos más.
0: Esa cara como de león, claro, que pone su lado.
1: Vamos a ver cuál va a ser su performance hoy aquí en Lima, y también vamos a ver cuál va a ser el acercamiento que va a tener Keiko Fujimori, que representa esta derecha un poco más de centro derecha, con los pasos que pueda dar Javier Milei en la región. Bueno, y tal como hay intereses comunes como la seguridad hemisférica o combatir la inmigración irregular, también hay intereses que enfrentan a Perú con Chile, sobre todo en esta nueva era, en la era de Keiko Fujimori y en la era de José Antonio Kast. Uno de esos intereses que nos enfrentan es la producción del cobre. Digamos que Chile tiene cómodamente el primer lugar en el puesto de producción mundial de cobre, pero del 28% que representaba Chile en la producción total mundial durante el 2018, en 2022 cayó notoriamente un 24,6%. Eso mientras Perú ha ido creciendo en esta área año tras año, a tal nivel que en 2025 logró la producción de 5,4 millones de toneladas en un solo año. Y claro, la campaña de Keiko Fujimori también tenía este eje, ¿no? El eje económico puso este tema como prioritario, el avanzar en la producción del cobre, y la expectativa es que vaya ganando fuerza a nivel mundial, pisándole los talones a la industria chilena.
2: Claro, una cosa es estrechar los lazos diplomáticos, bilaterales, políticos, pero son un competidor directo en este tema, en el litio también, por supuesto.
1: Y también en las exportaciones, recordemos que Perú tiene este puerto de China, ¿no? La conexión más directa que hay con el Asia, y que también eso de repente enfrenta la competitividad que existe con Chile. Así que este va a ser uno de los temas que sin duda se va a conversar durante este ciclo. Y ayer se le consultó al canciller Francisco Pérez Mackenna cuál era la preocupación de Chile respecto a estas expectativas que existen en Perú respecto a la producción del cobre. Dice el canciller chileno que no hay competencias entre países hermanos, que la consigna es: mientras al vecindario le vaya bien, a Chile le va a ir bien. Pasemos a escucharlo.
3: El futuro de Sudamérica y de los países amigos es un futuro que vamos a tener que construir de forma conjunta. Obviamente que el Perú, Bolivia, ojalá Argentina también, van a incorporarse dentro del esfuerzo de exportar minerales. Chile tiene mucho que aportar ahí, puede aportar logística, puede aportar puertos, ¿no es cierto? Puede aportar conocimiento respecto a esta industria. Todo el mundo habla de que cobre va a faltar y, por lo tanto, oportunidades para todos. Si los países vecinos a Chile les va bien, a Chile le va bien. El vecindario va a ser mejor y nosotros estamos muy comprometidos con ser parte de ese proceso.
0: El megapuerto de Chancay era el que estábamos mencionando, claro, recién.
2: Tiene intereses chinos, ¿sí?
0: Redujo el tiempo de envío a China de 40 a 23 días.
2: Bueno, un tremendo término.
0: Prácticamente la mitad.
2: Hay que recordar que somos socios en la PECA. Lo único sudamericano, Perú y Chile.
0: Perú y Chile.
1: Sí, en la PEC, este foro de Asia Pacífico que también trata mucho de la inversión y, bueno, los nexos que existen con el Asia y esta parte del mundo que donde estamos nosotros. La agenda del presidente José Antonio Kast va a partir en unos minutos más con reuniones de trabajo. El presidente junto a su canciller va a sostener una bilateral con el vicepresidente electo de Colombia, José Manuel Restrepo, que en una semana más, el 7 de agosto, va a asumir el mandato en Bogotá. Una ceremonia de traspaso de mando donde el presidente Kast también pretende estar presente en ese traspaso de mando. Claro, va a ir la próxima semana a Bogotá, si es que todo sigue, digamos, tal como está, porque digamos que el proceso de traspaso de mando en Colombia ha sido bastante hollado, bastante complejo.
2: Pero tiene previsto ir a la Asunción de las Prielas, ¿sí?
1: Sí, tiene previsto ir a la asunción del presidente electo de Colombia. Pero a media mañana, hoy día, antes de la ceremonia oficial de cambio de mando, el presidente Kast se va a reunir con la presidenta electa todavía, no va a jurar, al menos en ese momento, Keiko Fujimori, la protagonista de la jornada, donde se espera tener esta conversación bilateral, una serie de actividades protocolares también va a tener el presidente Kast en este cambio de mando, y mucho ojo porque el retorno a Chile va a tener una parada extra. El presidente no va a llegar directamente a Santiago, sino que se va a bajar en Copiapó para comenzar un despliegue en torno a las emergencias de las lluvias, el temporal. Él va a tener una reunión en Copiapó el día de mañana, va a estar en Vallenar. Recordemos que tuvo un despliegue algo fallido la semana pasada, hubo cortes de ruta, hubo momentos de bastante tensión en la comitiva chilena, ¿no? En la comitiva presidencial que estaba ahí en Vallenar, y la expectativa es viajar desde Vallenar hasta La Serena. El resto de la comitiva, los invitados especiales, el canciller, bueno, la prensa también, se va a bajar en Santiago, retorna a Santiago esta misma noche.
0: No va a pasar con la prensa a las actividades ahí en Atacama.
2: No, en la provincia del Huasco en particular. Oye, ¿posibilidad de hacerle pregunta al presidente? ¿Está contemplado algún punto de prensa?
1: Al menos no está contemplado hasta ahora. Vamos a ver si eso cambia durante el día. Generalmente después, en el cierre de estas giras, el presidente puede dar una declaración a la prensa y la oportunidad de hacerle consultas de la contingencia, pero vamos a estar bien atentos a esa posibilidad.
0: Oye, Mariano, perdón, y dijiste que va la próxima semana, el 7 de agosto, al cambio de mando en Colombia. Dijiste que va el presidente.
2: A ver, adelante.
1: Va el presidente José Antonio Kast.
0: Que va a ser
1: el 7 de agosto en
0: Cali.
1: Claro, exactamente.
0: En Cali. Hay cambios ahí. Una guarnición militar en Cali.
2: Porque Petro no quería prestarle los cuarteles a De la Espriela, ¿no?
1: Bueno, es parte de lo complejo que ha sido ese traspaso de mando en Colombia. La presidencia chilena ha tenido un ojo bien puesto ahí, cómo se ha dado ese traspaso de mando, porque la expectativa es ir, pero también están viendo cómo se va a dar todo ese proceso ahí en Colombia.
0: De hecho, va a mantener como base principal para residir y tener su principal despacho regional, aparentemente, Barranquilla, y no Bogotá.
2: Mira, la ciudad de Shakira.
0: Mira, ya. Mariano, seguimos atentos a lo que ocurre en Lima, con una hora menos, ojalá alcances a descansar un ratito antes de partir con todas las actividades oficiales. Buen día.
1: Vale, que estén bien, muy buen día.
2: Buen desayuno, chao.
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2: 11 grados. 11 grados en Santiago. 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
4: Hablamos de economía y política, porque esto tiene que ver con eso. Está un poquito cruzado el tema de los aranceles de los Estados Unidos, las gestiones que pretende hacer de nuevo Cancillería. Hasta ahora no le fue bien. Hubo reunión con los gremios, conversábamos hace un rato con la Sociedad Nacional de Agricultura, y en medio el ministro de Defensa, que dice que esto es injusto, Gonzalo Aguirre.
5: Sí, la política arancelaria de Estados Unidos se ha instalado en la agenda del Ministerio de Relaciones Exteriores, que partió esta semana con una reunión entre el canciller Francisco Pérez Mackenna y representantes de 12 gremios empresariales, de sectores que precisamente se ven afectados por la aplicación de esta nueva sobretasa de 12,5%. Así, los aranceles a la importación en Estados Unidos desde Chile de frutas frescas como uvas, arándanos, cerezas y duraznos, pero también de carnes de aves, se ha dicho, vinos embotellados, lácteos, salmón, tableros de madera y más, afectan directamente a socios de frutas de Chile, salmón Chile, Chile Carnes, Corma, Wines of Chile, también la Asociación de Exportadores e Importadores de Chile, ASEXMA, entre varios más. Luego de una reunión, el canciller comentó que llevamos aproximadamente un 60% de los bienes excluidos hasta ahora, pero dijo que queremos sentarnos a negociar la ampliación de esa figura. Vamos a escuchar declaraciones de la subsecretaria de Relaciones Económicas Internacionales, Paula Esteves, y de Fernanda Sosa, gerenta general de la Cámara Chilena Norteamericana de Comercio, AmCham Chile.
6: Estamos en pleno proceso de negociación, que aquí apunta es a excluir los productos estratégicos que exportamos a Estados Unidos y que están en ese 40% que quedaron con un arancel de 12.5%. Es una negociación de a dos, por lo tanto ya desde Chile hemos enviado cuáles son la lista de productos y también con la información necesaria económica, porque estos productos son complementarios a la economía estadounidense.
7: Las negociaciones recién comienzan y esperamos y confiamos en que el gobierno nos va a representar bien en esto para poder seguir negociando y lograr la mayor cantidad de excepciones posible.
8: Ahí estaba primero la subsecretaria de Relaciones Económicas Internacionales, sí, Paula Esteves, y luego la presidenta de AmCham. La disposición a la negociación bilateral está por parte de Chile, por supuesto. ¿Por parte de Estados Unidos también están iniciadas esas conversaciones bilaterales o no todavía, Gonzalo?
5: Claro, se ha dicho que se va a realizar una negociación remota, telemática, podemos hacer en línea, es lo que decía la subsecretaria, porque ya a fines de agosto va a visitar nuestro país la segunda autoridad de la oficina del representante comercial de Estados Unidos, así que va a haber diálogo en las próximas semanas de cara a esa visita. Durante la última jornada, además, el canciller fue recibido en La Moneda por el presidente José Antonio Kast para abordar esta estrategia del Ejecutivo frente a los nuevos aranceles que anunció Estados Unidos. Desde presidencia detallaron que que el canciller presentó al mandatario un plan para enfrentar dicho aumento y evaluar posibles exenciones a la medida. También que la iniciativa del Ministerio de Relaciones Exteriores está orientada a resguardar la competitividad de los productos nacionales y fortalecer la posición de Chile en las conversaciones con las autoridades estadounidenses.

0: estadounidenses. En esto se aborda cada producto y su posición en el mercado norteamericano. Por ejemplo, el salmón chileno, que es proveedor importante de este producto en Estados Unidos, detallaban desde los gremios, Estados Unidos no produce salmones y por tanto no viene este producto extranjero a competir a una eventual producción nacional estadounidense. Así que son parte de los antecedentes que se van comentando en esta discusión o en este compartir datos. En paralelo hubo, lo hemos dicho, declaraciones del ministro de Defensa, Fernando Barros, en la última jornada, quien calificó la decisión del gobierno del presidente Donald Trump como algo injusto y que nos deja bastante confusos. Dijo que la medida genera dudas en la cercanía y confiabilidad de la relación. Declaraciones que comentaron desde el propio gobierno. Recordemos que lo que se ha dicho es que esta no es una medida que está dirigida especialmente a Chile, no está enfocada en nuestro país y, por cierto, que se aplica a múltiples naciones más. Son 60, es una política arancelaria de Estados Unidos que ha tenido distintos contextos, porque la Corte Suprema dijo que no se podía hacer esto cuando estuvo en el año pasado lo del Día de la Liberación, ¿no? Y se va acomodando entonces la forma en que esto se pueda aplicar, y ya hemos revisado cómo es que finalmente, en base a cierta legislación, es que se anuncia este nuevo arancel. El secretario de Estado, el ministro Barros, comentó en Infinita en la última jornada que Chile tiene grandes socios comerciales. China es el principal. Con Estados Unidos tenemos identidad de legislación comercial, criterio financiero, somos parte de la cultura occidental y Estados Unidos es la principal. Tenemos que tener relaciones con ambos y no somos parte de un conflicto que pudiera existir en un ámbito geopolítico. Consultados por estas reflexiones, que aluden también a China, por cierto, esto dijeron el canciller Francisco Pérez Mackenna y el viceministro de Interior y la CGGOV, Claudio Alvarado.
1: Nosotros tenemos una vocación exportadora. China es nuestro principal socio comercial hoy día. Para nosotros es muy importante no solo mantener esa relación comercial, sino que dentro de lo que sea posible, ¿no es cierto?, lo seamos capaces de hacer como exportadores, seguirla fortaleciendo. Por lo tanto, nosotros vamos a seguir, obviamente, comerciando con el mundo, con China, con Estados Unidos, con la India, con el sudeste asiático y con Europa, y tenemos que aumentar la diversificación de nuestras exportaciones.
2: Esa es una medida que Estados Unidos ha aplicado prácticamente a más del 90% de sus importaciones, que en este caso nos afecta como país, pero también el canciller ha sido claro a que sigue conversando, sigue negociando para colocar más argumentos sobre la mesa y ojalá esta decisión se pueda revertir.
0: Bueno, y a propósito de China, desde el Ministerio de Comercio del gigante asiático plantearon en la última jornada que durante mucho tiempo Estados Unidos ha manipulado políticamente la cuestión del trabajo forzoso que origina estos aranceles, que China seguirá de cerca y evaluará exhaustivamente las próximas medidas de Estados Unidos y se reserva el derecho de adoptar todas las medidas necesarias.
3: Este presidente se encuentra con la delegación norteamericana en Lima, en una de esas podrían conversar de esto. En la SNA apuntaban a lo mismo que a Barro, ¿eh? O sea, el otro delante decía Antonio Walker, nos hubiera gustado que hubiera alguna diferencia, aludiendo a esa supuesta relación bilateral, a lo del TLC, a una cuestión más histórica y occidental, puesto en las palabras de uno de tus entrevistados, porque el mismo ministro de Defensa dice, bueno, no se suponía que éramos tan cercanos. Y pone en duda finalmente esa.
4: El canciller habló de una relación estratégica.
3: Esa confianza cuando Pérez Mackenna había hablado de una relación estratégica.
4: Gonzalo, gracias por la información. Que tengas buen día.
0: Chao, chao. Muy buen día.
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2: Cooperativa. 8:43 minutos. 8:43 minutos.
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4: Mesa de reporteros y reporteras del diario de Cooperativa, a la segunda de la mañana. Sepamos del caso de la detenida desaparecida Bernarda Vera, que finalmente vivía en Argentina, Cristian Augusto.
5: El Poder Judicial informó que Bernarda Vera, militante del MIR, que figuraba como detenida desaparecida desde 1973, se encuentra con vida en Argentina. El ministro en visita para causas de derechos humanos, Álvaro Mesa, se reunió con los familiares de Vera. Ahí les informó que se comparó el ADN de ella con las muestras almacenadas en el banco genético de familiares de detenidos y ejecutados políticos del Servicio Médico Legal, y el resultado arrojó una identificación superior al 99,9%. Ella había sido vista por última vez en 1973, cuando presuntamente había sido detenida y ejecutada por efectivos militares en Panguipulli, cuando tenía 27 años. Su nombre está presente en el archivo del Museo de la Memoria como fusilada en el puente Tolten, y aparece en el informe Retis como detenida desaparecida, junto a otras 1.469 personas. El viceministro del Interior y Secretaría General de Gobierno, Claudio Alvarado, instó a respetar la investigación que está en curso.
6: Tiempo atrás se conoció públicamente, entiendo que hoy día el juez que lleva la causa se reunió y comunicó a los familiares que había prácticamente un 100% de coincidencia en el ADN de esta persona, pero al mismo tiempo, expresamente, todos sabemos que hay una investigación de carácter reservada o secreta y esperaremos el desarrollo y la conclusión de la misma.
5: Durante años a la familia de Bernarda Vera se le otorgó una compensación económica de reparación, así como para todas las víctimas de violaciones a los derechos humanos en dictadura. Entre ellas están un bono único de 10 millones de pesos para los hijos que hayan cumplido 25 años y una pensión mensual para los familiares que varía entre casi 500 mil y cerca de 700 mil pesos. A eso se le suman becas de estudio, beneficios de salud, entre otros. Desde el oficialismo se insta a que la familia devuelva el dinero tras los resultados del ADN. Argumentaron esto la diputada de Renovación Nacional, Jimena Osandón, y también la senadora del PPD, Loreto Carvajal.
7: Corresponde una explicación institucional seria. Los errores cometidos por distintos organismos del Estado deben investigarse, corregirse, y si hubo reparaciones otorgadas de manera indebida, el Ministerio Público y el Consejo de Defensa del Estado deben adoptar las medidas que correspondan. Eso sí, este caso no puede utilizarse para relativizar las violaciones a los derechos humanos ocurridos durante el periodo de la dictadura.
8: Aunque el caso de Bernarda Vera es grave y el Consejo de Defensa del Estado debe evaluar, perseguir penal y civilmente la devolución de cualquier tipo de beneficio que se haya adquirido de manera indebida, sin duda esta es una excepción. No puede ser esto objeto tampoco de un aprovechamiento político ni poner en duda el plan de búsqueda.
5: En 2025, la entonces ministra secretaria general de gobierno, Camila Vallejo, descartó que haya otros casos similares y fue enfática en señalar que esto también es por el trabajo que se realiza con el Plan Nacional de Búsqueda. En ese contexto, la investigación por el caso de Bernarda Vera continúa en curso. Se abrió un cuaderno reservado para esclarecer los antecedentes y determinar las eventuales responsabilidades derivadas con el manejo del caso.
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2: Cooperativa, 8:48. 8:48.
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4: Este es un caso que ha generado repudio transversal en la clase política. En el Partido Nacional Libertario tomaron distancia, lo separaron de funciones a un ahora ex asesor de un diputado allí. Desde la oposición y la Defensoría de la Niñez incluso estudia acciones legales contra él después de sus alusiones en un video viralizado estos días de carácter sexual hacia menores de edad y burlas dirigidas a personas con trastorno del espectro autista. Un papelón esto, el informe es de Álvaro Lozano.
5: Polémica ha causado un video protagonizado por Ítalo Omeña, ahora ex asesor del diputado nacional libertario Hans Marowski. En el registro, Omeña aparece junto a dos integrantes del programa de streaming La Cofradía y realizan reiteradas alusiones de carácter sexual sobre menores de edad, incluyendo burlas y referencias a niños con trastorno de espectro autista. Omeña presentó su renuncia ante el diputado Marowski, que fue aceptada. Desde el Partido Nacional Libertario emitieron un comunicado en el que afirman que las declaraciones no los representan y expresan su compromiso con la protección de la infancia. Desde la Defensoría de la Niñez estudian acciones legales sobre estas declaraciones y darán cuenta del caso ante el Congreso Nacional. Así lo anunció el director nacional, Anuar Quesille.
6: Uno de los problemas más graves que enfrenta la protección de la niñez y la adolescencia en Chile es la violencia sexual. Es por eso que en este contexto y en ningún otro son aceptables o se puede trivializar un asunto tan delicado como es el abuso sexual. Estamos evaluando las acciones y eventuales responsabilidades. ¿Por qué no basta simplemente la mera separación de una persona, sino que basta que las autoridades reconozcan que se trata de un hecho inaceptable?
5: Además, Ítalo Omeña ya no sigue como jefe de vinculación del Instituto Mises Conosur, centro de estudio que promueve la economía de mercado. El subsecretario de Prevención del Delito, Gonzalo Guerrero, indicó que al Estado no pueden servir personas que se burlen o relativicen la pedofilia.
7: Nosotros como gobierno estamos siendo sumamente categóricos y estamos armando un plan particularmente en el Ministerio de Seguridad con 40 medidas sumamente específicas que establecen un estándar bastante alto respecto del comportamiento de los asesores, respecto del comportamiento de las autoridades. Nosotros no jugamos con los niños, o sea, con los niños para nosotros son nuestra prioridad. No comentamos lo que este asesor señaló, pero sí con acciones concretas vamos a enfrentar a personas que estén realizando ese tipo de conductas y lo decimos categóricamente, no pueden servir en el Estado, no pueden servir en la administración quien se burle de los niños, quien se burle de las enfermedades que padecen las personas y al mismo tiempo quien esté relativizando una situación que es grave como es la pedofilia.
5: Sobre reacciones políticas, aquí están las voces del diputado y presidente del PPD, Raúl Soto, y también de su par republicano, Benjamín Lorca.
8: Me parece una vergüenza la declaración del Partido Nacional Libertario bajándole el perfil a la situación. Se trata de un hecho grave, más que haya sido en un contexto cotidiano, coloquial, y en un tono, al parecer, de broma. Los hechos ahí señalados son de absoluta gravedad, y desde esa perspectiva me parece que hay que dar una señal mucho más contundente que la que dio su propio partido.
9: Las declaraciones del ex asesor parlamentario son inaceptables. No solo resultan profundamente desagradables, sino que además normalizan un discurso que jamás puede relativizarse. Lo más preocupante es que parecieran olvidar a quienes merecen nuestra mayor atención y resguardo, nuestros niños. La infancia se cuida, se protege y se defiende, sin distinción política y con un compromiso firme de toda la sociedad.
5: Desde el gobierno indicaron que están realizando un plan dentro del Ministerio de Seguridad Pública con 40 medidas que establecen estándares de comportamiento para autoridades y asesores, lo que se pretende replicar en el resto del aparato estatal.
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4: Cooperativa, 8:56. 8:56.
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5: Por el incendio en el metro, finalmente la línea 5 opera esta mañana de extremo a extremo, salvo en la estación Santa Isabel, que se encuentra cerrada y sin detención de trenes.
6: Las lluvias, los desbordes mantienen en alerta roja al Maule, también comunas de Hualqui, Futrono, Los Lagos, Valdivia y Arauco. Una persona herida y varias casas dañadas fueron las consecuencias de los tornados en el Ñuble.
7: De allá que bajó en llegar acá no se demoró nada. Un minuto 20, un minuto 40 en menos, yo creo. Llegó muy rápido.
8: Se nos cortó el camino y también es súper importante que nosotros tenemos una vía de acceso que es el puente que colinda entre Bulnes y Chillán Viejo, y ya hemos tenido las emergencias del caudal del río.
9: Aquí en la comuna de Chillán Viejo, en Bulnes, en El Carmen, en Pemuco y en San Ignacio, por estos tornados que afectaron y que volaron las techumbres de algunas viviendas, también arrancaron árboles de raíz. Por la distancia geográfica, la lógica indica que fuesen dos fenómenos.
5: Inimputable, la alumna de 13 años que apuñaló a otra niña de 7 en los baños de un colegio en La Granja. La madre de la víctima pide justicia.
6: Canciller.

0: Se reúne con gremios exportadores y espera poder negociar nuevas exenciones a los aranceles impuestos por Trump. El ministro de Defensa se salió del libreto, criticó la sobretasa a Chile. Conversamos con el presidente de la Sociedad Nacional de Agricultura, Antonio Walker.
1: A uno le gustaría que se hiciera una diferencia por la trayectoria que ha tenido Chile con Estados Unidos en sus relaciones diplomáticas. Acá hay un incumplimiento de un contrato que se firmó el año 2004.
0: Los temporales. ¿Se ha acusado a la autoridad del Ministerio de Agricultura de minimizar estos efectos?
1: Son cientos de millones de dólares en daño, y lo que le ha pasado a los pisqueros, a la uva de mesa, a algunos productores de cítricos y de hortalizas, es que cuando se les salió el río o cuando se desbordó una quebrada, arrasó con todo, con la vivienda, con las plantaciones.
2: Y en el exterior, el presidente Kast asiste hoy al juramento de Keiko Fujimori como nueva presidenta del Perú. Terremoto en el sur de Japón, magnitud 7.1.
0: Y así nos vamos en el Día Nacional del Perú, así que un abrazo a toda la comunidad residente, que además van a tener asunción de nuevo gobierno allá en Lima.
2: Ya llega Cecilia Robaretti a tomarse el primer café de la mañana. Que estén todos muy bien. Buen día.
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7: 9 de la mañana en punto.
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1: 9:34 a.m.
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1: 9:45 a.m.
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1: 10 de la mañana, 17 minutos.
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1: 10 de la mañana, 30 minutos.
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1: 10:46 a.m.
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1: 11 de la mañana, un minuto.
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1: 11 de la mañana, 32 minutos.
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1: 11:47 a.m.
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1: 12 horas, 3 minutos.
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1: 12 horas, 19 minutos.
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1: 12 horas, 32 minutos.
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1: 12 horas, 45 minutos.
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0: ¿Qué tal, amigos de la radio entretenida 92.5 FM, cerca de la 1 de la tarde, y siempre con buenas noticias, siempre con cosas interesantes para cada uno de ustedes? 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Son como las fiestas patrias del Perú, y estamos con Vicky Orey para que nos cuente, digamos, lo que va a pasar hoy en la tarde acá en este maravilloso local, restaurante Fino Chalam. Vicky, ¿cómo estás? Muy buenas tardes.
1: Hola, muy buenas tardes, ¿cómo están? Mi nombre es Vicky, soy de la región de Ayacucho, de la parte sierra del Perú. Les invitamos esta tarde, esta noche, a partir de las 20 horas, donde estará llena de música, danza, gastronomía y tradición en el restaurante peruano Fino Chalam. Les invitamos a la comunidad a conmemorar los 205 años de la independencia del Perú.
0: Esa es una fiesta que está preparada, y yo veo acá el local que está, muchachos, maravilloso, con bandera, con felices fiestas patrias. Hay artesanía que ha llegado directamente desde Ayacucho, para que también la gente tenga la posibilidad de poder, digamos, conocer y disfrutar de esta actividad que se está realizando en el día de hoy. Esto es un día normal de restaurante, no hay entrada, no hay cobro absoluto, ¿no?
1: No es un día normal. Bueno, vamos a tener cóctel de piel, pisco sour en la primera ronda de parte de la casa, y la atención es normal. Vamos a atender la carta normal como todos los días, y tenemos danzas típicas de la costa, sierra y selva del Perú, y también tenemos nuestro invitado de honor de una danza muy espectacular que es de aquí, que me encanta, la cueca chilena.
0: Va a haber una mixtura, van a unir las dos culturas.
1: Claro, el intercambio cultural, y nosotros felices de estar en esta bella ciudad de la región de la Araucanía, Temuco. Les invitamos para que vengan a disfrutar de una noche inolvidable de danzas folclóricas, ya que las culturas nos unen, Perú-Chile. Muchas gracias, les esperamos.
0: 205 años de Perú es lo que se va a celebrar acá en el restaurante Fino Chalam. Ya lo dijo Vicky, en la carta normal. Pero además le van a regalar un pisquito sour para que cuando llegue comience a disfrutar de esta danza que van a ver, de la música que se va a escuchar, también de la cueca chilena o peruana que va a haber también. Va a haber una cosa muy simpática, muy bonita, así que los dejamos a todos cordialmente invitados. Normal, esto es en Valle de Notros, frente al líder vecino en la ciudad de Temuco. Ahí está el local completamente decorado, está realmente maravilloso, y por supuesto, para qué vamos a decir y descubrir lo que es la gastronomía peruana con sus sabores, pero inconfundibles. Así es que, bueno, su papá también ha llegado de Ayacucho, ¿no?
1: Sí, mi papá también llegó de Ayacucho.
0: Regalo de los 205 años, ¿ah? Vino a verla.
1: Exacto, bueno, aquí lo esperamos, y muchas gracias por acogernos. Estamos muy contentos, muy felices de estar acá en la Araucanía y poder demostrarle nuestra gastronomía del Perú, ya que tenemos lomo saltado, ají de gallina y el mejor pisco sour del restaurante peruano.
0: Sí, la artesanía que claro, que viene llegando acá. ¿Tú me puedes contar un poquito? Este monito me llamó la atención. ¿Cómo se llama ese monito? ¿O esta figura?
1: Eso le dicen el Ikeko, que hace la artesanía en la región de Ayacucho. Ayacucho es conocida como cuna de la artesanía peruana, donde hacen artesanías, todo elaborado con greda, que viene de trascendencia familiar. Entonces tenemos una invitada que se llama Rocío. Ella va a exponer la artesanía, exposición, venta, para que vengan a ver un poco de nuestra cultura, de nuestra gastronomía peruana, acá en el Fino Chalam.
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0: Perfecto, una fiesta maravillosa, muchachos, que va a haber acá en restaurante Fino Chalam, para que estén todos atentos y estén todos invitados entonces a restaurante Fino Chalam a las 20 horas en la cita. Muy bien, nosotros estamos cerrando el contacto. Vicky, muchas gracias, mucho éxito para esta jornada.
1: Muchas gracias, los esperamos, y que tengan excelente día, y gracias por todo, gracias por acogernos en esta bella ciudad de la Araucanía. Nosotros, los compatriotas peruanos, estamos agradecidos y demostrando nuestra gastronomía peruana en la región.
0: Esto va para toda la gente, ¿eh? Chilenos, peruanos, para descendientes peruanos, para gente que vive, para gente que le gusta la comida peruana, para todo el mundo, ¿eh? Abierto a todos.
1: abierto a todos, y también comentarles que yo tengo dos hijos nacidos acá en Chile, que se llama Ricardo y Lucía. Entonces, también me siento de aquí, del país de Chile, que me encanta su cultura, también la gastronomía de acá, es bella esta ciudad, y pues, en sí, el país de Chile es muy maravilloso, y gracias por habernos abierto las puertas y tenernos aquí en nosotros en la región de la Araucanía. Nosotros somos embajadores del Perú, trayendo nuestras raíces, nuestras costumbres del Perú.
0: Perfecto, dos hijos chilenos. Muy bien, vamos a estar entonces a las 20 horas acá. Vicky también nos extendió la invitación para que podamos a ver si la acompañamos, a ver si podemos también estar ahí conociendo un poquitito más de esta cultura peruana. ¿Algo se te quedaban como idea?
1: No, va a haber también sorteo, vamos a preguntar, por ejemplo, de algunos platos típicos de Perú. Entonces vamos a preguntar qué ingredientes llevan, la capital de Perú, y así. Entonces vamos a dar un gift para que otro día puedan venir a disfrutar con la familia, y también regalaremos botella de pisco sour cuando vamos a algunas preguntas con respecto a la cultura e historia del Perú.
0: No le digo, si va a estar increíble esta noche, muchachos, acá en Restaurante Fino Chalam. Venga a las 20 horas y lo va a pasar sensacional, con música, con baile, con folclor, con sorteos, con artesanía y con la mejor gastronomía peruana. Muy bien, nos estamos despidiendo del restaurante Fino Chalam, Valle de Notro, frente al líder vecino. A las 20 horas es la invitación entonces que nos hace Vicky acá en el restaurante Fino Chalam. Nos despedimos, nos reencontramos dentro de un ratito también en Zona Deportiva a las 14 horas, 2 de la tarde. Estamos con todo el análisis del deporte nacional e internacional. Gracias por su sintonía y la invitación, no lo olvide. 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Buenas tardes.
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1: Es la 1:00 p.m. en punto.
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0: el río Mataquito. Esto provocó la activación de la mensajería SAE y la evacuación preventiva de un sector de Licantén. Hablamos del sector de Placilla. Escuchemos las declaraciones del alcalde de Licantén, Claudio Vázquez, Claudio Reyes, perdón, y también del director regional de Senapred en el Maule, Carlos Bernales.
1: Que lamentablemente el nivel del río ha venido al alza. Y es por eso que en este sector del enrocado que existe en Idahue está siendo sobrepasado en este momento y puede generar una dificultad en el sector de Placilla, y en conjunto hemos pedido que se eleve la alerta SAE preventiva en el sector de Placilla.
2: Esto es porque el río ya alrededor de las 5 de la mañana alcanzó su máximo umbral, está en esta roja, en Mataquito, en Licantén, y ahora es preventivo para la evacuación de la gente que se encuentra al borde del río en el sector Placilla. Los porteros están totalmente inundados.
0: Para esto se contó con la ayuda y participación de personal del Ejército de Chile que se encuentra desarrollando labores en ese sector de la región del Maule. En tanto, más al sur, en la región del Ñuble, se vive el día después del paso del tornado, que ha sido recalificado de potencia F0 a F1, es decir, vientos que alcanzaron entre los 130.

0: Están llegando algunos amigos, tampoco han llegado. Y ellos no, más nadie no ha llegado. Claro, uno en el momento no lo ve tan grave, no lo asimila, pero claro, realmente fue algo grave. Algo grave que uno no lo piensa que le puede pasar a uno. Uno nunca piensa estas cosas.
1: Mientras tanto, en la región del Biobío se mantienen las alertas rojas para Tucapel, Cabrero y Los Ángeles. Se suma Arauco con el desborde del río Pichilo y también la comuna de Hualqui con el desborde del río Estero Hualqui en esa comuna. A esta hora no hay lluvia, hay algunos rayos de sol en por lo menos en la región del Biobío, Rodrigo, Verónica, pero se prepara la región para un nuevo sistema frontal.
2: Hay Ñuble, en Chillán Viejo, impresionante lo de los tornados de la última jornada. De nuevo, se instala esta necesidad que conversábamos temprano, lo de los radares famosos que pudieran prever la trayectoria de esas nubes potencialmente tornádicas, pero esa inversión sigue sin realizarse. Christopher, gracias.
1: Está muy bien.
3: Nos vamos un poco más al sur, sabemos de las clases suspendidas y alerta roja activa por los efectos de las lluvias. Valdivia y Futrono, dos de las zonas con mayor afectación. Claudio Arévalo, buenas tardes.
4: ¿Qué tal, Verónica? Rodrigo, buenas tardes. Sí, mucha complicación a esta hora de la tarde en la región de Los Ríos, que ha sido una de las zonas más golpeadas en el sur de nuestro país, y es por ello que la Dirección Regional de Senapred declaró alerta roja para la región debido al desborde de varios ríos que ya generan afectación directa en ciudades como Futrono, Valdivia, Panguipulli y también La Unión. La medida se va a mantener vigente hasta que las condiciones lo ameriten, según se dijo durante este mediodía. Según el último reporte oficial, el río Coyque en la comuna de Futrono se encuentra desbordado y amenaza directamente algunas viviendas en este lugar. En Valdivia, en tanto, el río Santo Domingo también está desbordado. Esto afecta la conectividad en la ruta T206 y mantiene posible afectación a viviendas cercanas, aumentando el riesgo para la población de este sector. Cooperativa dialogó con algunos de los afectados. Los pasamos a escuchar.
5: Para nosotros es una catástrofe no tener alimento para los animales, que los animales no tengan refugio, que se encuentren aislados, que hayan muchos que están bajo el agua, con los corrales llenos de agua, con la gente, las personas que se le mojó su leña, que no tienen cómo calefaccionarse.
6: Aquí en el club de golf se está acumulando agua y se está haciendo un socavón. Transiten por la pista de la izquierda, está peligroso esto.
4: Más peligroso, según narraban los vecinos, son los socavones, el deslizamiento de tierras que también se ha generado en las últimas horas en la región de Los Ríos. Se suma la comuna de La Unión, que presenta muchas dificultades también y suspensión de clases. De esta manera, entonces, la autoridad ha informado que se suspenden las clases en Valdivia, en Futrono, en Los Lagos, en Paillaco y en esta comuna de La Unión. Senapred llamó a la población a mantener cuidado en las próximas horas, mientras Verónica Rodrigo, aquí en la región de la Araucanía, siguen las dificultades con los cortes de energía eléctrica y se cerró también el acceso al Parque Nacional Tolhuaca a todo visitante en las últimas horas.
3: Gracias, Claudio. Buenas tardes.
4: Buenas tardes.
2: Lo último de los ríos, esta mañana tuvieron que evacuarse sectores de la población Fotzik, la población ex Osvaldo Leal y también Rapaco el Molino. Eso es La Unión, región de Los Ríos, parte de la emergencia en el sur de el país. En la región de Valparaíso, mientras tanto, transportistas varados en la cordillera, en la ruta de los Libertadores. Esteban Vázquez, bienvenido, ¿qué tal?
7: Sí, Rodrigo, buenas tardes. Son cerca de 1.600 los camioneros que están varados en tanto en territorio chileno como en territorio argentino a raíz del cierre del complejo fronterizo Los Libertadores, el cual no estaba operativo desde el pasado 14 de julio, cuando ingresó a la región el río atmosférico con varios sistemas frontales y que en la alta montaña dejaron cerca de 5 metros de nieve, tanto en territorio nacional como en territorio trasandino. Por ello también es que han existido una serie de dificultades para poder transitar por dicho camino que está suspendido y que obviamente ha generado la complicación para los camioneros que ya llevan varados varios días, algunos de ellos también en el sector de Guardia Vieja, otros también en Uspallata, en el lado de Argentina, y que obviamente ha traído consecuencias económicas. Son cerca de $20 por día los que tienen que invertir cada camionero mientras se encuentra detenido en dicho corredor internacional. Hablamos con Iván Sáez, que es camionero también que está afectado por esta situación, y también con Raúl Malfanti, quien es dirigente de la Asociación de Dueños de Camiones, y nos comentaba un poco acerca de la situación que se está viviendo en el corredor internacional que une Chile con Argentina.

0: este lado los camiones están todos abajo, no dejan subir, ni siquiera Guardia Vieja. Al lado argentino es lo mismo, Uspallata está lleno, los estacionamientos están llenos.
1: Hay 1.700 camiones detenidos en los distintos lados, no necesariamente en Libertadores arriba. O sea, hay camiones que están parados por el camino. En Argentina los atajan a todos ahí en Uspallata. Y lo crítico es la bajada de los caracoles. Entonces, eso es lo peligroso.
2: Ese peligro también está siendo generado también por lo que es la acumulación de nieve y producto de estas situaciones que también el ejército, específicamente también el equipo especializado de montaña, ha realizado una serie de trabajos en el lugar. Se han hecho detonaciones controladas para generar avalanchas y poder ir despejando poco a poco lo que es este hecho. El teniente coronel del ejército de la sección montaña, Felipe Olea, comentó un poco acerca de lo que se está realizando, mientras que el delegado presidencial regional, Manuel Millones, explicó que todavía no hay fecha de reapertura, es a lo menos 10 días más lo que va a estar, podría estar cerrado el complejo fronterizo de los Libertadores, teniendo en consideración también que para este fin de semana hay pronosticados también nieve en la alta montaña. Los escuchamos.
3: El trabajo que está haciendo Vialidad en el despeje tanto de la parte superior del camino y de abajo hacia arriba, y también la parte eléctrica, que ha sido de vital importancia tener ese diagnóstico para buscar una solución pronta, que estamos todos los equipos trabajando en ello.
4: Nosotros creemos que por el nivel de nieve en nuestro sector cordillerano, que son 5 metros, y en el lado argentino la misma característica, va a ser imposible resolverlo antes de 10 días.
2: Se han abierto algunas alternativas, por ejemplo, cruzar por otros pasos fronterizos, sin embargo, los costos económicos no están, digamos, acorde también para lo que está presupuestado por los camiones, por ello también esperan tener una ventana durante estos días y poder realizar una reapertura en lo más cercano posible y así poder transitar nuevamente tanto por Chile y Argentina. Y en cuanto a lo que es la autonomía de, por ejemplo, los distintos elementos, alimentos y otros que también estaban al interior de los camiones, nos comentaban que tienen cerca de un mes de autonomía cada uno de estos vehículos mayores para proteger la mercadería que va hacia Argentina y que también que ingresa hacia Chile, Rodrigo.
5: Esteban, gracias.
2: Buenas tardes.
6: Y como el evento meteorológico más significativo de las últimas décadas, fue calificado el sistema frontal de mediados de este mes. El gobierno decretó emergencia agrícola en 3 regiones. Gloria Gutiérrez, buenas tardes.
7: ¿Qué tal, Verónica? Buenas tardes. Sí, la Dirección Meteorológica de Chile entregó un balance de lo que fue el último gran sistema frontal que afectó al territorio nacional desde las regiones de la región de Atacama hasta la de Los Ríos, entre el pasado 14 y 21 de julio, con valores históricos de agua precipitada, el evento más significativo de las últimas décadas, como fue calificado. Un evento extraordinario, tanto por la cantidad de precipitación registrada, como por la extensión territorial y la cantidad de récords que fueron alcanzados en diversas estaciones. Un temporal favorecido también por la confluencia de 3 sistemas frontales consecutivos, reforzados por un río atmosférico sumado al fenómeno del Niño, parte de cómo se explica el fenómeno. El director subrogante de la Dirección Meteorológica de Chile, Gastón Torres, entregó algunas de las cifras que dejó esta histórica precipitación.
8: Solo en 8 días se acumularon, por ejemplo, en Rodelillo, 243.7 milímetros. En Valparaíso, 206.1 milímetros, lo que equivale a 3 veces su precipitación normal mensual. Curicó, 172.2 milímetros. Quinta Normal, 131.7 milímetros, superando ampliamente el promedio climatológico para todo el mes de julio. Uno de los casos más destacados, obviamente, corresponde a lo que ocurrió en la zona hacia el norte, en La Serena, donde en apenas 8 días cayó más de 10 veces la precipitación que normalmente se registra en todo el mes.
7: Ante esto, la atención actualmente está puesta en recuperar la infraestructura dañada, la conectividad con sectores que siguen aislados y también la reposición de servicios como agua y la luz. También en el sector agrícola, es por eso que durante esta jornada el gobierno ha decretado emergencia agrícola para toda la región de Coquimbo, para el territorio continental de la región de Valparaíso y en la región de Atacama, las comunas de Tierra Amarilla, Copiapó, Alto del Carmen, Vallenar, Freirina y Huasco. ¿Sobre qué implica este decreto y los efectos más significativos para el sector a raíz del temporal? Escuchamos al ministro de Agricultura, Jaime Campos.
9: Como consecuencia de esta declaración de emergencia agrícola, el Ministerio y los servicios, en virtud de la ley, pueden hacer reasignación de los recursos que estaban contemplados en la ley de presupuesto. Si no tuviese

0: que precisar cuáles son los daños. En primer lugar, hay obras de regadío intrapedial y extrapedial que han sido afectadas. Se volaron en techumbre y se volaron en invernadero. Los ganaderos se han visto afectados porque si cayó nieve, hoy sus animales tienen muy poco pasto que comer. El rubro de los hortaliceros y de algunos del sector frutícola.
1: Lo que se viene ahora, dentro de lo más próximo, un nuevo sistema frontal hacia el fin de esta semana con una eventual isoterma cero alto, lo que podría traer afectaciones por el derretimiento de la nieve, y ya durante este próximo trimestre, agosto, septiembre, octubre, lluvias por sobre el promedio normal de la época.
2: Gloria Gutiérrez con la información, gracias. Buenas tardes.
1: Buenas tardes.
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4: Vamos con información policial de las últimas horas aquí en las calles de Santiago. Un homicidio en Pudahuel, por ejemplo. Felipe Cofre, buenas tardes.
5: Muy buenas tardes, claro, se trata de una fatal balacera en el sector poniente de la capital que termina con una persona fallecida y otra herida. Todo esto ocurre cerca de las 22 horas en la Plaza Arboleda Sur, ubicada en calle Labreles, esto es la comuna de Pudahuel, en donde se encontraban las víctimas, dos hombres en situación de calle que fueron abordados por un desconocido que estaba armado, a rostro cubierto, y que sin mediar algún tipo de provocación disparó en al menos cuatro oportunidades, causando la muerte de una de las víctimas, mientras que su acompañante quedó herido recibiendo impactos de bala en sus extremidades inferiores. El comisario Vicente Torres, de la Brigada de Homicidios de la PDI, entregó más detalles.
6: Resultaron fallecida una persona mayor de edad y lesionado otro sujeto mayor de edad, ambos de sexo masculino. Respecto a las indagaciones realizadas por la Brigada de Homicidios, se logró establecer que las víctimas, en circunstancias que se encontraban compartiendo en la plaza, repentinamente llegó un sujeto desconocido quien, al aproximarse a ambas víctimas con su rostro cubierto, le efectuó diversos disparos, a lo menos cuatro de acuerdo a la evidencia balística encontrada en el lugar.
5: Esto se suma a un operativo de control migratorio de PDI, carabineros y personal municipal en Estación Central, en el sector de Toro Mazote con la Alameda, sector conocido como la Pequeña Caracas, que contó además con la presencia del ministro de Seguridad, Martín Arrauy, en donde se condujo a cerca de 50 ciudadanos extranjeros con situación irregular en el país, cuatro de ellos ya con un proceso de expulsión vigente, y uno de estas personas que fueron controladas contaba con una orden de detención por el delito de homicidio. El alcalde de Estación Central, Felipe Muñoz, se refirió a este operativo.
7: Nosotros lo que buscamos hoy día es que vayan reduciéndose los delitos que acontecen en este lugar. Es por eso que poder encontrar y hacer fiscalización, control de identidad de personas que van circulando. Ya nos encontramos ya que alguna de estas personas se encontraba precisamente, había cometido algún delito. Sin embargo, para nosotros es importante poder mantener esto de manera constante. Esto es un lugar que es complejo, un lugar donde se concentra la mayoría de los delitos en nuestra comuna, en 8 cuadras a la redonda. Y es por eso que valoramos que hoy día se está realizando esta acción en conjunto.
5: Claro, en el lugar también se abordó la dificultad del Estado para expulsar a migrantes irregulares hacia Venezuela, país en donde no existen relaciones diplomáticas.
4: Gracias, Felipe.
5: Buenas tardes.
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2: Momento de hablar de deportes, de hablar de fútbol, de saber del directorio de la NFP que discute la solicitud de Colo Colo por el nombre de Bocinha.
4: Bocinha, para que se pueda leer en la camiseta, como todos lo conocemos en todo el mundo, después del Mundial Norteamericano. De eso y más, Rodrigo Contreras, bienvenido.
8: Hola, ¿cómo están? Bien, esperando por esa resolución por parte de la ANFP, anoche el presidente del fútbol chileno, Pablo Milad, brindó una entrevista al canal Die Sports, donde se manifestaba contento por la llegada de una figura del último mundial y que esa decisión debe tomarse en directorio de la ANFP. Tiene que existir una excepción al reglamento del campeonato nacional. Recordemos que hay un artículo que impide colocar apodos en las camisetas. Debe estar el apellido del papá o de la mamá, el paterno o el materno. No puede existir nombre ni apodos en las camisetas. Cosa que debería ser un trámite, ¿no? Así.
2: Y si se duplican, si hay dos Franco, hay que distinguirlos con la inicial del
8: exactamente,
2: nombre de pila, ¿no?
8: Exactamente, es así, es así. O colocarse los dos apellidos también es permitido. Así que

0: esperar? Entiendo que todavía están tomando ahí alguna decisión al respecto, seguramente la van a comunicar, porque Colo Colo, en este caso Blanco y Negro, ya presentó una solicitud formal para tener a Bocinha en la camiseta como apodo y no Ébora Díaz.
1: ¿Y Milad no dijo nada del técnico de la selección chilena?
0: Que él no estaba buscando entrenador.
1: Él no.
0: No. La gerencia de selecciones. Luego, ¿no? Sí, hay elecciones.
1: Se tiene que ir.
0: En noviembre hay elecciones de la NFP y al próximo año debe asumir un nuevo directorio. Ciertos clubes o ciertos presidentes en este caso están buscando adelantar esas elecciones precisamente para tener lo antes posible un entrenador, porque ya sabemos que todas las selecciones del mundo ya están presentando sus técnicos, ya están iniciando procesos de cara al 2030 y Chile todavía con un técnico que, si bien no es interino, porque es un técnico que asumió ya formalmente la labor, sabemos que no es todavía ratificado, y la llegada de un nuevo directorio en la ANFP y en un futuro con aguas separadas, ANFP y Federación, obviamente va a ser otro tipo de estilo. Así que veremos lo que termina decidiéndose allí en las oficinas.
2: ¿Hay candidato,
0: Kili?
2: ¿No, Rodrigo?
0: No.
2: Nada
0: todavía. O sea, había un candidato, el de la continuidad, Jorge Yungue, hoy actual vicepresidente, pero sabemos que hace semanas ya desistió de esa posibilidad de seguir, porque no hay apoyo dentro de los presidentes del fútbol chileno. Lo único que quieren es un cambio, pero sabemos cómo se maneja entre las sombras hoy el fútbol chileno. Está manejado por otros intereses, y no todos, digo, pero sabemos cuáles son los intereses.
1: Transparentados, sí. Claro. Bueno, lo que pase con la Universidad de Chile y su dirigencia a propósito del caso Sartor puede determinar bastante eso.
0: Exactamente.
1: Bueno, simpatización el jueves.
0: Exacto. A propósito de selecciones, Roberto Mancini ha anunciado en Italia como nuevo entrenador. Bueno, él ya dirigió a la Azzurra, fue campeón de la Euro 2020 en medio de una crisis total, porque renunció Paolo Maldini, quien estaba a cargo de los lineamientos para el 2030. Duró con suerte 2 semanas en el cargo. Renunció porque él quería a Andrea Pirlo y a Pep Guardiola, pero ningún plan le resultó, así que renunció. Llegó Claudio Ranieri y finalmente van a buscar a Roberto Mancini como nuevo técnico. Y Francia, con Zinedine Zidane, algo que ya se sabía desde la Copa del Mundo, no iba a seguir de champs, iba a terminar su proceso tras el Mundial. Hoy fue presentado y dijo que cumple un sueño.
1: Un crack.
3: Aujourd'hui pour moi c'est juste une continuité.
4: Hoy es simplemente una continuidad y en cierto modo un sueño. Lo que puedo decir es que tuve propuestas durante estos 4 o 5 años en los que me detuve para hacerme cargo de un club y las rechacé todas para tomar la selección de Francia. La selección francesa es la única cosa que quería hacer después de mi carrera. Después de mi experiencia con el Real Madrid, era lo único que quería realizar. Quería entrenar al seleccionado, la conocí de niño. Empecé con los juveniles, superé todas las etapas hasta llegar a la selección absoluta, que es lo máximo. No hay palabras para describir lo feliz que estoy.
3: Jusqu'à arriver à la sélection A, qui est le summum.
0: Desde 2021 que no dirigía un equipo sin Zidane. Bueno, el único equipo que ha dirigido es el Real Madrid, y mal no le fue muy bien, ganando Champions.
1: Varios Champions.
0: Exactamente. En el plano local, bueno, decíamos lo de Bocinha, todavía no hay resolución al respecto. Ojo que les decía esta mañana. Sí. Este miércoles va a llegar al país.
2: Mañana.
0: Acaban de decir que no están así. Que tal vez el jueves. Ya. Falta ahí algún papel.
1: Los papeles.
0: Sí, los papeles.
1: Papelitos
0: no
1: primero, decía el ministro Cordero.
0: Sí. Claro. los trámites administrativos no son fáciles. Así que, bueno, estaremos ahí contando las 14 horas con Rodrigo Gómez. Y en la U, bueno, su refuerzo uruguayo, Valentín Gautier, se tuvo que devolver. Finalmente descartada su incorporación a la Universidad de Chile, no pasó los exámenes médicos, traía una lesión que no era de corta recuperación, así que le dijeron, tome sus maletas y devuélvase a México.
2: Le trataron de meter gato por liebre a la U con
0: es él, que para eso son los exámenes médicos, para descartar lesiones.
2: Lesionado.
0: Son trámites que deben hacer todos los clubes del mundo para asegurarse que el jugador no venga con lesiones, molestias o con alguna enfermedad, obviamente. Así que esa es una precaución que toman los clubes, y para eso son, para no firmar un contrato a ciegas. Así que la U deberá activar el plan B de cara a esta segunda parte del año. El 13 de agosto se cierra el libro de pases, así que están contra reloj. La U no ha traído refuerzos, recordemos, son 3 ventanas. Perdón, claro, son 3 ventanas.
1: ¿No llegó Reina?
0: Pero él viene como cupo juvenil.

0: Porque tiene 19 años.
1: Perfecto, ya.
0: Así que la U todavía
1: llegó Solari a Colo Colo.
0: Exacto, la U todavía no trae ninguna de las tres ventanas de incorporación. Así que tiene poco tiempo. Gago, que era un arquero, un volante y un defensa. Veremos.
1: Oye, si arquero de Noruega era bueno, ¿eh? No, ya que estamos mirando al mundial. El país no hay engaño.
0: Estaban mirando al arquero del campeón del fútbol argentino, a Thiago Cardoso, de Belgrano. Está cortado aparentemente. No quiere seguir.
1: ¿Ve?
0: Ahí hay una posibilidad. Más está? A las 2.
2: Hasta las 2 entonces, Rodrigo.
0: Nos vemos.
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2: 13 grados. 13 grados en Santiago. 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
4: Un paciente con fiebre hemorrágica llegó hasta el hospital Las Higueras en Talcahuano. El tripulante de un buque mercante pasó por África, así que se activó el reglamento sanitario internacional, como lo ordena la OMS. Christopher Espinosa, en Nuevo Contacto, te escuchamos.
5: Hola, Verónica. Sí, en el hospital Las Higueras de Talcahuano, internado en la UCI, se encuentra un ciudadano vietnamita, tripulante de un buque mercante, un tanquero químico, que tiene bandera de Singapur, y en su recorrido antes de llegar a Talcahuano, en específico a la bahía de San Vicente, el barco pasó por Nigeria, continente africano, que tiene diversas situaciones sanitarias activas y de preocupación. Esta persona llegó la tarde-noche de ayer al hospital Las Higueras acompañado de otro tripulante y allí fue diagnosticado con fiebre hemorrágica. ¿Qué es lo que viene ahora? Determinar qué es lo que está generando esta situación. Lo explica la Seremi de Salud de la región del Biobío, Isabel Rojas.
6: se trasladó a un centro de salud asistencial de Talcahuano una persona de origen vietnamita que cumplía con el cuadro una fiebre hemorrágica. Barco venía de Singapur, recaló el día de ayer y se está tomando todas las medidas, tanto de aislamiento, también de detección del historial clínico y también la investigación epidemiológica correspondiente. Nosotros tenemos la sintomatología de fiebre hemorrágica y eso es lo que estamos investigando con nuestros equipos para poder también tener una confirmación diagnóstica y en su debido tiempo vamos a entregar la información oficial. En realidad la sintomatología que tenían, más bien la solicitud, fue atender a este paciente que tenía una condición en sí crítica para que nosotros pudiéramos entregar la atención médica y también determinar qué es lo que tiene.
5: Es un paciente que está grave en el hospital Las Higueras. La persona que lo acompañó para concretar la atención médica se encuentra también aislado debido a que es considerado un contacto estrecho. Se están realizando a esta hora las pruebas necesarias para determinar qué es lo que genera esta fiebre hemorrágica

0: Mientras tanto, como medida preventiva, el barco, el buque mercante, del cual él es tripulante, se encuentra a la gira y toda su tripulación en cuarentena hasta tener certeza de su cuadro clínico.
1: Christopher Espinosa, atento al tema. Volvemos contigo en cualquier momento. Gracias, buenas tardes.
0: Muy bien, buenas tardes.
2: Mientras tanto, sigue la conmoción por este hecho de violencia que se genera entre dos niñas. El ataque de una joven de octavo básico a una niñita de 7 años que la apuñala en varias oportunidades al interior de un colegio. Esto ocurrió en La Granja. Hay todo un debate ahí respecto de la imputabilidad. Hoy no puede enfrentar a los tribunales la responsable. Cristian Aburto, buenas tardes.
3: Así es, muy buenas tardes. Nos encontramos en el Hospital Padre Hurtado, donde continúa hospitalizada la niña de 7 años que fue apuñalada con un arma cortopunzante en 9 ocasiones en los baños de la Escuela Básica Isla de Chile. La agresora fue una compañera de 13 que al tener esa edad es imputable ante la legislación chilena, la que establece que los menores pueden enfrentar la justicia desde los 14 años. El ataque se da al interior del establecimiento, ubicado en la comuna de La Granja, y se genera cuando la niña que cursa segundo básico estaba en educación física y pide permiso para ir al baño. Ella se traslada hasta el lugar donde su compañera de octavo básico la intercepta y le propina 9 puñaladas con un arma cortopunzante. La menor lesionada se encuentra en el hospital acá Padre Hurtado, estable y fuera de riesgo vital. Incluso fuentes cercanas indican que podría ser dada de alta durante esta jornada. Sobre este caso se refirió el ministro de Seguridad Pública, Martín Arrau, quien fue enfático en decir que no se trata de un tema de educación, sino que de seguridad.
4: Por ahí se ha dicho muchas veces que esto es un tema de educación. No, es un tema de seguridad, por supuesto que ocurre dentro de una comunidad educativa, de un colegio, que eso hace que sea bastante más grave, pero hay una víctima. Hay una víctima y por tanto hay un delito. Claramente la persona que lo comete es inimputable, es una menor, y acá, aparte de los planes que tenemos que estamos reforzando, y ahí sí hay algunas novedades de planes de prevención muy temprana, aparte de eso, el llamado nuevamente es saber qué está pasando desde el punto de vista de esa comunidad educativa, de esa familia, cómo una niñita tan pequeña puede cometer estos actos.
3: Bien, en la Escuela Islas de Chile se aplicaron los protocolos correspondientes, uno de ellos es el aula segura, por lo que las clases por esta jornada fueron suspendidas para contener a la comunidad educativa, y si bien mañana volverá la jornada escolar, esta será guiada en base a un plan de apoyo psicológico para el establecimiento, pero en especial para los cursos involucrados, que son segundo y octavo básico. Conversamos también con el presidente del Centro de Padres del Establecimiento, Eduardo Baeza, quien indicó que estas situaciones como esta es la primera vez que ocurren en esa escuela.
5: Yo soy apoderado del colegio hace 15 años. Nunca nos hemos visto afectados o involucrados en un problema tan grave como este. Varios videos anteriores en redes sociales que dicen siempre pasan estas cosas, pero en realidad no es así. Sí han habido peleas dentro del colegio, como toda escuela, pero al punto de que hayan armas blancas, armas de fuego, agresiones que requieran una atención urgente, primera vez que nosotros como escuela tenemos este tipo de conflictos.
3: Entonces escuchamos al presidente del Centro de Padres de la Escuela Islas de Chile. También desde el mundo político se emitieron declaraciones. El senador socialista Juan Luis Castro se abrió la posibilidad de ocupar pórticos detectores de metales en los colegios. Y por su parte, su par republicano, Cristian Vial, indicó que el debate no se puede centrar solo en bajar la edad de responsabilidad penal adolescente. Todo esto mientras que a las 16 horas la comunidad educativa se reunirá afuera del colegio en una asamblea para expresar sus opiniones. Allí los padres serán informados de las decisiones que se tomaron, esto considerando que tanto profesores como las autoridades superiores del establecimiento estuvieron en una reunión durante toda la mañana. El fin de la asamblea es darle tranquilidad a los apoderados para que mañana tengan la seguridad de enviar a sus hijos a la escuela.
2: Cristian, gracias.
3: Buenas tardes.
1: 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Vamos a Lima, el presidente Kast participa en la asunción de Keiko Fujimori a la presidencia peruana. Sostuvo reuniones bilaterales con los mandatarios de Bolivia y Ecuador. Mariano Reyes es nuestro enviado especial. Buenas tardes.
6: ¿Qué tal, Verónica? Muy buenas tardes. Claro, el regimiento de cadetes de las Fuerzas Armadas integrado por la Marina, Fuerza Aérea y Ejército del Perú, hace unos segundos nomás le rindió honores a los invitados especiales a este cambio de gabinete, y el presidente José Antonio Kast, al lado del rey Felipe VI de España, ingresó al frontis del Congreso de la República aquí en Perú. Es parte de lo que se está llevando a cabo este cambio de mando.

0: en Lima. En los próximos minutos, la líder de Fuerza Popular, Keiko Fujimori, va a jurar como presidenta del Perú luego de ganar una estrecha elección presidencial y tras tres candidaturas fallidas en el pasado. El presidente Kast está dentro de los invitados especiales, pero ha aprovechado antes de esta ceremonia solemne el tiempo para esta mañana sostener una serie de reuniones bilaterales. Por supuesto, una de ellas con Keiko Fujimori en la Torre Tagle, donde funciona el Ministerio de Relaciones Exteriores aquí en Perú, pero también con otros gobernantes de la región, donde se plantearon temas como la seguridad, la inmigración irregular, la cooperación económica. Luego de un recorrido por la Casa O'Higgins, en el casco histórico de Lima, el presidente explicó los alcances de estas bilaterales. Pasemos a escucharlo.
1: Los lazos de amistad, los lazos comerciales, los lazos diplomáticos con Perú están en un muy buen momento y eso lo queremos profundizar. También tuve la posibilidad de conversar con el presidente de Ecuador, con el presidente de Bolivia, así como con el vicepresidente de Colombia. Todo en la línea de trabajar en conjunto en temas de seguridad, en temas de integración económica, en temas humanitarios. Todos los países nos hemos visto afectados por temas de migración forzada y buscar el cómo restablecer relaciones entre los distintos países para colaborar en esa tragedia que viven muchas personas que han tenido que migrar.
0: Bueno, con este cambio de mando, Chile, Perú, Ecuador, Argentina, Bolivia y Paraguay quedan con presidentes de derecha, con matices entre ellos, por supuesto, pero de derecha finalmente, y la próxima semana se va a sumar Colombia con la asunción de Abelardo de la Spriella a la presidencia. Esa correlación de fuerzas dentro de la región ha motivado que desde la UDI se le solicite formalmente al presidente José Antonio Kast revivir el Foro Prosur, que fue creado por el difunto presidente Piñera. Habla el presidente del gremial, el diputado Guillermo Ramírez.
2: Estamos en una buena coyuntura internacional. En Argentina, en Perú, en Colombia se han elegido presidentes de la República que comparten nuestras ideas de la libertad, del control fronterizo, de la seguridad, del combate contra el crimen organizado y el narcotráfico. Y por lo mismo creo que es importante que se generen instancias de coordinación como Prosur, que se reviva esa idea de tal manera de poder trabajar en conjunto los problemas que nos afectan a todos.
0: Bueno, ¿y qué piensan en el gobierno respecto a esta solicitud de la UDI? ¿No ven prioritario revivir ese foro, sino que más bien concentrarse en otros espacios que son vigentes por el momento de colaboración, como por ejemplo el Acuerdo de Santiago? El canciller Pérez Mackenna, en tanto, habló sobre aranceles frente a un nuevo desorden dentro del gabinete. El ministro de Agricultura acusó que Estados Unidos violentó el Tratado de Libre Comercio. Dice el canciller, más que enojarnos, debemos trabajar mientras defiende sus periplos para diversificar la exportación económica.
3: Es Mariano Reyes desde Lima con la información. El presidente vuelve hoy mismo a Chile, pero no a Santiago, Mariano.
0: Exactamente, vuelve esta misma noche a Chile, pero va a llegar directamente a Copiapó, va a tener una reunión técnica en relativa al monitoreo de las emergencias. Mañana la idea es que el presidente avance hacia Vallenar y luego hacia La Serena, continuando con su despliegue en torno al sistema frontal.
3: Gracias, Mariano. Buenas tardes.
0: Chao, buenas tardes.
4: Son los acostados de catástrofe, en emergencia agrícola, por lo demás, el norte de Chico. Mientras tanto, parte del gabinete despliega la agenda laboral. Hoy se esperaban anuncios en temas, por ejemplo, de infraestructura pública. Gonzalo Aguirre, buenas tardes.
5: ¿Qué tal? Buenas tardes, y a la espera de la actualización de los datos de empleo este viernes, con la publicación del INE para el segundo trimestre del año y con un desempleo que entre marzo y mayo llegó a 9,4%, el gobierno aborda medidas para impulsar la contratación con su modo empleo. Esta mañana el viceministro de Economía y Minería, Daniel Mas, se reunió con el comité ejecutivo de la CPC y tras la cita, el secretario de Estado adelantó que probablemente no tengamos tan buenas noticias este mes. Lo escuchamos.
6: Estamos en pleno invierno, son meses de menor actividad, así que probablemente este mes y el próximo mes sean meses de malas noticias. Estamos trabajando para que sea lo menos malo posible, pero siempre visualizando que ya la economía está volviendo a andar, lo cual es una gran noticia.
5: En tanto, la presidenta del gremio empresarial, Susana Jiménez, comentó que está la preocupación que en los meses de invierno, por estacionalidad, las cifras de desempleo tienden a aumentar. Luego, el ministro Mas se trasladó a Pudahuel, a las obras del parque inundable Santa Corina, donde se detalló el plan de inversiones en infraestructura pública para los próximos años. Vamos a escuchar al viceministro de Obras Públicas y Transportes y Telecomunicaciones, Luis de Grange.
7: Durante este gobierno, las carteras de obras públicas y transporte están empujando un total cercano a los 250.000 puestos de trabajo.

0: o distribuidos, por supuesto, de distinta manera entre las distintas regiones. Solo en materia de la cartera de obras públicas, el presupuesto total para estos 4 años y que tiene un impacto directo en materia de empleo son cerca de 15.000 millones de dólares, y esto se traduce en un total de 180.000 nuevos puestos de trabajo.
1: A esa cifra sumó además el viceministro de Granch otros 56.500 puestos de trabajo asociados a la cartera de transportes y telecomunicaciones por las obras de las líneas 7 y 9 del metro, más la extensión de la línea 6 y los proyectos ferroviarios de EFE.
2: Gracias, Gonzalo.
3: Buenas tardes.
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3: Cooperativa. 1:52. 1:52.
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6: Vamos con la política, el proyecto de mega reforma del Ejecutivo que en el propio oficialismo algunos reconocen parece tambalear debido a los reparos de senadores del propio oficialismo a propósito de lo que queda pendiente, ¿no? Lo de la compensación en el Fondo Común Municipal, pasarlo al presupuesto, eso, otra discusión que se instaló, bueno, ya vendrá lo de los vetos, lo del TC. La Moneda advierte que así las cosas, la futura ley sería promulgada sin San Lucas. Jorge Espinosa Cuellar, buenas tardes.
7: ¿Qué tal? Muy buenas tardes. Exactamente a una semana de la votación final en la etapa regular de tramitación legislativa está esta mega reforma del gobierno con esa gran incertidumbre. Si los municipios del país serán compensados o no por los 190 millones de dólares que van a dejar de recibir por la exención del pago de contribuciones a los adultos mayores. El senador Matías Walker mantuvo hoy sus condiciones. Este mediodía habló también el vicepresidente de la República, Claudio Alvarado.
8: No puede haber ley de reconstrucción sin garantizar los recursos para la reconstrucción de nuestra región de Coquimbo y la provincia del Huasco. El propio ministro de Obras Públicas ha hablado de 700 millones de dólares. Vamos a tener una reunión con el ministro Jorge Quirós.
9: La votación del día martes permite concluir una etapa importante para el gobierno y dar paso a la aplicación de iniciativas que van a privilegiar la inversión. Y yo creo que elementos de esas características son importantes que los senadores tengan en cuenta al momento de emitir su voto. Ahora, si no se aprobara la compensación a los municipios, quedaría para próxima legislatura.
7: La anunciada reunión con el ministro Jorge Quirós, con representantes parlamentarios de la región de Coquimbo, se va a efectuar mañana. El tema también ha sido abordado en el primer café de esta mañana, donde se generó un intenso debate político. El diputado republicano Agustín Romero se quejó del deseo de un grupo importante de alcaldes de que los recursos sean redistribuidos de manera equitativa a través del Fondo Común Municipal. Escuchamos a Agustín Romero del Partido Republicano y luego al presidente del PPD, Raúl Soto.
10: Lo que ocurre es que ahora se les afiló el colmillo, particularmente a los municipios gobernados por alcaldes de izquierda. Del lado nuestro ya el tema está tambaleando. Yo lo que le recomendaría a los alcaldes de izquierda es que comiencen a llamar a sus senadores y se consigan los votos, porque si no se quedan sin compensación.
11: Es difícil avanzar con ese tono amenazante con el cual plantea el diputado Romero que los municipios se van a quedar desfinanciados si es que no hacen lo que el gobierno quiere. la prueba de fuego que tiene el ministro Alvarado y el ministro Quiroga es demostrarle al país si van a ser capaces o no de construir un acuerdo transversal.
7: Hace pocos minutos, la presidenta del Senado, Paulina Núñez, confirmó que reglamentariamente ya no hay posibilidades de volver a postergar la votación, por lo que el próximo martes, pasadas las 4 de la tarde, se aprueba o simplemente se rechaza la compensación a los municipios.
6: Pues seguimos contigo, Jorge, gracias.
7: Buenas tardes.
3: Hoy hay algunos usuarios reclamando por demoras en el metro, demoras en la línea 5, gente que ahí en la estación Santa Ana, por ejemplo, estuvo detenida esperando el metro y terminaron moviéndose en transporte de superficie porque era imposible seguir esperando más. Lo último que postea el Metro de Santiago en X es que la línea 5 está operando de extremo a extremo, que la estación Santa Isabel sigue cerrada y sin detención de trenes, pero que el resto de la red está disponible y operando con normalidad. Y hace 5 minutos una usuaria, Camila Colio, les dice como que normalidad, paran como 12 minutos por estación, digan la verdad. Hola Camila, tuvimos un tren que continuó sin servicio en Parque Bustamante, ya restablecimos, trabajamos en normalizar, es lo que le responden en X.
6: Ahí lo respondieron en el metro. Hace un rato nosotros conversábamos con Carlos Melo, que es gerente de planificación y clientes, a propósito de esa emergencia que se vive, o que se vivió ahí en el Metro Santa Isabel, donde la estación hoy día amaneció cerrada, no están parando los trenes, así.
12: La línea 5 desde la mañana, ¿no es cierto?, operó en forma completa, exceptuando la estación Santa Isabel. Hubo algunos incidentes de regularidad que tuvimos precisamente por los sistemas de pilotaje automático en la estación afectada, pero la línea y la red están funcionando normalmente. Y respecto a las condiciones de reapertura de Santa Isabel, primero hay que garantizar la limpieza de la estación. La estación obviamente ayer quedó con agua, producto del actuar de bomberos para controlar el incendio. Y además hay que reponer algunos elementos de baldosas y revestimientos que producto del fuego fueron afectados. Nuestros equipos de mantenimiento están trabajando, han estado trabajando desde la mañana para intentar poner la estación a punto lo antes posible, y a medida que vayamos confirmando cómo van avanzando, vamos a informar si la estación puede reabrirse mañana o si va a tener que ocurrir esto en jornadas posteriores.
3: Como les decíamos, Santa Isabel sigue cerrada y hay harto problema en la línea 5. Hugo, en X, ¿por qué el metro lleva detenido alrededor de 15 minutos en Bellavista de la Florida? Nicole, ¿cuál normalidad? Llevo 15 minutos entre Mirador y sigo parada en Pedreros. Y Constanza, llevamos 12 minutos detenidos en Bellavista de la Florida. La detención en estaciones estará así de lenta. El último, Pedro Durán, los trenes permanecen más tiempo de lo normal en las estaciones. Llevo 20 minutos de retraso solo entre Plaza de Armas y Santa Ana, que son estaciones seguidas, continuas, ahí en la línea 5 del metro.
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6: Se activó un protocolo sanitario internacional de la OMS por un paciente de origen vietnamita que está hospitalizado con fiebre hemorrágica. Su barco registró escala en Nigeria.
3: Últimas alertas SAE para evacuar sectores de la Unión y Licantén por las crecidas de los ríos Yoyelhue y Mataquito. 1.600 camiones varados en los Libertadores.
6: Meteorología, dicen que el Super Niño este año anticipa lluvias por sobre lo normal, incluso los meses de primavera. Hay además ya dictamen sobre emergencia agrícola por lo que ocurrió en Coquimbo, en Valparaíso y 6 comunas de Atacama.
3: Y estable y fuera de riesgo vital permanece la niña de 7 años apuñalada por una alumna de 13 en su colegio en La Granja. La menor es inimputable por su edad.
6: Así nos vamos, llega todo el equipo del deporte en día martes. Martes 28 de julio, el séptimo mes que ya
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13: 1:59 p.m. 59 minutos.
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5: Las 14 horas con un minuto.
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0: ¿Qué tal, amigos? ¿Cómo están? Bienvenidos a Zona Deportiva. Un placer de saludarlos. ¿Cómo está Marco Castillo? Bienvenido a Zona Deportiva. Buenas tardes. No, parece que está muteado Marco. Hugo Droguet, ¿cómo estás? Bienvenido. Buenas tardes.
1: Buenas tardes, Gerardo, Cristian, Marquito.
0: ¿O estás con mala señal, Marco? Vamos a ver si podemos recuperar en un instante. Cristian Zambrano, ¿cómo te va? Bienvenido a Zona Deportiva. Buenas tardes.
2: ¿Cómo te va, Gerardo? Buenas tardes. Saludos para Hugo, para toda la gente que está en la sintonía. Ganó en el día de ayer la Unión Española por 2-1 a Recoleta por la primera vez y la tabla de posiciones sufrió modificación. Así que vamos a ver cómo quedó Club de Deportes Temuco en la tabla de posiciones tras el buen triunfo obtenido por la gente de la Unión Española.
0: Partido durísimo anoche en la capital. Ahora sí, Marco, ¿cómo estás? Buenas tardes. Ya, no está Marco. A ver si cambiamos la música porque tengo una información muy importante que darle a todos nuestros amigos que están en la sintonía de Zona Deportiva. Bueno, restaurante Fino Chalam invita a todos sus distinguidos clientes, amigos, colectividad peruana a disfrutar y a celebrar los 205 años de la independencia del Perú con una gran fiesta cultural en la ciudad de Temuco, en su local de Valle en Otros, frente al líder vecino. En la jornada contará con la participación especial del ballet folclórico peruano-chileno Bafopechi, agrupación invitada desde Santiago, que va a estar con danzas tradicionales, con sus respectivas, digamos, estampas folclóricas, y además también los asistentes van a poder disfrutar de una degustación de gastronomía típica peruana, una muestra de artesanía, cóctel de bienvenida y una primera ronda de pisco sour peruano de cortesía. Eso le gusta mucho a Cristian, así que seguramente va a estar ahí esta noche en el restaurante Fino Chalam. 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La invitación está hecha, restaurante Fino Chalam. ¿Está Marco ahora sí o no? Ya, perfecto. Seguimos entonces acá, Cristian, con lo que nos contaba usted, cómo quedó Temuco, bajó en la tabla de posiciones tras la victoria de la Unión Española.
2: Sí, te comento, con este triunfo 2-1 de la Unión Española, el cuadro hispano avanzó al sexto lugar. Esa es la trascendencia que tiene este triunfo, porque el cuadro Unión Española estaba con 20.

0: 22 puntos en el noveno lugar. Y mira que fue importante este triunfo para la Unión. Escala queda en el sexto lugar con 25 puntos a 7 de Cobreloa. A 7 puntos de Cobreloa. Y ahora supera a Club de Deportes Temuco por 2 puntos. Hugo Droguet, qué importante lo que ha hecho Ronald Fuentes. Llegó a la Unión Española, comenzó a avanzar y ya lo tiene sexto en la tabla. Y cuidado que este equipo de Unión se las trae. Quedan todavía, ¿cuánto? 14 partidos. No habría que dar por descartado que pueda pelear en forma directa. Así es que continúa con esta seguidilla de triunfos la Unión, Hugo Droguet.
1: Sí, lo comentamos que, bueno, a Ronald su equipo le gusta hacer buen fútbol y creo que ya le ha ido agarrando la mano a este equipo Unión, que venía de descender, que no es fácil poder entablarse en una nueva categoría, y creo que ya le están agarrando la mano y ha ido de menos a más.
0: Claro, ha ido de menos a más. Ahora lo de Temuco, preocupante, porque fíjate que, claro, las cuentas alegres que sacábamos todos era previo al partido con Curicó Unido. Temuco había logrado una gran victoria ante San Marcos de Arica, que estaba puntero.
2: Claro, le ganó por 1-0.
0: Creo que ese fue un triunfazo que tuvo Temuco jugando de visita, y estaban abrigadas todas las esperanzas de ganarle a Curicó y podías quedar a 3 puntos de Cobreloa después enfrentándolo acá. Se pierde con Curicó, no se juega la fecha con Cobreloa, se tiene que ir a jugar Iquique y se pierde en Iquique. Y al final perdió mucha pisada Temuco porque...
2: Ahora no son 3, son 9 puntos.
0: Claro, ya se te arrancó bastante el cuadro de Cobreloa, queda campeonato, pero se te arrancó harto. El problema para Temuco ahora es que está colgando en la posición de liguilla, es decir, con un empate o una derrota en cualquier partido, Temuco podría salir de la zona de liguilla, y ahí ya se te complica el panorama y comienza también la incertidumbre y lo que puede ser, digamos, no lograr los objetivos de un año completo. Porque acá cuando se habló a comienzos de año, siempre los jugadores, el técnico, dijeron mínimo el piso es de liguilla hacia adelante y creemos que tenemos equipo como para pelear. Pero ahora Temuco queda complicado porque el octavo lugar tiene el mismo puntaje que Temuco, tiene 23 puntos. El noveno lugar fuera de la liguilla, Copiapó, tiene los mismos puntos que Temuco, 23. Y el décimo lugar tiene un punto menos que Recoleta. Magallanes, que tiene que venir a la ciudad de Temuco, tiene un punto menos que Temuco. Está muy estrecho. Repito, ya el margen de error a Temuco se le acabó con estos dos partidos que perdió. Y es lamentable porque se abrigaban esperanzas tal vez de pelear en forma directa. Se te arranca la punta del torneo, que es Cobreloa, pero también quedas colgando ahí en un hilo como el octavo, el séptimo lugar de la tabla con este triunfo de Unión. Hugo, se complicó mucho para Temuco, ¿eh?
1: Sí, lo comentamos que si bien Temuco está en una posición expectante como para poder pelear la punta ante Cobreloa y Wander, que también lamentablemente si no obtenía buen resultado en Iquique se podía ir para abajo, lamentablemente, porque ahí hay un grupo que está muy muy pegado. Entonces ante cualquier error, cualquier dejada de punto, significaba perder puestos de avanzada.
2: Sí, mira, lo importante acá de todo esto es poder tener una autocrítica importante de lo que han sido los últimos dos juegos por el campeonato, porque quiero obviar la Copa de Chile, porque en realidad nunca se le dio, digamos, la importancia a este campeonato, y para muchos equipos, como lo dijimos en algún momento, también es como una piedra en el zapato. Pero a los últimos dos partidos yo creo que hay que hacer una fuerte autocrítica. Una, primero, en el partido de local, donde Temuco no ha sido fuerte de local en esta temporada. Entonces, claro, el hincha abriga ilusiones de que ahora puede Temuco a lo mejor abrochar los dos partidos, puede volver a meterse, pero me parece que tiene que haber una autocrítica del cuerpo técnico y también por parte de los jugadores. Yo vi jugadores el otro día con rendimiento bastante bajo y me parece que Temuco tiene que volver a encontrar el fútbol que tuvo en grandes pasajes del campeonato, sobre todo, digamos, en calidad de forastero, donde hizo muy buenas presentaciones. Veía un partido donde un equipo llegó 15 veces al arco y el otro llegó a uno y terminaron a uno. Me hace ruido la situación del penal no cobrado a Luis Acedo, porque más allá de que Temuco cae derrotado frente a Iquique, un equipo bastante discreto, digamos, que está en el fondo de la tabla, no se cobra este penal, que era un penal claro, pisotón claro de Ledesma contra Luis Acedo. ¿Por qué crees tú que el árbitro Osen no cobró el penal Hugo, porque

0: La verdad es que daba la sensación de que estaba clarita la situación para lo cobrado, que a la postre pudiese hipotéticamente haber servido como para traerse un empate.
1: Sí, no, me parece que fue una jugada, pareciera que es penal, a la vez también después con la repetición al principio se ve como que le Ledesma toca la pelota también y después se lleva a Acevedo, pero yo creo que como que caer en eso, porque si hubiera habido VAR, yo creo que Astete se va para afuera en una jugada, una plancha que metió en el primer tiempo.
0: Sí, te la concedo, entonces, al final, te la concedo.
1: Claro, al final entonces no sé qué tan bueno hubiera sido para nosotros que hubiera habido VAR, pero sí, claramente se necesita, sin duda que se necesita para que todas estas jugadas se puedan ver y cobrar, pero como digo, no hubo, y uno tampoco puede caer en eso porque al final de cuentas sería un grave error caer en que, porque no te cobraron el penal, no lo empataste o X motivo, porque Temuco no jugó bien y a la larga yo creo que fue merecedor de la derrota, porque como dijimos, si Quique hubiera tenido dos jugadores más que hubieran ayudado a Chanchito Ramos, te aseguro que ese partido terminaba 2-3-0 tranquilamente.
0: Sí, siento que todos los detalles en el fútbol valen, son válidos. Es más allá de que Temuco jugó un mal partido, que no tuvo mucha presencia en el área de Quique, siento que esa situación era penal. Entiendo que de la tercera fecha, nos decía Rodrigo, en adelante sigue a comenzar a utilizar el VAR. Esto, en rigor, digamos, debiera ser desde el partido de Copiapó en adelante para Temuco. Sí, en tu caso, Cristian, ¿fue penal o no?
2: Porque independiente del VAR, son malísimos los arbitrajes. Y digamos las cosas como son muy mediocres. Hay cuatro árbitros, y ninguno vio el penal. O sea, eso te habla de lo que está ocurriendo. O sea, son cuatro jueces y ninguno vio el penal, entonces ¿de qué estamos hablando? Son muy malos.
0: Porque hay un lineman también.
2: Son muy malos.
0: Al lado de la
2: jugada. Si no es lineman, es árbitro. También bueno, ahora.
0: Árbitro asistente.
2: Claro, si ya no es lineman. Antiguamente estaban para los offside y para los. Ya son árbitros y ninguno ve, entonces no sé si te quieren perjudicar o realmente están sumidos en la mediocridad nomás corta. Si al final, ¿qué más vamos a disfrazar? Ahora, independiente que esto ya es historia, este partido es totalmente historia y ya no se puede volver atrás. Fíjate que los dos partidos para Temuco es una tremenda oportunidad que tiene el equipo. Si lo ves desde el lado positivo, si te haces fuerte en estos dos partidos en condición de local, sales con jugadores con más vocación ofensiva en el medio campo, que es donde se desenreda la madeja. Es allí donde no hay que poner tanto jugador de corte, no hay que poner tanto jugador que vaya al choque, sino que ahí hay que poner jugadores buenos para la pelota, para que el equipo pueda generar, abrir la cancha y los delanteros realmente reciban balones con claridad para poder definir, para que Luis Acevedo pueda marcar un gol, o Rocha, o el que esté. Pero para eso tiene que jugar Valdivia, tiene que jugar Buenanote, tienen que jugar jugadores capacitados que han jugado toda la vida creando fútbol. No jugadores mixtos que corren, si el fútbol no es correr. No es correr el fútbol. No sacan nada con correr 20 kilómetros, si esto es la pelotita en la que manda. Entonces, si tú tienes a Valdivia, no lo puedes dejar fuera. Si tienes a Luis Acevedo, que ha sido goleador los últimos 3 años, creo que lleva 100 goles en Temuco, en partidos oficiales o no sé qué cantidad, tienes que colocarlo del inicio. Rocha, obviamente que es un buen jugador, pero a lo mejor tiene que en este minuto tomar la suplencia y a lo mejor hacerlo entrar los últimos 15, 20 minutos, jugar con los jugadores más grandes que tú tengas, los de mayor experiencia, porque es un momento difícil. Ojo que acá te subes al ascensor en estos dos partidos o te hundes. Es súper, está facilito esto, o sea, no tienen más, Gerardo. O sea,
0: no, y una derrota más te significa que se te pueden meter 3 equipos que te pueden pasar la tabla.
2: No, lo que tienes que tener claro es que enfrentas 2 rivales directos que tienen igual puntaje. Copiapó tiene los mismos 23 y Magallanes tiene uno menos, 22. O sea, llegas a perder acá cualquiera de estos dos partidos, te hundes. Te empiezas a hundir en la tabla, tú me dirás, no, si van a quedar 13 fechas, no. Pero ya sería la tercera derrota cuesta, o sería una segunda derrota, más un empate, jugando de local otra vez. Entonces, este es el partido, este es un partido tal vez el más clave del año para poder remontar, para poder hacer las cosas de buena manera, Hugo, pero hay que hacer cambios, introducir cambios en la formación, trabajarlo durante la semana. Pero si sigue insistiendo con los mismos jugadores, el resultado creo que va a ser el mismo nomás. No, aquí no va a cambiar por arte de magia ni por jugar en Temuco, ¿no?
1: Sí, no, bueno, el técnico, ya lo hemos hablado, él tiene que buscar la fórmula para ganar los partidos. Sobre todo de local, que donde uno tiene que ser más protagonista y al final de cuentas

0: importante, bueno, ganar el partido, como sea. Hoy, como tú dices, Temuco entra en una situación compleja y necesita ganar. Necesita ganar sí o sí, porque, como tú dices, si no se te complican, empiezan las dudas y después cuesta salir de ese momento negativo por todas las situaciones que se van generando o que generan las derrotas.
1: Hugo, esto de lo que digo yo, ¿tiene asidero dentro del fútbol? Tú que viviste mucho tiempo, no sé, 15, 20 años en un vestuario, esto de jugar con los jugadores más grandes, sacarle la responsabilidad a los chicos, dejarlo un poquito ahí en la banca para cualquier eventualidad y jugar con jugadores ya mayores, más grandes, que ellos asuman el momento difícil.
0: Pero al final es mixtura. Sí, es relativo, porque al final tiene que existir la justicia deportiva, pero tiene que haber gente que ayude a Rocha. Pues ese día, de verdad, a veces a mí me da lata que tenga las condiciones para jugar, pero si lo dejan solo, sí, nadie...
1: Pero ¿sabe una cosa? Yo no quiero ser aquí defensor de Luis Acevedo, pero para mí Rocha es un jugador emergente, pero Luis Acevedo para mí es más jugador, desde mi punto de vista. O sea, yo me la jugaría con Luis Acevedo desde el inicio. Y con Rocha para cualquier eventualidad, o lo haría entrar los últimos 10, 15 minutos, al revés de lo que está sucediendo. Pero de la visión mía, para mí Luis Acevedo es un jugador hecho y derecho. Y yo me la jugaría con él de titular, porque acá en el fondo hay que hacer periodismo de opinión, Gerardo. No sé cuál es tu opinión.
2: No,
1: si tú insistirías con Rocha... Porque acá demos un poquito de solución también a lo que está pasando, porque no. Con lo que está ocurriendo y con las formaciones que se están presentando, el equipo no está ganando, ya hay dos derrotas consecutivas y jugando mal.
2: Así es, no, para mí el equipo tiene que hacer mínimo cuatro cambios para el próximo día, el lunes.
1: ¿Cuáles?
2: Mira, en el área. En bloque defensivo tiene que entrar Torrealba por Rodrigo González.
1: Es el primer cambio.
2: El segundo cambio tiene que salir Miguel Sangüesa e ingresar Enzo Lettieri.
1: ¿Ya?
2: Segundo cambio.
1: Deja a Zambrano con Lettieri.
2: Tercer cambio, saco a Paolo Contreras y pongo a Brian Valdivia.
1: ¿Ya?
2: Sumado a él con Camilo Núñez, Nico Astete y Diego Buenanote. Y arriba, saco a Rocha y pongo a Luis Acevedo. Eso pensando en un 4-4-2 más o menos. Podrían ser cinco cambios.
1: Me gusta, Gerardo, lo que tú estás planteando. Me encanta lo que estás planteando, porque le da peso al equipo. Torrealba demostró en los partidos que estuvo, no sé, anduvo un tiempo lesionado, pero anduvo muy bien en cancha, y es un jugador que te va a dar consistencia, porque no creo que Copiapó sea ratone. No, los que piensan que cuando tú vas de visita, si eso ya no existe, irse a ratonar con 10 jugadores atrás, los jugadores del equipo rival hacen juego igual, van de contra, a veces te ganan la mitad de la cancha en estas luchas que se forman en el medio, y te empiezan a trabajar y te agarran la pelota 15 minutos y te dan un peloteo, lo que hizo Unión Española acá en Temuco y varios equipos más. Entonces, si no administras la pelota y tienes jugadores sólidos atrás, el caso de Torrealba, por ejemplo, se te va a complicar la historia. ¿Algo más, Gerardo?
2: Sí, puede haber una solución hasta con cinco cambios. Por ejemplo, de la misma formación, sacar al Nico Astete, dejar en la mitad de la cancha a Camilo Núñez, Brian Valdivia, Diego Bonanote, y arriba le sumas por derecha a Sebastián Molina, por izquierda le sumas al Nico Ortega y por el centro a Luis Acevedo.
1: Sí.
2: Un 4-3-3.
1: Sí, una cuestión que no entiendo, por qué Troncoso salió. No jugó más Troncoso si lo hizo tan bien frente a Recoleta. Sí. Anotó dos goles. Entonces, cuestión, bueno, son gustos del técnico, pero es un jugador útil en la mitad de la cancha, no como defensa. En la mitad de la cancha. Tiene cabezazo, tiene una zurda educada. Le pega bastante bien al balón con zurda a Troncoso.
2: Entonces, más fuerte, un jugador fuerte también.
1: Hay variante, Hugo, pero hay que ordenar bien. No sé para ti cuáles son los cambios que tú sugieres, lo que tú estás viendo en estos dos partidos, más lo que viste en Copa Chile, Hugo. Ya uno tiene clara la película de afuera. A veces los técnicos se dan vuelta con los mismos jugadores, con su gusto, etcétera, pero a veces uno está mucho más claro desde afuera, obviamente, con qué jugadores podrían ingresar.
0: Sí, no, es que tienes que sí o sí hacer cambio, como digo, y también lo que dijiste tú, creo que al principio, es que tiene que haber una autocrítica de parte, sobre todo del cuerpo técnico y después de los jugadores, porque si el discurso es el que dijo él para afuera, que a veces uno lo puede decir para afuera, pero adentro tú dices la realidad de lo que pasó, pero si es que el discurso para afuera fue el que dijo el otro día y para adentro es lo mismo, eso no te hallará a cambiar nada, pues va a seguir en lo mismo, porque todos van a pensar, no, es que acá está todo bien, pero ¿cómo va a estar todo bien si

0: si no ha ganado.
1: No, claro, uno entiende a veces a los jugadores, al cuerpo técnico, el deseo de poder llegar arriba, de poder llegar a la meta, pero cada examen, digamos, te va dando muestras de lo que es capaz el equipo, y lamentablemente el equipo en los últimos dos partidos del torneo oficial, no estoy contando la Copa Chile donde no vio una, han sido malos, han sido discretos, entonces es el momento de cambiar. Concuerdo mucho con Cristian que acá tú en uno o en dos partidos puedes quedarte fuera de todo. Eso es de mediocre pensar que todavía quedan 13 fechas y que nos vamos a volver a llegar. No, o sea, Temuco tiene que volver a la pelea, volver a tener fútbol, sobre todo en la mitad de la cancha. A ver, cada entrenador tiene su idea futbolística. Para muchos Francia era un equipo que iba a pasar por encima de todo.
2: Imbatible.
1: España, sin correr la cancha, le ganó jugando al toque. Entonces no me vengan a decir a mí que todos los jugadores tienen que ser atletas para poder estar dentro de una cancha. No todos tienen que correr 12 kilómetros. El fútbol se juega con inteligencia. Messi, ¿por qué es un jugador que a los 39 años puede estar jugando? Porque piensa 3 segundos antes de la jugada, sabe dónde va a tirar la pelota y sabe dónde tiene que ubicarse.
2: Y sabe cuándo tiene que correr.
1: Entonces,
2: no es un caballito loco.
1: No, acá el fútbol no está medido por los kilómetros que tú corras. Está medida por la calidad, por la inteligencia del futbolista. Entonces, me parece que ahí es donde Temuco tiene que hacer el cambio de chip. Yo, la verdad que, claro, uno muchas veces dice, bueno, para ir a jugar afuera, vamos a poner, entre comillas, 3 volantes de contención.
2: O contención mixto.
1: O contención mixto, pero te da esa faceta más defensiva que ofensiva, lo que le está faltando a Deportes Temuco, porque si tú le pones 2 creadores, los vas a tener vuelto locos los otros,
2: claro,
1: a la defensa.
2: Ahora no se ha visto un esquema jugando con 3 delanteros.
1: Probó en un partido, me parece que fue la primera rueda, no sé si fue contra Iquique o otro partido que perdió Deportes Temuco acá.
2: El problema es que cuando puede jugar con 3 delanteros, pero si esos delanteros no cubren después y no vienen al medio a marcarse, te transforma en un pasadizo a la mitad de la cancha, Hugo. Es peligroso a veces.
3: Sí, no, sí, al final esto es, siempre lo repito, es un juego de conjunto, y el conjunto tiene que funcionar, porque podemos hablar toda la tarde, pongamos a este jugador, a este otro, pero si el conjunto no está compenetrado.
2: Pero a ti, ¿qué te gusta, por ejemplo, a ti te gusta lo que hacía el profe Roque? Porque el profe Roque trabajó con un esquema tradicional mucho tiempo, que era un 4-2-2-2. ¿Qué es lo que significa esto? 4 defensas, 2 volantes de contención, 2 volantes de creación y 2 delanteros. Y cuando ataca, obviamente que atacas con 5, con 6 jugadores. Hasta los laterales se pueden proyectar. ¿Te gusta ese esquema a ti? Marco, porque yo escucho rombo, escucho interiores, escucho esto, lo otro, pero el fútbol a veces es más simple que eso, ¿no?
3: Sí, a veces nosotros mismos lo complicamos. A mí me gusta el 4-3-3, que es el que todos ocupan. Lo que pasa es que, como te digo, después el conjunto te ayuda a cubrir bien o mal el terreno de juego. Si al final todos juegan así, si tú te das cuenta, todos te juegan así, pero te atacan o se defienden de diferentes maneras, y ahí es donde Temuco yo todavía no veo cuál es su estilo de juego. Nos defendemos, nos paramos en 3/4, presionamos. Yo nunca he visto a Temuco presionando.
2: ¿Y a qué podría salir campeón de este torneo? Analicemos un poquitito los que tienen primera opción, comenzando con Cobreloa, que tiene un puntaje elevado. Cobreloa tiene 32 puntos, le sacó 3. En este minuto le tiene 3 puntos a Wander, que tiene 29. San Marcos de Arica sigue peleando con 28. San Luis de Quillota, cuidado con este equipo. Se metió 4.º con 26, pero San Luis no sé si estuvo 10.º, 11.º, 12.º en algún minuto del torneo. Estaba muy atrás, acuérdate que estaba cuestionado el Chupete Suazo. Y ya se metió en el 4.º lugar. Puerto Montt, que ha sido un equipo bien regular, ¿eh?
1: Cambio de técnico, le agarró la mano de nuevo, ¿eh?
2: Si no, y un técnico joven de casa, no invirtió, no trajo ningún técnico.
1: Se fue con Marley a Osorno.
2: Sí. Unión Española tiene 25 puntos. Cuidado con Unión. Cuidado con Unión, que está remetiendo fuerte por los palos. Temuco se nos queda un poquitito, 7.º lugar, 23, 8.º, 23, Copiapó, 23, hasta el 9.º lugar, ahí, hasta ahí, Gerardo. Es difícil hacer un poquito de periodismo prospectiva, un poco a futuro, ¿qué podría ocurrir? ¿Ves a Cobreloa, ves a Wander? ¿Crees que San Luis la puede pelear, o el mismo equipo de Unión Española?
1: Sí,
2: Sí, porque hay equipos que van en alza.
1: Yo tengo mi propia visión de estos equipos. Cobreloa, el equipo que está haciendo la medida inglesa, gana su partido de local y saca un puntito de visita. Wander tiene dos equipos, el que hicieron a comienzo de año, más el que ganó la Copa Libertadores. Es un equipo joven que tiene dinámica para 95, para 100 minutos en el partido.
2: Es bravísimo.
1: Es bravísimo. Arica lo dejo ahí porque ha tenido su vaivén. San Luis, ojo con San Luis de Quillota, que ha ido de menos a más. Y ojo con San Luis, que ha aprovechado también, al igual que Cobreloa, casi todos sus partidos ganando los de local. Ahora esta victoria de visita lo encumbra a ser un equipo peligroso porque ya ellos logran su primera victoria como visitante. Unión Española, lo dijo Cristian durante toda la primera rueda, le faltan tres o cuatro jugadores, Bueno, ahora están volviendo los jugadores y ganaron un partido durísimo. Y Ronald, tranquilito, se va poniendo con su equipo.
2: Dame tres equipos para campeón.
1: Porque esto es como en la hípica. El orden que llevan los equipos no necesariamente puede ser el mismo al final de la carrera. O puede ser el mismo al final de la carrera.
2: ¿Tres equipos para campeón?
1: Dámelos.
2: Wanderers, uno. Te voy a dejar fuera Cobreloa, que a mí no me gusta Cobreloa. Te lo voy a dejar fuera para que lo anote. Anota los que te voy a decir. Wander, uno. San Luis, otro. Y Unión Española, otro. Esos tres equipos te voy a dar yo para campeón. Cualquiera de esos tres.
1: Se ven mejor hoy día, con bien aspectado Hugo, no sé, alguna.
2: Quiero, antes de ir con Hugo, cuidado, que Cobreloa ganó el partido, hizo dos goles en los últimos 7-8 minutos. Lo estaba empatando Dalcho 2-2, hasta bien adentro en el partido, y Cobreloa ha cimentado su campaña de local, pero quedan, repito, tiene que jugar más de visita. No sabemos cómo se va a comportar Cobreloa. Wander me gusta mucho por la savia joven, por lo que corren. Me encanta Unión Española, el plantel que tiene, los jugadores que tiene, el técnico que tiene Ronald Fuente, que me encanta. Y San Luis de Quillota, que lo veo disparado hacia arriba, pero así viene embalado prácticamente. Esos tres equipos. Dame tú tres, Gerardo, para campeón.
1: O sea, yo creo que Cobreloa, por la regularidad que trae, sí, digamos, tiene la primera opción. Creo que el otro es Wander, hoy día, y San Luis de Quillota.
2: Hugo, para ti, tres equipos en orden de los que tienen más opción, nada menos.
3: Sí, no, yo creo que Cobreloa difícilmente se va a caer porque tiene una estructura ya conocida con el cuerpo técnico del año pasado, dejaron gran base, se han fortalecido y ante eso, si sigue ese tranco, lo más probable es que sean campeón directo. Wander, por como dicen ustedes también, juega bien, tiene mucha dinámica y ante eso es un rival durísimo, volvió a ganar, entonces eso te va llenando de confianza. Y San Luis, yo creo que siempre me gustó la propuesta de Chupete, me ha sorprendido. No sé si le va a dar para campeón, pero sí que va a estar ahí peleando. Y después Unión Española, sí, igual me gusta por cómo va, que ha ido de menos a más, y quién sabe si este tranco no lo para, ¿por qué no puede estar metido arriba?
1: Muy bien, antes de irnos a la pausa, vamos a entregarle un mensaje muy importante a usted que está en la gran sintonía de Zona Deportiva a través de la Radio Esperanza en Temuco y a través de la Radio Entretenida. 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Pausa importante acá en Zona Deportiva y ya volvemos.
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2: Estamos de vuelta para el segundo bloque en Zona Deportiva junto a Sura, repuesto para maquinaria pesada y motores diésel en Temuco, en O'Higgins 513. 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Saludo a Rodrigo Vargas, que me trae información también de la Copa Sudamericana que comienza a desarrollarse en el día de hoy. Rodrigo, buenas tardes.
3: Sí, muy buenas tardes, colegas. Bueno, mañana estaría desarrollándose la Copa Sudamericana, mañana 18:00, 6:00 p.m, el primer partido, Vasco da Gama frente a Independiente de Medellín.
2: Vasco sería da Gama frente a Independiente de Medellín.
3: Sí, exacto. Así que ese sería el primer partido de la Copa
2: ya, Sudamericana. Mira, en ese partido empataron 2-2 en Colombia.
3: Tigre frente al equipo Nacional de Uruguay, donde el equipo de Tigre gana 3-0 la serie, y el día de hoy, y además el día de hoy también Santos frente a Universidad Central, y gana el equipo paulista por 4-1 la serie.
2: Sí, hubo estos dos partidos de hoy día, Tigre Nacional casi con la llave cerrada, tanto Tigres como Santos,
4: Sí, sacaron una diferencia importantísima, no debieran tener mayor problema.
2: Claro, ahora sí estaba el de Vasco con Medellín para la jornada de mañana a las 6:00 p.m, que empataron 2-2. ¿Ese es más difícil, Hugo, no? ¿O crees que el equipo brasileño debiera imponerse?
4: Sí, es que Vasco no está pasando por buen momento, entonces es una llave abierta aún.
2: Ya, puede dar alguna sorpresa el equipo colombiano. ¿Seguimos, Rodrigo?
3: Sí, mañana 20:30 p.m, Bragantino frente a Sporting Cristal, está 0-0, esta llave está abierta porque el primer partido fue 0-0 en Nayar, Perú.
2: Ya, Sporting Cristal, que es bastante copero frente a un Bragantino que también cuando quiere hacer goles los marca, Hugo.
4: Sí, ahí si bien se mantuvo el 0-0, me parece que si es que en Brasil la vuelta, Bragantino me parece que se va a quedar con esa llave.
2: Ya, tuvo un expulsado en el minuto 90 Bragantino, pero no significó mucho en realidad para el partido en sí, así que termina en 0-0 y tiene, me parece, la primera chance el equipo brasileño, Rodrigo.
3: Mañana también a las 20:30 p.m, Cienciano de Perú frente a Lanús. El equipo argentino tiene ventaja de 2-0 en la serie.
2: Hugo.
4: Lanús, copero, está bien.
2: Sí, mira, fíjate que Lanús fue campeón de la Recopa, ¿no es cierto? Le ganó a Flamengo. Y de ahí como que se perdió Lanús en el horizonte, estuvo mal en el torneo argentino, estuvo mal, pero ahora está retomando nuevamente. Ganó ese partido por 2-0 y me parece que no debiera tener mayores problemas, pensando que el empate le sirve muchísimo. Seguimos, Rodrigo.
3: Sí, seguimos, porque también el otro encuentro que se va a desarrollar mañana va a ser el encuentro de Caracas, que está revisando dónde va a jugar de local frente.
2: No, pero Caracas el jueves.
3: Sí, el jueves.
2: Jueves se va a jugar 30.
3: Tampoco. Sí, exactamente, frente a Botafogo. Estaba averiguando dónde va a jugar de local, porque con el terremoto se hizo algunos daños en lo que es el estadio donde juega de local habitualmente el equipo, pero está programado allá en Caracas el juego. Así que
2: sí, mira, Santa Fe le ganó 2-0 a Caracas y Caracas va a ser visitante este día jueves 30 a las 8:30 p.m, Caracas local, Santa Fe la visita a Hugo.
4: No, Santa Fe un equipo fuerte en Colombia y a nivel de Copa, así que bueno, marcó también ahí una diferencia importante, así que debiera pasar.
2: Ya, yo sí, creo que este partido es bastante difícil el que viene, Rodrigo.
3: Exactamente, O'Higgins frente a Boca Juniors, 20:30 p.m. en el Teniente de Rancagua, partido muy complicado para el equipo del Capo de Provincia, pero bueno, ahí va a estar el estadio lleno y apoyándolos, y tiene que hacer dos goles

0: para poder pasar a la siguiente fase, y así que está un partido muy muy duro para el equipo rancagüino el día de mañana. Transmisión
1: jueves,
0: también de
1: jueves a las 20:30 horas.
0: Sí,
1: jueves a las 20:30 horas. Perdió Rodrigo. Cristian O'Higgins convoca. ¿Viste tú el partido? A mí me dejó buenas sensaciones O'Higgins el otro día en la Bombonera.
2: O sea, lo primero, no vi el partido. Vi algunas imágenes.
1: Compacto.
2: Ganó 1-0, fue relativamente estrecho. Este no es la mejor versión de Boca Juniors, hay que decirlo. Es un equipo, yo diría, de término medio. Tiene un par de, tres, cuatro jugadores de buen nivel, pero el resto yo diría que son jugadores del montón, porque en Argentina le está costando mucho a Boca y a River actualmente. Empatan y pierden a veces con equipos de tono menor, sin mayor historia, equipos de mitad de tabla, equipos que están recién ascendidos. No sé, la verdad que...
1: Mira, tengo las estadísticas.
2: Pero fíjate que Boca, con un equipo de mediana calidad, es capaz de ganarle a O'Higgins tranquilamente. O sea, a mí por lo menos yo no confío ni en O'Higgins ni en Coquimbo. Los dos equipos que están hoy día insertos, porque no son regulares. Yo los veo en el campeonato chileno. Van, pierden con Concepción, después empatan con Cobresal, que no le ha ganado a nadie. Entonces, Boca trae a Pared, trae un par de jugadores más y le puede complicar la historia. Entonces, no, para mí no me dan seguridad, no me dan certeza ni Coquimbo ni O'Higgins, que uno diga realmente estos son equipos que están en un nivel superlativo, que vienen con una regularidad, porque, o sea, veo la competencia local y a veces andan a los tumbos. No son capaces de ganar un partido con propiedad, jugando bien al fútbol. Porque estén en la Libertadores, no sé cuánto es lo que cambia. A lo mejor cambiará un 20%, un 25%, un 30%, pero no sé. Por eso te digo,
1: yo tengo otra opinión.
2: Para mí, Boca, que es un equipo para mí discreto, puede ganarle incluso acá en Santiago, que ha ocurrido siempre. Si Boca y River, las veces que vienen a Chile, vienen a ganar. Pues vienen, sí, a ganar. A veces los equipos chilenos con suerte le sacan un empate.
1: Sí, yo tengo otra opinión, porque Boca perdió 3-0 el fin de semana con Riestra. Impensado para Boca, pero le gana un equipo de los chicos de Argentina, le gana 3-0, y también pierde O'Higgins de Rancagua, frente a Deportes Concepción. Pero todos pusieron equipos alternativos, jugaron con jugadores reservas, jugaron con jugadores jóvenes. Entonces, claro, acá en Chile no da para tener, Hugo, dos equipos, digamos, al mismo nivel participando, sabiendo que tiene por delante un tremendo rival y un pase a otra fase de Copa Sudamericana.
3: Sí, lamentablemente acá en Chile llega un momento que no te permite poder competir en ambas competiciones. Pero yo tengo confianza en O'Higgins. Boca no viene bien, no es un Boca temible. Y O'Higgins, cuando está prendido y que va a ir con toda su gente titular, me parece que es una llave que O'Higgins la puede pasar, o claramente puede perder. Un equipo que tiene jugadores de jerarquía que con una llegada te pueden liquidar, pero confío en O'Higgins que puede hacer un buen partido para poder pelear la llave.
1: Mire lo que hizo, tiene mucha razón. 13 llegadas de Boca en el partido en la Bombonera y un tiro al arco, que fue el gol. 13 llegadas y un tiro de gol, que fue el gol. O'Higgins llegó 8 veces, no llegó menos que Boca, y tuvo 3 tiros al arco, tuvo 3 situaciones de gol clarísimas que pudo haberlas convertido, mínimo para el empate. Yo tengo confianza en O'Higgins, creo que puede dar vuelta la llave. Esto es el día jueves, Rodrigo, ¿no?
0: Exactamente, el día jueves, 20 horas con 30 minutos, y fíjense que yo vi el partido. Vi el partido y el equipo, los primeros 15 minutos, el equipo de O'Higgins tenía en un arco a Boca Juniors, y a mí me sorprendió. Incluso tuvo 13 llegadas consecutivas el equipo de O'Higgins, que pudo haber significado a lo mejor otro resultado, si es que hubieran concretado esos goles que se perdió el equipo rancagüino.
1: Correcto. Nos queda un último partido de la Copa Sudamericana el día jueves 30, también a las 6 de la tarde van a jugar Gremio frente a Bolívar. Ganó el equipo boliviano, Rodrigo, ¿no?
0: Sí, ganó el equipo boliviano por 3-2 al Gremio, y ahora tiene que definir todo en Porto Alegre.
1: Ya, este otro equipo cooperó el Bolívar, Cristian. Le toca ir a Brasil, sí.
2: Sí, ahí cambia la historia, porque el Bolívar es un equipo fuerte. Todos los equipos bolivianos, cuando juegan en altura, los de La Paz, son crack.
1: Son bravos.
2: Corren como los de Cobreloa, al 200%, y los otros, la verdad que a 4.000 metros de altura se nota mucho la altura, pero cuando tienen que salir de ahí... Dame el equipo brasileño nomás, el que sea, Gerardo, pero Bolívar no.
1: No, de hecho tienen primera chance todos los equipos brasileños de acceder a la próxima fase. Hugo, no sé cómo es Caracas en este partido, perdón, el Bolívar.
2: ¿Pero juegan dónde?
1: Gremio.

0: frente a Bolívar.
1: No,
2: yo creo que, como dices, que es complicado jugar ahí en la altura y todo, pero ya en Brasil es diferente. Yo creo que va a pasar Grêmio.
0: Es Grêmio.
1: Va a pasar do Grêmio.
0: Pero muy bien. En portugués, Grêmio.
1: Grêmio do Brasil. Muy bien.
3: Tenemos información de Curicó Unido.
1: Dígame, Rodrigo.
3: Perderá 3 puntos por no cumplir con los minutos sub-21 en la primera rueda.
1: Ya, entiendo que Temuco, por lo que decía Marco, lo día estaba bien con el minutaje, hubo sub-21, ¿no? Porque ha hecho jugar a Rocha y a Pablo Contreras regularmente.
2: Temuco va, creo que va muy bien con el tema de minutaje.
0: Va primero en la cantidad minutos con juveniles.
1: O sea, me hace más sentido que Arturo Sangüesa pueda poner un equipo más avezado.
0: Experimentado.
1: O sea, sin pensar que a lo mejor sí pueden llegar a ser tremendamente relevantes en el segundo tiempo Pablo Contreras y Cristian Rocha, que lo han venido haciendo de buena forma.
0: Lo están haciendo de buena manera, Gerardo, pero a veces
1: creo que están aprovechando muy bien.
0: Sí, a esos chicos hay que quitarle responsabilidad, porque son los mayores los que obviamente tienen la trayectoria, la experiencia para enfrentar este tipo de momentos en un campo de fútbol, a pesar de que esto siempre pasa por la pelotita. Pero para mí hoy día el atacante número uno sigue siendo, y no hay que quitarle confianza, al revés, hay que hacer lo que hacía el profe Roque, levantarlo a Luis Acevedo, levantarlo, darle confianza. Es el goleador que tiene Temuco. Si lo empiezas a quitar piso, vamos a llegar a fin de año y no te va a rendir, hay que darle confianza.
1: Vamos a llegar sin goles. Muy
0: no,
1: bien.
0: Pues si ese es el goleador que tiene el equipo, si no ha tenido otro goleador en 3 años.
1: Correcto, Rodrigo, la llegada de Mociña a Colo-Colo, para algunos dedos para arriba, para otros no le gustó mucho. ¿De quién es el caso, por ejemplo?
3: Exactamente, de Roberto Rojas, el Cóndor Rojas, dice que no le gusta la llegada porque dice que le va a tapar el camino a Moreira, pero bueno, ahí eso es lo que declara él desde Sao Paulo, Brasil, Roberto el Cóndor Rojas.
0: Ya, perfecto. Dígale que vaya Grêmio,
1: que vaya a un cafeciño. ¿Algo más, Rodrigo?
3: Sí, porque también tenemos lo que es la renovación de Luka Modric en el Milan hasta el 2027, hasta fines de temporada 2027.
0: ¿Qué edad tiene Modric? ¿Tiene como 50 años ya?
3: 42 va a cumplir
0: no,
3: ahora.
0: Pero gran jugador, además, todavía le queda un poquito.
1: Ya,
0: ¿no?
1: Oye, ¿y la selección de Francia tiene el nuevo técnico?
3: Exactamente, ya fue presentado Zinedine Zidane en la selección de Francia ya para lo que es este año que viene, ya el 2027 va a ser ya técnico de la selección francesa, Zinedine Zidane. Eso es lo que han indicado, y así que ahí está listo ya el entrenador de la selección francesa, campeón con Francia el año 98, es subcampeón también en Alemania 2006.
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0: Me despido, gracias, que tengan una linda tarde. ¿Eh?
1: Muy bien, Cristian, un abrazo para ti. Hugo, nos reencontramos mañana en Zona Deportiva. Buenas tardes.
2: Buenas tardes.
1: Gracias, Rodrigo, también por la información. Buenas tardes.
3: Buenas tardes.
1: Muy bien, nos reencontramos mañana acá en Zona Deportiva. Que les vaya muy bien. Buenas tardes.
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0: le indica la hora.
1: 3:01 p.m.
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0: Noventa y dos punto cinco. 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
0: En Plataforma Informativa conocemos los titulares de la presente edición.
2: El diputado José Montalva, en una propuesta impulsada en conjunto con el alcalde Roberto Neira, presentaron el primer plan piloto en Chile para dictar cursos de ciberseguridad en liceos técnicos de Temuco. En la

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0: En el municipio de Temuco se presentó el primer plan piloto en Chile para dictar cursos de ciberseguridad en liceos técnicos de Temuco. Se ha puesto acento en el Instituto Superior de Comercio, el INSUCO, y en el Liceo Pedro Aguirre Cerda. Esta iniciativa busca capacitar capital humano local para cubrir la demanda de más de 30.000 puestos de trabajo que están disponibles en el área. Esta reunión contó con la presencia y con la participación de la ministra de Ciencia, Ximena Lincolao. Esto con el fin de avanzar en respaldo institucional del proyecto. Escuchemos a la ministra de Ciencias, Ximena Lincolao, en Plataforma Informativa.
1: Es muy especial, como ustedes saben, yo tengo sangre mapuche en mis venas, de madre y padre, y ellos eran de la región, y esta es mi primera visita oficial, así es que estoy muy, muy contenta de estar acá. Esta mañana visitamos un hospital en Nueva Imperial y ahora estamos en la alcaldía de Temuco, donde hemos conversado con el diputado, el alcalde y el equipo sobre un proyecto de transformación educacional para el futuro del trabajo, que significa básicamente que estamos un poquitito cambiando el paradigma al capacitar estudiantes de enseñanza media en carreras de ciberseguridad y de tecnología. Ellos ya, el equipo nos contaba sobre capacitaciones que están haciendo, que son fundamentales para estar un poco al día en todas las capacidades tecnológicas que necesitamos tener hoy que está tan acelerada la carrera de la inteligencia artificial, de ciencia de datos y ya se nos viene la cuántica. Así es que ha sido una excelente reunión y agradecemos la acogida y seguimos hoy día y mañana acá en la región y vamos a volver.
2: Eso, ¿cuáles van a ser los temas que principalmente se van a relevar en materia de ciencia y tecnología acá en esta parte del país?
1: Bueno, como hablábamos hace unos minutos atrás acá en la alcaldía, las oportunidades que nos da la tecnología de capacitar lo que se llama upskilling y reskilling y también conversión laboral, que básicamente es que todas las personas, no importa el tipo de trabajo que hayan hecho o hagan, o no hagan, porque a veces las mamás no dejamos de trabajar unos años porque estamos cuidando a nuestros hijos. Todas esas personas de todas las edades tienen la oportunidad hoy en día de capacitarse de una forma mucho más rápida porque hay carreras que son mucho más fáciles de aprender. Antes íbamos a institutos de educación superior por 4 o 5 años. Yo sigo valorando muchísimo ese tipo de educación superior, pero no existe la educación inferior. Entonces, estas capacitaciones, certificaciones, que una sobre la otra, las microcredenciales, que es el tema que acabamos de hablar con el diputado Montalve, con el alcalde también y su equipo, es algo que nosotros pensamos que es absolutamente necesario potenciar en Chile. Y lo vemos en los datos de desempleo. Es bastante trágico que tengamos casi 30% de mujeres jóvenes sin desempleo en Chile, y eso ocurre muchas veces porque Chile tiene diversidad geográfica y también tenemos una atención que se ha dado a ciertas carreras, y hoy día hay una gama de trabajos que sí tienen mucho campo, como hablábamos hoy día también acá, de ciberseguridad, análisis de datos, todo lo que tiene que ver con esta transformación digital que el mundo vive, donde sí se puede capacitar en carreras nuevas de 6 meses y no se termina de estudiar nunca, ¿no? Tampoco ir a la universidad es el único camino, pero sí se puede empezar con certificación, un centro de formación técnica, y luego en el futuro en la universidad hay países como Suiza que tienen un sistema de educación dual, donde 2/3 de los colegios de enseñanza media eligen una carrera donde trabajan y aprenden haciendo, y 1/3 solamente va a la universidad del principio. Entonces, esa es parte de la agenda que tenemos acá. Esta mañana en el hospital de Nueva Imperial, que es un,

0: intercultural. Ahí también vimos la cómo se están usando análisis de datos en salud. Y en esto la ministra de Salud ha sido bastante enfática en la importancia de usar tecnologías interoperables. Nosotros también vemos eso en los ministerios como urgencia. Así que es un tema también que estamos conversando a dónde vamos. Y vamos hoy día a la mesa de innovación en la tarde, acá en Temuco, donde también se va a hablar del tema de qué significa innovar y qué significa ser transferencia tecnológica para que Chile tenga más conocimiento, crecimiento económico. Y ese cambio entre conocer y saber y crear algo que se pueda vender es algo mucho más factible hoy día en la economía digital que era años atrás. Ayudar a las pymes a que puedan mover sus productos a la internet, ayudar que conocimiento que los investigadores tengan, se conviertan en productos comercializables, ayudar a que startups crezcan en la región, es un tema crítico para nosotros y eso lo vamos a conversar en la tarde en la mesa de nodos.
1: ¿Se puede avanzar, ministra, en inversiones que permitan asegurar a la población respecto de los fenómenos meteorológicos como los tornados? ¿Carecemos de radares meteorológicos que nos permitan tener certeza exacta respecto de este tipo de fenómenos? ¿Cómo aprecia esa urgencia que hoy por hoy se instala a raíz de la contingencia meteorológica, evidentemente?
0: La gran urgencia y responsabilidad que nosotros tenemos como gobierno es que no venga otra emergencia donde nosotros nos veamos que hay personas esperando por agua o por conectividad. Eso es por lo menos para nosotros como gobierno, un elemento crítico de aprendizaje de esta emergencia, que no se acaba, ¿no? Hay una reconstrucción de esta emergencia y hay reconstrucciones de los fuegos, de los incendios anteriores. Lo que Chile tiene también es un espacio geográfico muy valioso para la experimentación en innovaciones de tipo de emergencias meteorológicas, porque es un país muy diverso. Y al tener esta diversidad geográfica y tener universidades que hacen mucha investigación, tener el Centro Espacial Nacional, tener unas Fuerzas Armadas con tanta innovación y tecnología como lo hemos visto en los últimos días, a nosotros nos da una ventaja competitiva. Entonces, en ese sentido, lo que nos falta es más creación de productos nacionales. Tenemos el conocimiento, tenemos varias capacidades, pero sí necesitamos que esas capacidades se creen antes, no se desarrollen en la educación media, antes que los niños salgan del colegio, antes que elijan una carrera, que exploren carreras de este tipo. Veía yo lo que hicimos en los últimos días en Coquimbo, que hay muchísimos trabajos de emergencia, de reconstrucción, de rescatistas que son súper entretenidos para los jóvenes, que ojalá que con esta emergencia ellos estén exponiendo un poco a eso. La tecnología está en todas las industrias, entonces tenemos que empezar a educar o a darle a los jóvenes en la enseñanza media una oportunidad de explorar carreras, de crear innovaciones, robótica. También necesitamos leyes que sean habilitantes, por ejemplo la de sandboxes, que nos puede ayudar en estas mismas emergencias a probar diferentes tipos de innovaciones que a veces son más difíciles de probar en condiciones normales, donde no hay lluvia, tormenta, tenemos condiciones bien especiales ahora, y para eso necesitamos leyes habilitantes. Y también necesitamos, para la inversión que usted nos preguntaba, nosotros como financiamos 520 mil millones de pesos más o menos al año en investigaciones, nuestro financiamiento necesita tener prioridades. Hasta ahora ha tenido algunas, pero no ha tenido de manera clara, y el cambio climático y las emergencias son críticas. El año pasado hubo un centro, el CR2, que perdió financiamiento. La idea es que eso no siga ocurriendo. Y lo último es que para que los inversionistas también en Chile se sientan motivados a invertir en nuestras compañías, necesitamos elevar a los startups y cambiar algunas barreras que existen para la inversión en inversión de alto riesgo. Hay que invertir en los países industrializados. La innovación, la apuesta a la innovación significa invertir en riesgo, invertir en lo que se llama fracasos chiquititos, uno detrás del otro. Tienen que existir muchos.

0: esas startups que son empresas chiquititas, y hay que financiar a esas empresas para que se equivoquen en el principio, ¿no? Eventualmente van a llegar a una solución. Radares, sensores, drones, herramientas de ese tipo son críticas porque las compramos. Si las compramos de fuera, Chile no gana. Necesitamos y tenemos el conocimiento, tenemos nosotros minerales en Chile, pues tenemos minerales para crear muchas de esta manufactura, y lo que tenemos que hacer ahora es crear ese tejido, esa musculatura de creación de productos que ahora no se hace, pero sí estamos listos para ello.
1: Ministra, usted hablaba de relevar el conocimiento, la investigación. ¿Qué le parece que se haya notificado el cierre del campo de la UFRO en Angol, que se utilizaba para estos fines?
0: Yo no estoy al tanto de los detalles de eso. En general, nosotros como ministerio estamos evaluando, no nos compete esa parte, pero estamos evaluando cómo potenciar más a las universidades en las áreas de innovación, y vamos a tener conversaciones, de hecho, con la UFRO en esta visita.
1: ¿Pero qué le parece que se pierdan espacios para esto?
0: Bueno, los espacios para la innovación, en vez de potenciar, siempre hay que potenciarlos, ¿no? Nosotros, sin conocer los detalles, yo no puedo opinar mucho al respecto, pero la pregunta, si se refiere a cómo ministerio nosotros pensamos que la innovación debe ser, todos los espacios deben ser, si se está creando productos innovadores, si se está potenciando el capital de Chile, sí tenemos que potenciarlo, sí tenemos que apoyarlos.
2: Muy clara en sus conceptos, la ministra de Ciencia, Tecnología, Conocimiento e Innovación, Ximena Lincolao, conversó al micrófono de Plataforma Informativa, respaldando de manera institucional el proyecto que busca capacitar capital humano local para cubrir la demanda de más de 30.000 puestos de trabajo disponibles en el área. Iniciativa que llevó adelante el diputado José Montalva en una propuesta impulsada en conjunto con el alcalde de Temuco, Roberto Neira. Presentaron este primer plan piloto. Los detalles los conocemos precisamente con el diputado José Montalva, quien conversó lo siguiente al micrófono de Plataforma Informativa.
3: Efectivamente, yo como diputado, miembro de la Comisión de Ciencia, Innovación y Tecnología, justamente es que invitamos a la ministra en un trabajo que teníamos con el alcalde Roberto Neira, respecto a poder generar mayores oportunidades a los jóvenes. Con esto tiene que ver la iniciativa que le estamos proponiendo a la ministra, hacer un piloto donde jóvenes de tercero y cuarto medio puedan, mediante microlicencia, estar habilitados para ser profesionales de la ciberseguridad. ¿Y por qué? Porque hoy día en Chile existen 30.000, escúcheme, 30.000 vacantes, es decir, empleos que no se llenan, de personas que pudiesen estar trabajando en ciberseguridad, pero no tenemos capital humano en Chile. Entonces, con esta idea de poder tener en tercero y cuarto medio de liceos técnicos de Temuco, vamos a poder llenar esas vacantes. Entonces, por un lado, abordamos la necesidad de empleo que tienen sobre todo los jóvenes. Tenemos unos niveles de cesantía de los jóvenes en nuestra región realmente asfixiante para una región como la nuestra, y con esto le podríamos dar salida a aquello, pero además empezar a mirar la educación desde otro lugar. Todos hablamos de que la inteligencia artificial nos está llegando, nos está quitando los trabajos, etcétera, pero se hace poco. Todo se habla, pero se hace poco. Bueno, aquí tenemos la posibilidad de generar una mirada del trabajo distinta, y eso no lo podemos hacer solo en universidades con carreras que demoran 5 años, o con posgrados que demoran 4 años, 2 años, o con magíster, que son muy caros, sino que lo podemos hacer como se está haciendo en la economía moderna del mundo, en tercero y cuarto medio, con liceos técnicos. Y es ahí donde queremos apostar, es ahí donde están las personas que hoy día están liderando la tecnología, y es ahí donde hoy día se está concentrando las grandes inversiones en el mundo. Entonces, no que podemos quedar fuera, podemos ser críticos, pero no podemos quedar fuera de aquello. Y en eso, yo que estoy en distinto lugar político que la ministra, en muchas cosas también pensamos distinto, pero en esto tenemos que trabajar en conjunto, y así lo hemos hecho con el alcalde Roberto Neira, y creo que el municipio de Temuco da cuenta de un municipio que se preocupa por estos temas, y por eso es un municipio que sería una muy buena oportunidad. Ahora, la ministra, tuvimos una buena noticia, porque nos acogió la propuesta. De hecho, el próximo jueves en Santiago

0: Tenemos una reunión, vamos a sumar a distintos actores, como Ministerio de Educación y otros actores, para poder ejecutar este piloto que espero que sea lo antes posible, que los jóvenes de Temuco puedan tener estas microlicencias y ser los próximos profesionales de la ciberseguridad en Chile que es tan necesario.
1: ¿En qué establecimiento se podría realizar ese piloto?
0: Bueno, en Tiburcio Saavedra, en el Insuco y también en el Pedro Aguirre Cerda, son los dos, en principio, que ha señalado el alcalde que hoy día estarían las condiciones para hacerlo próximamente. La idea, y esto es lo que yo he sido enfático, en que se haga rápido. Y lo decía la ministra, aquí se puede equivocar, puede que no sea perfecto, pero lo que no podemos hacer es dejar las cosas como están. Nosotros, los liceos técnicos profesionales, se crearon y fueron muy exitosos cuando se crearon, pero se crearon para un Chile que aspiraba a ser industrial. Hoy día Chile ya no puede aspirar a ser industrial, hoy día Chile tiene que aspirar a la economía digital. Y nos tenemos que saltar, digamos, el proceso de industrialización, que lamentablemente no llegó como llegó en otros países desarrollados, pero hoy día sí tenemos la posibilidad de saltar hacia una economía digital, una economía distinta, y los liceos técnicos profesionales con herramientas del pasado no vamos a poder formar a jóvenes profesionales del futuro.
2: En plataforma informativa escuchamos al diputado José Montalva que en conjunto con el alcalde Roberto Neira presentaron este mediodía el primer plan piloto en Chile para dictar cursos de ciberseguridad en liceos técnicos de Temuco. Ejemplo, Insuco y Pedro Aguirre Cerda. Iniciativa que busca capacitar capital humano local para cubrir la demanda de más de 30.000 puestos de trabajo que están disponibles en esa área. En la oportunidad, las autoridades sostuvieron reunión de trabajo con la ministra de Ciencia, Tecnología, Conocimiento e Innovación, Ximena Lincolao. Usted lo supo a través de plataforma informativa.
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2: Inspectores municipales ubican en Temuco a un imputado por un brutal homicidio frustrado cometido en Vilcún. El individuo, intensamente buscado por carabineros, fue detectado por inspectores municipales durante patrullajes preventivos en Feria Pinto, activando un procedimiento coordinado que permitió su detención. Esto dijo al respecto el director de Seguridad Pública, Richard Gutiérrez.
4: Este procedimiento refleja el valor que tiene el patrullaje preventivo y el trabajo coordinado con las policías. Nuestros inspectores están permanentemente desplegados en terreno, lo que nos permite detectar situaciones relevantes y aportar de manera concreta a investigaciones en curso. En este caso, logramos ubicar a un individuo que era intensamente buscado por un delito de extrema gravedad, demostrando que la seguridad municipal cumple un rol activo en la protección de las personas y en el apoyo a la persecución penal. Sin duda que estas acciones son parte de una estrategia integral que busca anticiparse a los riesgos y fortalecer la seguridad de la comuna.
2: Inspectores municipales ubican en Temuco a un imputado por brutal femicidio frustrado cometido en Vilcún. Se encuentra en la región desde hace ya 48 horas el ministro secretario general de la presidencia, José García Ruminot. Conversó con Plataforma Informativa. Esto dijo.
5: Muchas gracias, Luis. Muy contento de estar en la Araucanía. Voy ahora a Vilcún, porque es la cuenta pública de nuestro delegado presidencial regional, don Francisco Ljubetich. Luego en la tarde sigo a Angol. En Angol vamos a tener encuentro con todos los jefes provinciales para escucharlos en sus inquietudes, escucharlos en los proyectos que tienen, ver cómo los podemos apoyar desde el gobierno central. Mañana en Ercilla, como muy bien tú lo dices, para rendir la cuenta pública que corresponde al Ministerio de Secretaría General de la Presidencia. Pero muy contento, trabajando con mucha energía, con mucho entusiasmo, naturalmente bajo la conducción del presidente José Antonio Kast.
6: Ministro, la situación climática no es algo desconocido para usted, pero año tras año se puede advertir de que estamos mejor preparados que en años anteriores.
5: Sí, yo creo que tanto Senapred como los gobiernos regionales, recién conversábamos con el gobernador René Zafirio, los distintos servicios públicos se han ido preparando, han ido adquiriendo vehículos, han ido adquiriendo elementos que permiten

0: abordar las emergencias con mayor prontitud. Las emergencias de hoy también son distintas a las que probablemente nos tocó enfrentar a nosotros cuando teníamos varios años menos. Yo recuerdo que antes un incendio forestal duraba un día, dos días, tres días. Hoy día tenemos incendios forestales, recordábamos China muerta, más de un mes. Entonces tenemos que prepararnos y estar a la altura de los grandes desafíos que significa atender esas grandes, grandes emergencias, porque por distintas razones, el cambio climático por un lado, la enorme riqueza que tiene Chile en materia forestal, ha hecho de que, por un lado muy importante lo que representan para el país como inversión, pero también muy importante los riesgos que representan. De tal manera de que hay que estar siempre mejor preparado, la población ha aumentado, nuestras ciudades han crecido, y protegerlas y proteger a la población es parte de la tarea central del Estado. Así que me parece muy, muy bien que estemos mucho mejor preparados que antes.
1: Estuvo reunido ayer con la AMRA, que es la Asociación de Municipios de nuestra Araucanía.
0: Los alcaldes en general a lo largo y ancho del país tienen una gran inquietud respecto del proyecto de reconstrucción nacional y de desarrollo económico y social, porque entre las medidas que contempla ese proyecto está la exención del impuesto territorial, lo que llamamos comúnmente contribuciones, para los mayores de 65 años. Y ellos quieren tener la mayor certeza, la mayor claridad respecto de cómo se va a compensar esos recursos, porque estrictamente las contribuciones de bienes raíces son de beneficio municipal, a través del Fondo Común Municipal y a través directamente de cada uno de los municipios. No son recursos fiscales. Entonces el gobierno del presidente Kast resolvió que esta es una medida que tiene un costo de aproximadamente 200 millones de dólares que se van a compensar íntegramente. No va a haber ninguna merma para los municipios ni a través del Fondo Común, menos aún a través de forma directa de los municipios. Yo creo que eso los ha dejado bastante más tranquilos. Pero obviamente los alcaldes siguen muy inquietos porque tienen altos déficits en sus sistemas de educación, algunos de ellos tienen altos déficits en sus sistemas de salud. El costo de, por ejemplo, de retirar la basura, la mayor parte de los municipios de nuestra Araucanía están yendo a depositar la basura a Los Ángeles, entonces eso significa que el camión va y vuelve una vez al día y significa también altísimos costos de combustible, altísimos costos de todo lo que representa transportar la basura a lugares que sean seguros, a lugares que sanitariamente estén debidamente autorizados. Entonces el mundo municipal tiene muchas inquietudes, tiene por supuesto muchos, muchos desafíos, presupuestos que siempre se hacen poco, atender las emergencias, entre otras cosas también, ir en apoyo de la familia. Entonces son enormes desafíos y, por supuesto, cómo nos coordinamos con el nivel central y cómo los apoyamos desde el nivel central, sobre eso versó las reuniones que tuvimos ayer con la alcaldesa.
1: José García Ruminot, gracias por conversar esta mañana con Radio Esperanza.
0: Un saludo muy cariñoso a todas las auditoras y auditores de Radio Esperanza. Me voy a permitir mandar un saludo cariñoso a Pedro Durán, un saludo cariñoso a ti, Luis, porque nos conocemos de tantos años, fuimos compañeros en el comercial. Así que a todos un abrazo grande, muchas, muchas bendiciones.
1: Y en esta intimidad y en este respeto mutuo también cariño a su señora esposa, a Dorita, que tan lindos recuerdos tenemos de ustedes como matrimonio por el aporte que han hecho a nuestra sociedad.
0: Muchas gracias, Luis.
2: En Plataforma Informativa dialogamos con el ministro secretario general de la Presidencia, José García Ruminot. Punto final a nuestra plataforma informativa, con nuestra excusa a Patricio Rivera. Le robamos algunos minutos para su programa de deporte esencial y ya característico de nuestra frecuencia. Muchas gracias por su compañía. Nos vamos a encontrar mañana con el trabajo en la unidad técnica de Alejandro Campos, edición y conducción periodística de un servidor, Lucho Vergara. ¡Hasta mañana!
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4: Radio Entretenida le indica la hora. 3 de la tarde, 31 minutos.
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1: 4:02 p.m.
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1: 4 de la tarde, 16 minutos.
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1: 4 de la tarde, 30 minutos.
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1: 4:46 p.m.
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1: 5:02 p.m.
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1: 5:15 p.m.
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1: 6:03.
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1: 6 de la tarde, 15 minutos.
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1: 6:33 PM.
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0: Radio Entretenida le indica la hora.
1: 6:46 p.m.
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1: Radio Entretenida le indica la hora.
2: 7 de la tarde en punto.
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0: práctica de este posible riesgo en Chile en diversos paisajes, algunos de ellos como quebradas y otros a orilla de costa?
1: Mira, estaba escuchando los titulares del programa, y si uno escucha o se repite nuevamente los titulares, hablábamos de olas de calor e incendios en el norte global, se habló de las lluvias y los problemas que eso puede traer acá en Chile. Hay una serie de eventos sucediendo en el planeta que tienen que ver con la crisis climática. Nosotros en FIMA nos dedicamos principalmente a la justicia ambiental, a la protección de ecosistemas y personas frente a los distintos riesgos que significan algunos proyectos y también eventos climáticos extremos como son los que estamos viendo cada día. El problema precisamente es que después de más de 30 años debatiendo sobre las soluciones a la crisis climática sin que se le diera la urgencia necesaria, hoy día estamos viviendo los efectos de la crisis climática de manera cotidiana y prácticamente nos estamos acostumbrando a esos efectos. Se sabe que producto de la crisis climática vamos a tener no solo una disminución de lluvias en el país como hemos tenido en los últimos 15 años, sino que además un aumento de las lluvias torrenciales en que en un solo día cae la cantidad de agua que podría caer en varios meses en algún lugar y por lo tanto se producen crecidas y por lo tanto se producen pérdidas de bienes, pérdidas de vidas. Sabemos que se van a producir más incendios forestales como los que ocurrieron en el verano acá en Chile, en los mismos lugares además. Chile es un país particularmente vulnerable a la crisis climática y eso nos pone en una posición donde no solo tenemos que hacernos más cargo de crear menos problemas, sino que también tenemos que hacernos más cargo de adaptarnos a la nueva realidad.
0: Y allí no se podría hablar que esto sorprende, digamos, esto es algo que era esperable, que no se atendió a tiempo. ¿Qué lectura se hace de eso?
1: No, creo que razonablemente se puede hablar de una sorpresa. Los efectos específicos, que particularmente en un lugar pase la cuestión X, puede no estar completamente investigado de manera previa. Pero la existencia de estos eventos climáticos extremos, la peligrosidad que significan para las personas y para los bienes, los problemas que estamos viviendo eran todos previsibles, siguen siendo previsibles. Yo creo que esto es importante tenerlo en consideración. Estamos en un momento de la crisis climática, pero esto va a continuar y va a continuar quizás incluso empeorando en términos de los eventos climáticos extremos y sus daños. Y entonces lo que un país como el nuestro tiene que hacer es escuchar las voces de la ciencia, tomarlas en cuenta e ir tomando soluciones que vayan en línea con esas voces. Tú lo decías al presentarme, ¿no? Bueno, vamos a seguir rellenando humedales para construir viviendas. Eso no se puede hacer. Las ciudades que tienen humedales, esos humedales las ayudan a precisamente no tener grandes inundaciones cuando existen grandes lluvias como se han producido en estos días. Y por lo tanto, la existencia de esos humedales es clave, no solamente para proteger el medio ambiente, porque nos gusta el medio ambiente y porque el medio ambiente tiene un valor en sí mismo, sino que también para proteger los bienes y la vida de las personas que viven en las distintas ciudades. Ese tipo de decisiones son decisiones que, lamentablemente, en la discusión pública se banalizan muchas veces. Tenemos las voces de distintos ministros que ridiculizan la protección ambiental por su amor por la inversión, pero también que en la discusión pública se les maltrata diciendo, no, es que la permisología, se demora mucho en aprobar las inversiones, lo más importante es tener inversiones. Mire,

0: de la construcción a que se pueda pasar por alto este tipo de riesgos?
1: Hay un riesgo importante en la mega reforma que está aprobando el gobierno. No hay una visión respecto de las necesidades en torno a la adaptación a la crisis climática. Muy por el contrario, hay un intento de aceleración en la construcción de proyectos, y esto es lo más grave de todo, incluso cuando esos proyectos son ilegales. Todo algo que venimos discutiendo desde que se presentó la mega reforma, pero lo que se terminó aprobando, y que vamos a ver si el Tribunal Constitucional lo digamos elimina o no, pero lo que se terminó aprobando es una norma que le permite a una persona que tiene un proyecto aprobado ilegalmente empezar a construir de inmediato, y que si se le detiene su proyecto ilegal en el futuro, el Estado, con plata de todos, le va a devolver lo que haya gastado. Eso es, desde varios puntos de vista, una cuestión al menos injusta e inadecuada. Desde el punto de vista del que estamos hablando, es sin dudas algo inadecuado. O sea, es un proyecto que, por ejemplo, podría no haber tomado en cuenta la variable climática. Se aprueba y luego, mientras se revisa, van a empezar a construirlo, y con eso van a generar el daño desde el momento cero, ¿no? Eso es un problema. No se está mirando a los riesgos que se producen con ese tipo de construcciones. Y por otro lado, tenemos, por ejemplo, la detención. Cuando este gobierno ingresó, se detuvieron 43 decretos que estaban en trámite. Entre esos 43 decretos está la actualización de la estrategia de largo plazo de cambio climático, está el plan de adaptación en biodiversidad. Son planes que son necesarios para poder tomar buenas decisiones, precisamente para evitar que luego se construyan casas en lugares donde se van a incendiar o en lugares donde se van a inundar.
0: Y allí, ¿advierte usted también, Ezio, que, por ejemplo, este riesgo o el pensamiento o lo que ha dicho de pronto algún ministro, como el ministro de Vivienda, por ejemplo, actual, pueda ver que hay agua, digamos, en la piscina, como se diría, tomando en cuenta que la elección fue hace poco, la amplia mayoría que tuvo los votos, o que pueda haber una mirada país que no dimensione todavía el riesgo que se pueda correr en eso?
1: Mira, yo podré sonar un poco cándido en esto, pero yo siempre creo en la razonabilidad de las personas, más allá incluso de su eslogan. Y por lo tanto, yo entiendo que este gobierno tiene una serie de eslogan y una serie de ideas que necesita repetir, porque necesita hacer marketing político. También entiendo que hay una diferencia ideológica entre quienes creemos que la naturaleza se protege de una manera y quienes creen que hay que hacerlo de otra. Pero hay ciertas bases fundamentales en las que yo me imagino que tiene que haber agua en la piscina, ¿no? O sea, tiene que haber razonabilidad. Por ejemplo, ahora que se va a empezar a reconstruir en la región de Coquimbo, después de los desastres que se han producido en este invierno, esa reconstrucción no puede hacerse sin mirar a la crisis climática, sin mirar si esos lugares donde había construcciones, puede haber nuevamente construcciones o no. Lo mismo pasa con los incendios forestales. Se puede volver a construir hogares en quebradas que sabemos que, por el calor que hay en los veranos, por el material que existe, etcétera, podrían quemarse. Esta es una pregunta finalmente científica, técnica, no es una pregunta ideológica. Queremos reconstruir, obviamente, qué bueno que el país se esfuerce por reconstruir. Esa reconstrucción tiene que hacerse mirando la realidad material. Y esa realidad material no cambia si es que a uno le gusta el rojo o le gusta el azul. A uno le puede cambiar el tipo de solución. Mira, yo prefiero que sea, por ejemplo, una solución donde los privados sean los que construyan. O otros pueden decir, no, mira, yo prefiero que sea el Estado el que construye. Ok, esa discusión ideológica se puede dar, está bien que se dé. Pero la necesidad de hacerlo mirando la realidad actual y no con una idea de realidad que ya no existe, que es el clima que teníamos hace 20 años, esa base material creo que para todos debiera ser la misma.
0: Estamos conversando aquí lo que queda del día en Cooperativa con Ezio Costa, director ejecutivo de la ONG FIMA y académico de la Universidad de Chile. Ezio, ¿cómo podríamos explicar el concepto de adaptación climática? ¿Qué implica? ¿Qué bordes tendría como idea, como sugerencia a la hora de esta política pública?
1: Mira, la adaptación al cambio climático es una de las obligaciones fundamentales que tienen los estados frente a la crisis climática. Ya desde el comienzo, de cuando se firmaron los primeros tratados internacionales,

0: Se dijo lo que los países tienen que hacer es dos cosas. Por un lado, mitigar, o sea, reducir la cantidad de gases de efecto invernadero que emiten al planeta y, por lo tanto, para que no haya tanto cambio climático. Y por el otro lado, tienen que adaptarse, porque el clima va a cambiar y va a seguir cambiando. Y entonces, adaptarse significa tomar una serie de decisiones públicas y privadas que permitan a los grupos sociales mantener sus actividades o modificar sus actividades teniendo en cuenta la nueva realidad material. Y esto está pasando, digamos. Pasa tanto en las decisiones que toma a veces una persona, una familia, como en las decisiones que tiene que tomar el Estado. Allí donde antes se podía plantar, qué sé yo, algún tipo de fruta, hoy día ya no se puede plantar ese tipo de fruta porque no hay suficiente lluvia, porque el suelo no tiene la misma calidad, porque la temperatura en el verano es muy alta, y entonces los campesinos de esos lugares ya no pueden plantar esa fruta, han empezado a plantar otro tipo de fruta o un cereal, ¿no? Van cambiando la cosecha según las condiciones climáticas. Eso, que es una adaptación muy particular, digamos, y pequeña, tiene que escalarse a los distintos niveles. Entonces, por ejemplo, lo que te decía antes, vamos a reconstruir en la costanera de Tongoy, en la costanera de La Serena, de Coquimbo. Bueno, ¿se puede reconstruir de la misma forma? Las marejadas que vienen en los años futuros, ¿van a ser marejadas más parecidas a las que tuvimos este año o más parecidas a las que había hace 20 años atrás? O peores, digamos, ¿van a ser más grandes todavía? ¿Dónde se puede construir entonces? Esa decisión, esa es una decisión de adaptación. ¿Cómo hacemos para que este sistema social, que es la ciudad de La Serena, la ciudad de Coquimbo, siga funcionando, pero siga funcionando en las condiciones actuales que son distintas a aquellas que se proyectaron hace 20 o 30 años atrás? Estas nuevas condiciones marcan el devenir de las personas. Y entonces los estados están obligados, no solo por los tratados internacionales, también lo ha dicho la Corte Internacional de Justicia, están obligados a tomar decisiones que, adaptándonos a la nueva realidad, protejan los derechos de las personas, derechos que van desde el derecho de propiedad de quienes tienen una habitación cerca de una playa, por ejemplo, hasta el derecho a la vida y a la salud de quienes pueden ser dañados por una ola de calor.
1: Eso, ¿cómo están preparados para enfrentar también lo discursivo? Porque las ONG, quienes han estado tras estos temas, también han sido objeto de pronto de cuestionamientos o han sido apuntados en el debate respecto a desarrollo versus cuidar el medio ambiente, desarrollo versus los ecosistemas, la economía, lo mismo que usted recordaba recién, ¿cierto? De la manera discursiva que se ha planteado en lugares como la región de los ríos, por ejemplo, el actual ministro de Vivienda, en fin, podría venir duro, digamos, ese enfrentamiento o el ser ocupado un poco de pivoteo, digamos, de pivot para plantarse el gobierno ante la opinión pública.
0: Sería lamentable que así fuera. No es del todo nuevo el hecho de que las organizaciones sociales de todo tipo sean maltratadas de alguna manera por los poderes. Y esto tiene que ver con que las organizaciones sociales cumplimos un rol que precisamente es el de controlar la manera en que se usa el poder público y el poder privado. Y por lo tanto, las personas que están en posiciones de poder, público y privado, no les gusta muchas veces que exista este tipo de controles y a veces se salen de las lógicas institucionales y racionales y atacan de distintas maneras a las organizaciones sociales y a quienes ejercemos este tipo de labores. Esto hay un aumento en el mundo, además. Los defensores y defensoras ambientales en Latinoamérica están en un grave riesgo, pero en el mundo en general han estado mucho más expuestos a ataques en la medida en que la cuestión se vuelve más urgente. Yo creo que ese es finalmente el problema, ¿no? Cuando personas que están en posiciones de poder y ese poder depende de ciertas estructuras que no son convenientes para el resto de la sociedad, se dan cuenta que existen grupos que están intentando denunciar ese poder y esa estructura y que la materialidad les está dando la razón, empiezan a atacar al mensajero. Es un típico problema, ¿no? Lo que hacemos las organizaciones sociales, por ejemplo, en materia de cambio climático, es básicamente transmitir un mensaje que tiene que ver con los riesgos que significa esta situación para todos y todas en el país. Y eso debiera ser pacífico. Debiéramos todos decir, es verdad, acá

0: un riesgo, porque no hay una discusión técnica al respecto. El riesgo existe. Sin embargo, hay personas que ganan con ese riesgo. Hay personas que están mejor cuando hay un riesgo para los demás. Y esos que están mejor cuando hay un riesgo para los demás prefieren atacar al mensajero que hacerse cargo del riesgo. Yo, personalmente, de nuevo, en algo que puede ser cándido, creo que el mensaje es tan importante que si existen ese tipo de ataques, bueno, el peso de las circunstancias los va a ir, digamos, acallando. Porque, no, de nuevo, esto no es un punto en contra de un gobierno, una persona, una idea política. Esto es un punto a favor de un desarrollo para el país que sea inclusivo, un desarrollo para el país que sea de largo plazo y la protección de la vida y de la salud de las personas.
1: Le agradecemos por esta conversación. Aquí en lo que queda del día en Cooperativa, Aécio Costa, director ejecutivo de la ONG FIMA y académico de la Universidad de Chile. Gracias, Aécio, que tenga un buen resto de tarde.
0: Muchas gracias a ti, Rafael, que estés muy bien. Chao.
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1: Keiko Fujimori juramentó como presidenta de Perú y comenzó su gobierno con el desafío de devolver la estabilidad política a este país, después de una década marcada por sucesivas destituciones y renuncias presidenciales. Su llegada al poder ocurre tras una segunda vuelta electoral muy estrecha y polarizada, en la que se impuso al candidato de izquierda, Roberto Sánchez. La nueva mandataria deberá enfrentar las divisiones políticas, construir consensos y responder a las expectativas de un país afectado por años de incertidumbre institucional. Además, Keiko Fujimori anunció medidas para combatir la corrupción y la inseguridad, incluyendo la posible intervención militar en casos de extorsión.
3: Yo, Keiko Sofía Fujimori Iguchi, juro ante ustedes, por Dios y por la patria, sobre estos santos evangelios, que ejerceré fielmente el cargo de presidenta de la República que me han confiado la nación para el periodo 2026-2031.
1: China declaró el estado de alerta máxima tras el paso del tifón Noul por el sureste del país, un fenómeno que provocó graves daños en la infraestructura, inundaciones y la evacuación de cientos de miles de personas, además de la suspensión masiva de vuelos y trenes. Como medida de precaución, las autoridades reubicaron preventivamente a más de 340.000 personas en Cantón y a otras 23.000 en la vecina provincia de Fujian. Asimismo, aseguraron cientos de buques en los puertos y reforzaron la vigilancia de inundaciones en 7 provincias del país. Noul, el duodécimo tifón del año en el registro chino, llega menos de 2 semanas después del impacto del tifón Babi. Este último dejó 135 heridos en Taiwán, obligó a evacuar a más de 1,7 millones de personas en Zhejiang y paralizó las operaciones de varios aeropuertos en el este del gigante asiático. Vamos ahora a Japón, donde un fuerte sismo de 7,1 ha dejado al menos 50 heridos, algunos de ellos debido a incidentes en un centro comercial, y ha interrumpido el suministro eléctrico en cerca de 40.000 hogares. Asimismo, obligó a suspender temporalmente los servicios ferroviarios, incluido el tren de alta velocidad, el Shinkansen. Por su parte, la propia compañía ferroviaria confirmó el descarrilamiento de un tren de carga en la ciudad de Yasuchiro, ubicada al sur de la prefectura. Voy a enfrentar la justicia hondureña, es lo que dijo el expresidente de este país, Juan Orlando Hernández. Recordemos que Hernández estuvo preso 4 años en Estados Unidos y finalmente fue indultado por el presidente Donald Trump. En Honduras espera retomar su vida y enfrentar un proceso penal pendiente por fraude y lavado de activos, cargos de los que él se declara inocente. Hernández se presentará ante los tribunales el 3 de agosto para declarar por estos cargos, mientras los expertos observan con escepticismo el proceso en un contexto de alta polarización política.

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2: España y Francia afrontan horas críticas en el combate contra los peores incendios forestales de su historia, avivados por una intensa ola de calor. Hasta el momento, el avance del fuego ha obligado a evacuar a más de 350.000 personas en ambos países, donde se han desplegado equipos de emergencia locales y apoyo internacional. En España, la situación en el centro del país es alarmante. Las llamas han arrasado unas 77.000 hectáreas y forzado el confinamiento o la evacuación de cerca de 90.000 personas, con un perímetro activo de casi 280 kilómetros y decenas de carreteras secundarias cortadas. El gobierno de Pedro Sánchez declaró la emergencia nacional para centralizar y coordinar las labores de respuesta.
3: ¡Italia! ¡Fuera de Argentina! ¡Italia!
2: El Fondo Monetario Internacional, FMI, le dio un espaldarazo al gobierno argentino de Javier Milei. La directora, Cristalina Georgieva, se reunió con el ministro de Economía, Luis Caputo, para revisar los avances en el plan de pagos que tiene el país sudamericano con prestamistas extranjeros. Georgieva dio un parte de tranquilidad al país, luego que un informe del FMI señalara que el Ejecutivo argentino podría tener problemas de pago de deudas en 2027. La postura fue celebrada al interior de la administración de Milei, pero recibió fuertes críticas por parte de la oposición y manifestaciones de la ciudadanía.
3: ¡Italia! ¡Fuera!
2: La cantante Katy Perry expresó su indignación contra la Casa Blanca por utilizar su canción Firework sin autorización como fondo musical en un video de TikTok que muestra ataques militares en Irán. Perry condenó el uso de su himno de esperanza para celebrar la destrucción y violencia, señalando que su música busca la unión y no la guerra. Son los titulares que mueven al mundo.

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1: 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Vamos a una pausa, acompáñanos. Luego estamos con la cifra del día. También hablaremos de este mal tiempo. Por 10 días más seguiría cerrado el paso. Ahí en los Libertadores, el sistema integrado Cristo Redentor, para los camiones hay alrededor de 1.700 ya que están varados. De eso y más, a la vuelta de esta breve pausa.

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4: Cooperativa, 7:34 minutos. 7:34 minutos.
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5: La cifra del día es 246.000. Esto por los puestos de trabajo que el gobierno espera generar durante su mandato en proyectos relacionados con los ministerios de Obras Públicas y Transportes. Además, en el marco de la campaña Modo Empleo, el ministro Mas se reunió con la directiva de la CPC. De eso, también de tasa de interés, nos viene a hablar a esta hora Gonzalo Aguirre con la cifra del día.
6: A la espera de la actualización de los datos de este viernes, con la publicación del INE de los resultados de la encuesta nacional de empleo del segundo trimestre del año y con un desempleo que entre marzo y mayo llegó a 9,4%, el gobierno abordó medidas para impulsar la contratación con su modo empleo. El viceministro de Economía y Minería, Daniel Mas, se reunió con el Comité Ejecutivo de la CPC y tras la cita, el secretario de Estado comentó que en ella hablaron de distintas iniciativas y quedaron ambos con un trabajo pendiente en pro del empleo, que es una gran preocupación para el gobierno y para este ministerio. Adelantó, eso sí, pensando en las cifras prontas a conocerse, que probablemente no tengamos tan buenas noticias este mes. Lo escuchamos.
7: Estamos en pleno invierno, son meses de menor actividad, así que probablemente este mes y el próximo mes sean meses de malas noticias. Estamos trabajando para que sea lo menos malo posible, pero siempre visualizando que ya la economía está volviendo a andar, lo cual es una gran noticia.
6: En tanto, la presidenta del gremio del gran empresariado, Susana Jiménez, comentó que está la preocupación que en los meses de invierno, por estacionalidad, las cifras de desempleo tienden a aumentar. Luego, el ministro Mas se trasladó a Pudahuel a las obras del Parque Inundable Santa Corina, donde se detalló el plan de inversiones en infraestructura pública para los próximos años. El detalle lo entregó el viceministro de Obras Públicas y Transportes y Telecomunicaciones, Luis de Granch.
8: Durante este gobierno, las carteras de obras públicas y transporte están empujando un total cercano a los 250.000 puestos de trabajo, distribuidos, por supuesto, de distinta manera entre las distintas regiones. Solo en materia de la cartera de obras públicas, el presupuesto total para estos 4 años, y que tiene un impacto directo en materia de empleo, son cerca de 15.000 millones de dólares, y esto se traduce en un total de 180.000 nuevos puestos de trabajo en el ámbito de transporte y telecomunicaciones. Se aportarán durante los próximos años 56.500 nuevos puestos de trabajo.
6: Y en otro ámbito de la economía, el Banco Central decidió en su reunión de política monetaria mantener la tasa de interés en 4,5%, atendiendo a factores como la volatilidad asociada al conflicto entre Estados Unidos e Irán, la caída del IMASEC en mayo y la variación anual del IPC, que estuvo algo por encima de lo previsto en junio. Lo comenta Javier Mella, académico de la Facultad de Ingeniería y Ciencias Aplicadas de la Universidad de los Andes.
9: La tasa de política monetaria se mantuvo en un 4,5% anual, lo cual era esperado por el mercado y parecía lo más acertado, tanto por las condiciones locales como internacionales. La gran pregunta que queda es, ¿Cuál es el marco de acción? ¿Cuáles serán las decisiones que irá tomando el Instituto Emisor en vista de una actividad económica poco dinámica y bajo las expectativas de inicios de este año? Con un mercado laboral con una muy elevada tasa de desempleo y persistentemente elevada también, pero aún con presiones inflacionarias e incertidumbre al respecto.
6: Dice además el comunicado del emisor que las expectativas de inflación de corto plazo aumentaron en línea con los movimientos del precio del petróleo. Eso cuando este miércoles conoceremos la próxima variación en el precio de los combustibles que se aplicará a partir del jueves.
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5: Una situación bien compleja se está dando en el paso fronterizo hacia Argentina. En Los Libertadores se ha dicho hoy por parte de las autoridades que no antes de 10 días van a poder salir del lugar los miles de camiones que se encuentran varados, más otros que están ahí acomodándose, que

0: tenían cerca de la zona. Por ahora son alrededor de 1.700, según lo que ha reportado la delegación presidencial de la región de Valparaíso. Parte de los temas que vamos a comentar a esta hora aquí en Cooperativa, en lo que queda del día, en contacto a esta hora con Carlos Patricio Zulueta, vocero y presidente de la Asociación Nacional de Agentes de Aduana, ANAGENA, este gremio que representa a los agentes de aduana de Chile con 33 años ya de trayectoria. ¿Cómo está, Patricio? Bienvenido a esta conversación aquí en lo que queda del día.
1: Buenas tardes, Rafael. ¿Cómo estás? Un gusto saludarte.
0: También para nosotros, Patricio, y comenzar por establecer un parangón respecto a cómo se está dando esta situación, el número de camiones, las expectativas que hay por los días que faltan para que esto se pueda abrir, qué tan crítica es la situación y también el punto de vista de ustedes desde la Asociación Nacional de Agentes de Aduanas.
1: Sí, Rafael, es cierto lo que tú dices tú, que son más de 1.700 camiones, pero esta es una cifra que va cambiando. Porque en la medida que sigue cerrado esto se van acumulando más camiones, entonces el problema se sigue acrecentando. Ya llevamos 2 semanas prácticamente, hay en algunas partes del camino 5 metros de altura, se necesita después de que termine todo este problema, ¿no es cierto?, como 10 días para poder despejar. Entonces aquí hay dos situaciones que me gustaría puntualizar, ¿no es cierto? Primero, el problema humano, y segundo, los costos logísticos que esto significa, ¿no? Fíjate tú que tenemos aquí pésimas condiciones para el caso de los choferes que están parados ahí. Tenemos problemas de la comida, les falta agua, se quedan sin gas para poder calentarse, les falta medicina. Hay algunos de ellos que están enfermos, entonces no hay médicos ahí porque ellos están detenidos a la vera del camino. Hay problemas de peligros también por avalanchas eventuales, ¿no es cierto? Y problemas con la carga, ¿no? Aquí llegamos a la parte logística, que es también muy grave. Hay carga que es perecible y que evidentemente no va a resistir, ¿no es cierto?, todos estos días de paro. Hasta por ahí te puedo, no sé si tú quieres puntualizar con alguna pregunta, Rafael.
0: Claro, el factor humano, ¿de qué manera se soluciona, digamos, o prácticamente queda con los abastecimientos que se puedan dar hasta algún momento? Sabemos que los camioneros, ¿cierto?, llevan sus cosas, hay gente que a veces les ayuda ahí con lo que haya, pero imagino que esto tiene un plazo fatal donde ya no hay manera. ¿De qué forma podrían llegar suministros a esos lugares?
1: Mira, es lamentable, Rafael, tú lo detallas muy bien, son muy precarias las condiciones de los transportistas, muy precarias. Y la verdad de las cosas es que si aquí no se ayuda por parte de la autoridad, aquí pueden haber problemas más serios, ¿no? Entonces, la parte humana es, yo diría que es hoy día lo más crítico, después viene toda la parte logística, ¿no? Hay peligros también, hay problemas de seguridad, hay problemas, ¿no es cierto?, de falta de medicina en un momento determinado, higiene, todo eso, pues imagínate un camión parado a la vera del camino, lejos de todo, ¿eh? Detrás de otro camión y adelante de muchos camiones más.
0: Y allí, ¿cómo se ha estado actuando con eso? ¿De qué manera se han organizado también los propios camioneros? ¿Cómo lo hacen para ir a los lugares donde, por ejemplo, hay servicios? ¿O es imposible dejar el camión solo a tantos kilómetros de pronto y poder estar en un lugar?
1: Normalmente el camionero no lo deja porque si avanza la fila, evidentemente otros camiones lo van a pasar. Así que normalmente el camionero se queda ahí. Ahora, el gremio de los camioneros es tremendamente solidario entre ellos, ¿eh? Y son solidarios no solamente con el transporte nacional, sino que también con el transporte internacional. Hay que pensar de que aquí viene mercadería de Brasil, Paraguay, Uruguay, Argentina, ¿no es cierto? Y son camiones de esos orígenes, ¿no? Pero actúan, se prestan cosas, qué sé yo, se reúnen, hacen fogatas, etcétera, etcétera, pero no es lo ideal, ¿no? No es la idea. Así que ese es como el contexto, ¿no es cierto? Y en la parte en la parte logística.

0: práctica, bueno, los costos del comercio exterior se suben, evidentemente, porque la verdad las cosas que el camión detenido ahí hoy produce, ¿no es cierto?, dos cosas. Uno, aumentan los costos, porque hay que mantenerlos funcionando los camiones, gastando gasolina, y por otra parte, ¿no es cierto?, resulta que la mercadería que llevan muchas veces es perecible y la mercadería no se entrega a tiempo. Entonces eso afecta a toda la industria y el comercio local.
1: ¿Qué productos podrían estar en riesgo hoy de internación o sobre todo, qué tipo de productos, cierto, podrían justamente elevar su valor en caso que esto prosiga y que algunos se puedan perder o aumentar el costo de mantenerlos ahí todavía en buena situación?
0: El costo, bueno, ahí depende de cada empresa de transporte con sus clientes. Pero evidentemente que el costo para el transportista es muchísimo más alto, ¿no es cierto?, que si pasara directo. Entonces aquí la situación es bastante crítica. Aquí se reclama mucho, y sobre todo por parte de los transportistas, que faltan planes de contingencia, ¿no? Este problema, Rafael, lo estamos viendo todos los años. Aquí falta una política de Estado para mejorar, ¿no es cierto?, todos nuestros pasos fronterizos, mejorar el servicio, coordinarnos mejor con Argentina, por ejemplo, tener controles integrados, algo se ha avanzado, pero falta. Entonces aquí la política de Estado es una coordinación que va, ¿no es cierto?, en el tiempo y va mucho más allá del gobierno de turno.
1: ¿Hay alguna manera, Patricio, de evitar, por ejemplo, que un camión se acerque a la zona cuando hay un pronóstico? ¿Podría adelantarse algún tipo de estrategia o agrandar alguna explanada previa?
0: Sin duda alguna. Las dos cosas son viables, ¿no es cierto? Los camiones, cuando les avisan, oye, mira, va a venir una nevazón, no van a alcanzar a pasar, se quedan en las ciudades, qué sé yo, en Mendoza, por ejemplo, en el caso de que vengan desde Argentina, se pueden quedar ahí. Pero faltan estos lugares de estacionamiento, porque son muchos camiones. O sea, imagínate meter 1.500 camiones o 2.000 camiones en un momento determinado a ambos lados de la cordillera. No hay espacio suficiente, y esos espacios habría que habilitarlos con un servicio higiénico, restaurantes, etcétera, etcétera, ¿no? Entonces, eso lo tienen que trabajar ambos estados, ¿eh? Esto no es un problema de los camioneros, no, este es un problema de Estado, y nosotros necesitamos la mercadería a tiempo. Entonces, para eso se necesita esta voluntad, oye, unificada, ¿no?
1: Si efectivamente esto sigue por lo menos 10 días más, tomando en cuenta que está el 14 de julio, ¿cierto? Es poco menos de un mes, es bien cercano casi al mes. ¿Qué tan grande puede ser el impacto al comercio exterior terrestre este prolongado cierre?
0: Bueno, sin duda, dos cosas, ¿no es cierto? El alza de los fletes, por una parte, y por otra parte, el que la industria y el comercio dejen de tener, ¿no es cierto?, sus productos, sus materias primas. Que eso tiene un impacto importante. Entonces, ¿eso quién lo va a sufrir? ¿Quién va a pagar eso al final? Lo va a pagar el consumidor final. Oye, otra de las cosas aquí que siempre se habla y que parece poesía es la solución de un túnel de baja altura. Y eso es un proyecto que tiene más de 20 años, 30 años. Están las maquetas, está todo. Y bueno, aquí la excusa, ¿no es cierto?, para no hacerlo es decir, oye, que falta financiamiento. No, aquí lo que falta, ¿no es cierto?, es una coordinación entre los dos estados, Argentina y Chile, ¿no es cierto?, y esto se financia ¿cómo? Con concesiones, tal como financiamos la Costanera Norte, esto se pagará, ¿no es cierto?, con peaje. Pero eso soluciona el problema, lo soluciona de una vez por todas. Y este túnel tendría que incorporar, ¿no es cierto?, espacio para camiones, autos, porque nosotros además tenemos mucho turismo, que hoy día también está cerrado, y ferrocarril. Entonces, ¿y eso quién lo hace? Bueno, lo harán los chinos, los suizos, los alemanes, que son expertos, los italianos son expertos en esto. Pero esa es mi visión, ¿eh? Mi visión es que hay que buscarle una solución de una vez por todas.

0: y no esperar, ¿no es cierto?, de evento en evento. Nos vamos todos los años con el mismo problema, exactamente igual, todo el mundo reclama, pero no se busca la solución.
1: ¿Qué problema ha traído esto, Patricio, finalmente para el nivel funcionario, las entidades públicas que están ahí y también los propios agentes de aduana, también tanto el cierre como el tema de los accesos?
0: Sí, mira, afortunadamente, partiendo al revés, para los agentes de aduana, nosotros tenemos oficinas en el PTLA, el Puerto Terrestre de los Andes, y son buenas oficinas, son buenos recintos, ahí no hay problema. El problema es llegar y salir, ¿no es cierto? Eso es uno de los problemas. Y bueno, y eso está bastante antes del paso de Libertadores. Entonces, ahí están trabajando también en el Puerto Terrestre, está trabajando el SAG, ¿cómo se llama? El Servicio Nacional de Aduana y el Salud, ¿eh?, también. Y los agentes de aduana que tenemos en nuestra oficina ahí mismo.
1: Parte entonces de la realidad que se está viviendo en el paso de los Libertadores, estos 1.700 camiones que están varados y que la propia autoridad ha estado admitiendo, ¿cierto?, que van a ir en aumento en estos días, que por lo menos de aquí a 10 días no habría todavía una posibilidad que los camiones puedan cruzar. Lo mismo nos dice Patricio Zulueta, presidente y vocero de la Asociación Nacional de Agentes de Aduana, ANAGENA, en esta conversación aquí en lo que queda del día en Cooperativa. Muchas gracias, Patricio, por esta actualización, por plantearnos estos temas de lo que está ocurriendo ahí con el paso. Seguimos en contacto, por supuesto, para ver cómo evoluciona. Que tenga un buen resto de tarde.
0: Encantado, Rafael. Muchas gracias. Mucha suerte. Adiós.
1: Gracias.
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8: Cooperativa, 7:57 minutos. 7:57 minutos.
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10: Momento para un último resumen de titulares. Está con nosotros Álvaro Lozano.
11: Por unanimidad, el Consejo del Banco Central mantuvo la tasa de interés en un 4,5%. Hay inquietud por el cuadro de fiebre hemorrágica en el tripulante de un buque que pasó por Nigeria. Es un ciudadano vietnamita y está en aislamiento en el hospital de Talcahuano. Y lluvias en la alta cordillera han provocado alerta roja por crecida de ríos en el Maule, en el Biobío, también en la Araucanía, evacuaciones en Licantén.
10: Es Álvaro Lozano, a esta hora con un resumen final de informaciones. Gracias, Álvaro.
11: Hasta mañana, Rafa.
10: Hasta mañana.
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10: El colombiano Juanes nos acompaña a la hora de la despedida. Será parte del cartel del Festival Bamba, que va a tener su edición inaugural. Primer Festival Bamba se va a realizar el 24 y 25 de octubre de 2026. ¿Dónde? En el Parque O'Higgins de Santiago, con un cartel que, como te decía, contempla nada menos que a Juanes. Va a tener, por ejemplo, el sábado 24 a Los Pericos, a Conociendo Rusia, entre otros. Habrá también un escenario latino con Catalina y las Bordonas de Oro, Coti, Giovanotti, Elena Rose y Los Vázquez. Oh, mi caballito, nos dice aquí Carlos Vives, otro colombiano que también será parte del cartel precisamente de este Festival Bamba 2026 en el Parque O'Higgins. Te decía yo que el domingo 25 va a continuar esto con Álvaro Enríquez y Pete Nieles, Bomba Estéreo, Carlos Vives, a quien estamos escuchando, también va a estar Aura Bae presentándose en uno de los escenarios.

a las 10:30 de la noche, el sábado 24 de octubre, va a estar en el escenario del Banco de Chile. Ahí va a estar Marc Anthony cantando en esta edición del Parque O'Higgins, que tiene varios escenarios, ¿eh? En el escenario latino, como te decía, van a estar también grandes artistas como Los Vázquez, Coti, Giovanotti, en fin. Festivalbamba.cl. Ahí está toda la información de entradas y, por supuesto, también del cartel. Fito Páez será otro más. Él va a estar el 25 de octubre en el escenario a partir de las 7:30 de la tarde. Junto al Rosarino nos vamos en lo que queda del día. Gerardo Rodríguez en la puesta al aire. Héctor Ulises Aldea en la sala de grabaciones. Francisca Canseco y Carla Fernández estuvieron hoy en la producción y coordinación periodística. Y Álvaro Lozano en los titulares. Gracias por habernos acompañado. Ya llega Cooperativa Deportes.

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3: ¿Qué tal? ¿Cómo están? Comienza una nueva edición de martes de Cooperativa Deportes PM. Hoy día para hablar de los grandes, para hablar del fútbol internacional. Tenemos mucho que contar en esta edición de las 20 horas. Estos son los temas. Ya tiene pasaje. Ya tiene hora de llegada, pero le falta la camiseta. Bocinha llegará en las próximas horas mientras Colo Colo puja por poder usar su apodo en su indumentaria. En Argentina sacaron la voz por un portero que interesaría en la U. Los azules se siguen moviendo en el mercado de invierno. Y regresa el patrón, la UC recupera uno de sus puntales en defensa para enfrentar a Everton de Viña del Mar. Además, desde Calera, descartan un posible refuerzo para los cruzados. Y Sisu asumió la banca de la selección francesa con el objetivo de ser campeón del mundo el 2030. A propósito, y ojo con esto, el presidente de la FIFA, Gianni Infantino, planea vender los derechos de organización de la Copa del Mundo.
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0: Spears comenzamos Polaco Gol en esta edición de Cooperativa Deportes. ¿Cuál es tu consideración de Britney?
1: Un ícono del pop.
0: ¿Y en tu gusto personal?
1: Un ícono del pop.
0: Ya, tampoco es que te moleste escuchar.
1: No, para nada.
0: Ahí de repente de fondo, parece te que cruzas con ella ahí en
1: es un ícono del pop.
0: Para empezar esta jornada de Cooperativa Deportes PM Polaco, te cuento que se jugó recién en la primera llave de revancha de playoff de la Copa Sudamericana. Jugó Tigre en Argentina frente a Nacional de Uruguay. La ida la habían ganado los argentinos 3-0, por lo que parecía la llave más o menos sentenciada. Pero el bolso